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1: ¿A dónde irás ahora? Oigan, ya iniciamos nuestro Facebook.

¿Dónde irás? Y todos, ahora. Que es la única parte que me sé, oigan. La única parte que me sé. ¿Qué rollo? ¿Cómo andamos? Ya arrancando con Gruperas de Colección, haciendo la pregunta seria a través de Facebook Live. Les pregunto, ¿sí me escuchan en Facebook Live? Ya estamos haciendo prueba. Toc, toc, toc. ¿Me escucha? ¿Sí me escucha o no me escucha? Saludos para Ángel Hernández, para Yovas, también para Gerardo Cortés. Un abrazo, saludos para Gerardo. Dice, hola amiga, ¿cómo estás? ¿Todo bien? Ángel, dice mi Barbie. Ricardo Pestaña, ¿cómo estás? Ponte la canción de Una Guitarra Llora. Dice, aquí con mucha lluvia, saludos desde Burrolandia hasta Otumba. Un abrazo, saludos para Marco también, Carmona. Dice, hola hermosura de mujer, saludos para Raimundo. Dicen acá, mi amor, espérate, estás viendo que me están espantando el ganado. Es cierto, precioso, te mando beso. Saludos para Eduardo, dice, saludos, ternurita, gracias, un abrazo. Qué milagro, es lo que digo, qué milagro. Dice, sí se escucha. Ok, en esta tarde, la pregunta para gruperas de colección. ¿Cuál es una grupera de colección que nunca pasará de moda? Estoy pensando en la mía, espérenme. Una grupera de colección que nunca pasará de moda. Esa que dices, no manches, la neta es que esta nunca va a pasar de moda. Dicen acá, mi canción nunca va a pasar de moda. Y dice que su canción, ay no, su canción suena así, bebé. Y dice que esta canción nunca, esta grupera de colección nunca pasará de moda. Déjenme ahí en los comentarios de nuestro Facebook Live, ¿cuál es la grupera de colección

0: esa es una grupera de colección que nunca pasará de moda.
1: Hola, miren, buenas tardes, buenas tardes. Oye, ¿me puedes poner una canción, por favor? La de Amor Añejo, por favor, dedicada para ti, corazón hermoso.
0: Para
1: te mando un
0: mí.
1: Beso.
0: Te mando otro beso, mua. A ver quién anda acá. Hola.
2: Hola, hola, buenas tardes. ¿Me puede poner una canción de Marco Antonio Solís que se llama En las casas de cartón? Saluditos de aquí desde Niatican, Puebla, que nos están escuchando aquí.
0: Ándale. Saluditos. Saludos hasta Niatican. Te mandamos un fuerte abrazo. Ahorita que dijiste algo de Marco Antonio Solís, siento que las canciones de Marco Antonio son canciones que nunca van a pasar de moda. Por ejemplo, no sé tú, pero siento que esta canción no pasará de moda, ¿no?

0: Mátame. Y aquí dice mi amigo que esta canción nunca tampoco pasará de moda. ¿Será?
1: Que les dan.
0: Ya son las 6:14.
2: Se oye la lluvia.
0: ¿Será que no pasará de moda nunca esta canción? Bueno, cuéntamelo a través de audio 2212-664780. Déjame ver si tengo una versión un poquito más actualizada, bebé. Una más actualizada, ¿no? A ver, que no se escuche tan. Tan, ya sabes cómo. A ver, déjame ver. No, no manches, creo que no hay. Que sí, debe de haber. Debe de haber una versión más actualizada. Ahí está, esta. Claro, esta sí me gusta. A todos me gusta. Más que esta se ve más actualizada. Siento yo. Bueno, son las 6:14. ¿Cuál es la grupera de colección que nunca pasará de moda? Cuéntamelo a través de audio y conéctate ya a través de Facebook.

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1: Esta es una grupera de colección que no pasa de moda. Las tejanitas de duelo. Le dije al corazón, esa nunca va a pasar de moda. ¿La quieres escuchar o qué, mi Mikey? ¿Le damos o no le damos?

0: Esta es una grupera de colección que la neta no pasa de moda, siento yo. Pero a ver, ¿ustedes qué dicen a través de audio? 2212-6647-80. Saludos a todos los que nos están viendo a través de Facebook Live. Un saludo hasta Ciudad de México para Oscar, que dice que nos está viendo allá en... en el campo militar en Ciudad de México. Dice, una grupera de colección que no falla, mi mayor anhelo de Band MS. Dice, ternurita, saludos. Para mí todas las canciones de antaño siempre van a durar y por siempre. Buenas tardes. Ay, por aquí teníamos salguito. A ver, ¿quién anda por acá? Hola.
1: ¿Qué rollo, mi agua seca?
0: ¿Qué
1: la
0: pasó,
1: canción,
0: mi agua seca?
1: ¿Cómo dijiste?
0: ¿Cómo? ¿Cuál? ¿Dónde?
1: Es la de Nubes de Algodón, ¿no? De Liberación. ¿Cómo ves, mi agua seca? A ver si me la puedes poner, ¿no? Preciosa. Muñeca. Bombón. Te quiero, amiga.
0: Ahora es con esta nola que nos habían dicho que es otra grupera de colección que no falla. ¡Ay, esta no! ¡Ahí te va, Mikey! ¿Te presto saldo, carnal, o qué? O si traes pila. Y saldo también. Y ganas de rogar. Acá hay un montón, hermano, mira.

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0: 6:35. Saludos para Alexander Lozada, que nos está acompañando. Le mandamos un abrazo y un beso por Facebook y a través del aire nos está escuchando. ¡Qué bonito, hombre! ¡Qué bonito! ¡Beso otra vez! ¡Ay, qué bonito! Algo quiere el bebé y no sé qué es, una canción.
1: Hola, ternurita. ¿Podrías poner las de Los Acosta como una novela, por favor?
0: Grupera de colección que no falla y que no pasa de moda. Saludos hasta San Juan, Huatzingo, Tlaxcala, un abrazo. Enamorado de un fantasma de liberación, dice también. Esa no pasa de moda. Saludos para Ricardo, para Natanael Peralta, para todos los que nos están acompañando a través de Facebook Live. Conéctate ya, búscanos como la Grupera La Mera Mera. ¿Sabes esta rolita, bebé? Échale pues, maneja con cuidado.

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1: Ay, grupera de colección que no falta, mi amor. Que no falta. Que no pasa de moda.

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Esto no, por favor, es una grupera de colección que no pasará de moda.

0: va para ti, precioso. No, hombre, qué bonita canción, la verdad es que me derrita esa canción. Dice por acá, por favor, manda saludos. Ponte la canción de No Llega el Olvido para mis sobrinos Luis Vázquez, Miguelito Vázquez, de parte de su tía Itzel. También saludos para mi hermana Lili Vázquez, de parte de su hermana, que nos están escuchando allá en Misiones de San Francisco, sección 1. Un abrazo. A ver, nos pide la de No Llega el Olvido. Se está haciendo tonto, pero no,
1: ¿cómo que no la tiene?
0: ¿Cómo que no la tenemos? No, sí la tenemos. Claro, claro que sí, porque No Llega el Olvido. Se está haciendo sonso en alguna esquina. Ya llegó la patrona. Aguante, para que ya llegó la patrona. ¿Qué? 7 minutos y las 7. Casi cerramos, gruperas de colección. Saludos para el Chimoyeyer.

No, no, ya me voy despidiendo. Cuídense mucho, que tengan excelente noche. Saludos a Chimoye, que ya nació su bebé. Que ya saquen las frías, pues. ¿A dónde le caemos o qué rollo? ¡Hambre! ¡Muchas felicidades! ¡Felicidades! Muchas bendiciones para esa nueva bebecita hermosa o bebecito. ¡Cuídense mucho! ¡Bye!

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1: Suman 11 quejas por supuestos actos anticipados de campaña aquí en Puebla. Buenas noches, soy Jesús Lemus y esta es la información más importante de la última hora. Le quiero comentar que el Consejo General del Instituto Electoral del Estado tiene un total de 11 quejas por presuntos actos anticipados de campaña. Todos los documentos se revisarán con imparcialidad, así lo dijo la presidenta de este organismo, Cristian Mariana Ceballos Garduño.
2: Investigación preliminar, existe o no existe una violación a la norma, y si preliminarmente se existe una violación, entonces se integra el expediente, se hacen todas las investigaciones y ya se remite al Tribunal Electoral para su
3: consideración.
2: En este momento no tenemos el dato, pero una vez que lo tengamos, nosotros lo compartimos a través de la motivación de
3: votación.
2: En este momento solamente tenemos motivación de bardas y algunos profesionales utilitarios que se han estado repartiendo.
1: Por otra parte, le quiero comentar que a raíz de estas acciones permanentes para fortalecer la movilidad, la seguridad vial y el orden en la vía pública, así como prevenir conductas delictivas, el gobierno municipal de San Pedro Cholula, a cargo de Tonancy Fernández Díaz, mantiene operativos para el retiro de vehículos en estado de abandono en la Junta Auxiliar de Santiago Momotzpan.
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1: En los temas nacionales le informamos que Maru Campos acusa persecución política luego de su comparecencia ante la Fiscalía General de la República. En los temas internacionales le confirmamos que detuvieron a un hombre por, ¿qué cree?, prender fuego a dos perros tras discutir con su esposa por una supuesta infidelidad. Los hechos ocurrieron en Estados Unidos. A través de la cuenta de X, arroba la red 5 Radio, le detallamos que fuertes lluvias con granizo se registraron la tarde de este miércoles en municipios del oriente de Tlaxcala, como Ixtenco, donde la capa de hielo cubrió carreteras y terrenos de cultivo. La temperatura ambiente en este momento de Puebla capital es de 19 grados centígrados. Hasta aquí la información más importante generada en la última hora. Lo invitamos a seguir con las noticias de Puebla, México y el mundo a través de la red ciudadana por el 1120 de amplitud modulada. En la consola digital, José Pacheco, en los micrófonos del radar. Le informó Jesús Lemus. Muy buenas noches.
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0: Ya son las 7:19, otra vez de la Grupera 89.3. Bienvenidos a esto que es La Confrontación, el espacio donde tres radioescuchas respectivamente ponen a confrontar su canción. Las dos canciones con más votos se quedan, la que tenga menos votos se va. Soy Silvia Nava la Traviesa, así que vámonos regresando. El corte comercial, se hace la primera confrontación, así que súper pendientes. 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Así que vámonos al corte, regresamos. Soy Silvia Nava la Traviesa. Buenas tardes.
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13: Puebla se encuentra a la vanguardia de la profesionalización de las fuerzas policiales por medio de la Universidad de las Ciencias Policiales y de la Seguridad, la UCIPS. Al respecto, la rectora Silvia Victoria Serrano nos platicó de la oferta académica de esta importante institución.
14: Eso es lo más interesante de esta universidad. Nosotros contamos desde la base, ¿no? Buscamos aquellos jóvenes, aquellas señoritas que estén interesados en ser policías. Entonces, tenemos un bachillerato técnico. ¿Y eso qué implica? Pues fácilmente que los dos primeros años, pues es un bachillerato normal, por así decirlo. Sin embargo, para el tercero ya tienen un conocimiento completamente en materia de seguridad.
13: La UCIPS cuenta con bachillerato, licenciaturas y maestrías. Contáctalos si estás interesado en formar parte de las estructuras de seguridad en la entidad. 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
0: Ya son las 7:28. Ya están listos, preparados para la primera confrontación. Espero que sí, porque nos vamos con Tocho Morocho, ¿ok? Así que vámonos, ¿qué dicen por acá los Waats?
28: Los Ángeles Azules, la nunca es suficiente para mí.
0: Nunca es suficiente para mí. Tun, tun. Así que vámonos, nunca es suficiente, canción número uno. Y dice así.

0: canción número 2, 2212-6647-80-2221-2345-99 y dice...
1: Traviesa, ¿puedes confrontarla de Perdóname de Cuisillos?
0: ¡Uy, no manches! ¡Qué rolón! Canción número 2, Perdóname, Perdóname. No manches, te doy de garantía mi vida. O sea, imagínate qué tan enamorado tienen que estar pidiendo perdón que das de garantía tu vida.

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1: Y dice,
2: my love, podrás confrontarme, mi enemigo era el amor, con Pancho Barraza, por
1: no
2: favor.
1: Uy, no seas payaso, o sea, hoy están finos, o sea, las tres rolones, no puede ser.

0: sí, ¿por cuál votas? Canción número uno, canción número dos, canción número tres. Empieza la botadera, se va a poner complicado, se va a poner complicado esto. Y dice...
1: Traviesa, traviesa, la dos y la tres, por favor.
0: La dos y la tres.
2: Chivita, por favor, a ver si propones la de Ebrio de Amor de Valentín Elizalde, El Gallo de Oro.
0: Ahorita la ponemos.
3: Traviesita, ¿puedes confrontar la canción que no se va? Por favor, gracias.
0: Ok, mi amor.
4: Traviesa, la dos y la tres, por favor.
0: Va ganando la dos y la tres. Dice por la dos y la tres. ¿Qué dice los Watts?
4: Traviesa, la dos y la tres, por favor.
0: Por la dos y la tres.
5: La uno, la dos y la tres.
0: No empieces.
6: Traviesita, buenas noches. Pues a mí me gusta la dos y la tres, pero esta vez me voy por Huesillos. Perdóname.
0: Y dice...
7: Voto por la tres.
0: Ok, va ganando la dos y la tres.
8: Buenas noches, Silvia Nueva, la traviesa. Hola. Vamos a poner el desorden. Votamos por las tres.
0: Ay,
8: por las
0: qué
8: tres.
9: Traviesita. Yo voto por las tres.
0: Hijos de mi vida, de veras.
10: Hola, traviesita, buenas noches.
0: Hola.
10: Por la dos y la tres. La dos y la tres. Por favor.
0: Voy a hacer una cosa, si hay cinco votos que digan las tres, se quedan las tres y no va ganando la dos y la tres.
11: La tres, por favor, la tres, ves a que gane.
12: Bueno, traviesita, bueno, entonces... La tres y la dos.
0: Va ganando la tres y la dos.
13: La uno, mejor todas están bien feas.
0: Como tus snatch, ¿no es cierto?
14: ¿Y dice acá el maestro Moisés que la uno no, que la cuatro dice.
0: Ok, dice por acá.
15: Traviesita, la dos, traviesita.
0: La tres y la dos.
15: Va
0: ganando la tres y la dos.
16: Traviesita, la dos y la tres, traviesita,
0: okay.
16: La dos y la tres.
0: Ok, dice por acá los Watts.
17: La uno y la dos.
0: Acá dice la dos y la tres. Por acá, más Watts.
18: La dos y la tres.
3: Traviesita, votamos por la
0: 1
3: y la
0: 3. Y dice...
19: Las 3.
0: Ok.
20: Las 3, traviesita, aquí, échate las 3.
0: Faltan 3 votos para las 3.
21: Para
0: la
21: que
0: tres y
21: no
0: la
21: se complique, mejor pon las 3.
0: Ay, no puede ser, ¿es en serio?
17: Hola, traviesita, la 2 y la 3.
0: Va ganando la 2 y la 3.
17: La 2 y la 3.
0: Se me hace que va a ganar la 2 y la 3.
22: La 2 y la 3.
0: Se van los últimos votos.
23: La 3, traviesita, es la más mejor.
0: Y dice...
17: Por la 1.
23: Las 3.
0: Parece que
17: la
0: ya.
17: La 2 y la 3.
0: Se quedó la 2 y la 3.
24: Las 3.
0: Y dice.
24: Por las 3.
0: No manches.
17: Traviesita, la 2 y la 3.
0: La 2 y la 3. Uno más que diga las 3.
24: La 1 y la 3.
0: Ahí está, no, ya sé que. No manches. Y dice.
24: Por las 3.
0: No. El siguiente voto.
24: Las 3.
0: No, que ellos se pasan de lanza.
23: Las 3.
24: La 2 y la 3.
0: Ay, qué cosa, ¿qué hacemos? Está muy complicado. Ahora sí, el siguiente voto decide todo, porque ya me complicaron la existencia. Y dice.
24: Las tres.
0: Se quedan las tres. No puede ser, es neta. ¿Por qué me hacen esto? ¿Por qué me ponen a parir chayotes? Pero la vamos a poner conforme fueron, ahora sí que pidiéndolas. Entonces, primero perdóname, Cuisillos, después mi enemigo el amor, y en tercer lugar queda Nunca es suficiente.
24: Por las tres.
0: Y con las más por saber qué decían los
24: guardias. Las tres.
0: Nada más por pura curiosidad, porque esto ya se cerró, ¿no? Para no dejarlos en el tintero.
17: La 2 y la 3.
24: Yo apenas llegué y entonces la 2 y la 3, creo que van todos por ahí.
0: Ok, pues vámonos así. Y esto es La Confrontación.

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14: Vámonos, nos pedía la canción de No se va, no se va.
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14: ¿Cuál otra va a ser? Una confrontación de dos canciones, nada más. Así que dime cuál quieres, cuál crees que sea la buena para competir contra No se va.
16: Buenas noches a la locutora más hermosa y bellísima de la ciudad de Puebla. La única, la mejor, la incomparable, mi hermosísima.
14: Ay, gracias,
16: Silvia
14: Nava. Mi Cori hermosa.
16: Mi hermosa, es un gusto escucharte ahorita. Te mando un fuerte abrazo con mucho, mucho cariño. Y ya sabes, como siempre, pidiendo que Dios te bendiga y te cuide y te proteja muchísimo.
14: Gracias,
16: desde
14: mi Cori.
16: Desde la salita de tu casa hasta tu regreso. Te quiero mucho, niña bella. Que Dios te bendiga siempre.
14: Ah, yo te quiero más, mi Cori hermosa. Que Diosito te bendiga. Y si es cierto, nos pedían la canción de Ebrio de Amor y me da mucho gusto volverte a escuchar, Cori. Canción número 2, Ebrio de Amor. Así que vámonos, ¿por cuál votas? Canción número 1, No se va, de Grupo Frontera. Canción número 2, Ebrio de Amor, de Valentín Elizalde. En esta solamente gana una. Nada más puedes votar por la 1 o por la 2. La 1 o la 2. La 1 o la 2. La 1 o la 2. La 1 o la 2.
17: Hola, hola, traviesa. Oye, ¿podrías poner a confrontar la de A lo mejor, de Banda MS?
14: La ponemos en corazón, grupero, ¿te late?
18: Voto por la 2, yo voto por la 2.
14: Ok, va ganando Ebrio de Amor.
19: Traviesita, la número 1.
14: Ok, están empatadas.
20: Hola, mi traviesita hermosa, por la 1, por la 1, por la 1.
14: Ganando la 1.
21: La 2, traviesita.

0: la 2.
1: Y lo...
2: vamos por la 1, por la 1, porfis, porfis.
1: Ok, va ganando la 1.
3: La 2, la 2.
1: Va, y ya está recuperando la 1, 2.
0: La 2, la 2.
1: La 2.
4: Por la 1, si se pueden las 2, pues las 2, si no, por la 1.
1: Va ganando la 1, sigue ganando la 1.
5: Voto por la 2, voto por la 2.
1: Pero está solamente un voto porque con este le empieza a dar batalla a la 2.
6: Por la 2, Chivita, por favor.
1: No manches, están empatadas las 2.
7: La 2, la 2.
1: Va ganando la 2, va ganando la 2, va ganando la 2.
8: Hola, mi amiga, ¿cómo estás? Muy buenas noches. Mira, hoy regresando a Puebla y escuchándote, escuchando la que fue mi casa. Oye, por favor, compláceme con una canción y eso te va a traer buenos recuerdos. Es más, la canción te la va a dejar que tú la elijas. Simplemente, yo quiero al grupo. Algo de los Palominos, por favor. Cuídate mucho, tu amigo y servidor. Richard Tequilares.
1: ¡Vámonos!
8: Pues. Bonita noche. Y saludos a todo tu auditorio.
1: Saludos, saluditos. Bye. Y dice por acá.
9: Regalos de Dios. Saludos.
1: Ahorita la ponemos.
10: Corazón, corazón. Sería la ebrio de amor.
1: Ganando la 2. Va ganando la 2.
11: Travisita hermosa, yo voto por la dos de Valentín Elizalde. Besos, amiga, el buen Richard lo saluda.
1: Besos, mi Richard, qué gusto escucharte, mi Richard. Así que vámonos, 22-12-66-47-80. Esto está decidido, ganadora la número 2. Esto fue La Confrontación. ¡Vámonos!

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1: Son las 8 de la noche y este es el resumen de las noticias más importantes de este miércoles 27 de mayo. Se registró una movilización policíaca en la zona de Aguasanta, cerca del Hospital del Sur. Tras detonaciones se confirmó una persona fallecida. Se trata de Víctor Mirón Romero, identificado como líder de comerciantes de la organización 3 de Abril. Quedó reabierta la autopista México-Puebla luego de que familiares de Ricardo Mellado retiraron el bloqueo tras acordar una audiencia con autoridades estatales. El grupo exigía diálogo y liberación del joven acusado presuntamente de intento de homicidio. El gobernador Alejandro Armenta destacó la inversión estatal en el sector agrícola con maquinaria como drones y tractores, además de fertilizantes para cultivos de frijol, agave y café. Señaló que estas acciones fortalecen la producción regional. Puebla obtuvo 91 medallas en el concurso nacional de marcas 2026, consolidando a los mezcales poblanos entre los mejores del país. Este año se destinarán 50 millones de pesos para fortalecer la cadena productiva del mezcal. El delegado Rodrigo Abdala informó que el registro para la credencial del Servicio Universal de Salud avanza conforme a un calendario por bloques quincenales y primera letra del apellido. Operan 222 módulos en el estado y el proceso concluye el 14 de noviembre.
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1: El presidente municipal, José Chedraui, inició la pavimentación de la calle 5 Oriente en la colonia El Salvador. La obra beneficiará a más de 14,800 habitantes. En Atlixco, la presidenta Ariadna Ayala entregó camiones recolectores de basura y maquinaria con inversión superior a 8.4 millones de pesos. En Coronango, el gobierno municipal realizó un encuentro informativo con la participación de 19 universidades. El Instituto Electoral del Estado mantiene 11 quejas por presuntos actos anticipados de campaña. Sociedad, integrantes de la Federación Nacional de Estudiantes Revolucionarios Rafael Ramírez solicitaron apoyo para mejorar las condiciones de las casas del estudiante. La Asociación Mexicana de Profesionales Inmobiliarios advirtió que regular las rentas en Puebla podría generar abandono de inmuebles y desaceleración del sector. Trabajadores administrativos de Volkswagen buscan conformar un sindicato con respaldo de la Unión General de México con el objetivo de establecer representación formal dentro de la empresa. En información deportiva, en el Summit 2026 de la Universidad del Deporte, Oribe Peralta compartió su experiencia profesional y los retos que enfrentó al inicio de su carrera. Carlos Salcido señaló que Edson Álvarez, Raúl Jiménez, Joan Vázquez y Eric Lira podrían convertirse en líderes de la selección mexicana rumbo al Mundial. Y Andrea Rodebuch, directora de selecciones nacionales femeniles, destacó el desarrollo del fútbol femenil en México y relató los retos de su trayectoria. 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En el radar le informa Girat Aguilar Miranda. Gracias.
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1: Señores, bienvenidos a esto que lleva por nombre Corazón Grupero, ¿ok? Así que vámonos, porque hoy vamos a hablar acerca de cosas que enamoran a las mujeres. Vamos a ver si es cierto, ustedes como hombres, ¿qué cosas creen que a nosotras nos enamoran? Y nosotras les vamos a decir si es cierto o no es cierto. Vamos a hacer aquí un, no debate, pero sí poner las cartas sobre la mesa, ¿no? ¿Qué es eso que a las mujeres nos encanta? ¿Qué es eso que a las mujeres nos enamora? ¿Qué es lo que creen ustedes que quiere una mujer ahorita en este tiempo? ¿No? Yo sé que también me pueden decir, no, otra vez, es que yo siento que no quiere nada y ya no quiere nada serio. O sea, también se vale, porque vamos a escuchar también la versión de los caballeros, ¿no? Al final conocer qué es lo que está pasando y lo que sienten y lo que piensan también, pues obviamente aquí aprendemos todos de todos. Así que vámonos rapidísimo al corte comercial, regresamos con más y pues bueno, vamos a ver qué pasa. El corte comercial, volvemos a esto que es Corazón Grupero.
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0: Son grupero hablando de las cosas que nos enamoran a las mujeres. Y yo creo que, por ejemplo, esa canción, así como ese coqueteo de oye, ¿qué tal si eres tú? Oye, ¿qué tal si te invito a un café? Oye, ¿qué tal si de repente salimos juntos? ¿No? Oye, ¿qué tal si me dejas ver si yo soy el amor de tu vida? Y esas cosas que a veces, la verdad, los hombres saben hacer bastante bien, que ser labiosos, que nos enamoran el oído. Yo creo que los hombres se enamoran más por la vista y las mujeres más por el oído, ¿no? Entonces, ¿qué son esas cosas que ustedes dicen o creen que las mujeres nos enamoran? Dicen por ahí que a las mujeres nos gusta que ustedes nos escuchen, ¿no? Y que recuerden ciertos detalles. Por ejemplo, estás en una plática y le dices, oye, fíjate que alguna vez quise comprar o quise hacer algo y la verdad no pude, pero pues es algo que la verdad ya se me quitaron las ganas, ¿no? Y de repente, oye, ¿te acuerdas de eso que querías? El otro día te escuché y, no sé, te compré este dulce que a lo mejor se te antojaba porque sabía que te hacía falta el día de hoy, ¿no? Cosas así. Yo creo que eso sí nos enamora a las mujeres. Sentirnos escuchadas, claro que nos hace sentir muy bien y nos hace sentir amadas. ¡Sí, dice!
1: Eso que están preguntando ustedes, cómo conquistar a una mujer, es lo más sencillo y lo más fácil. Primera, ser atento, caballeroso.
0: Ajá.
1: Darle un regalito, aunque sea significativo, detalles. Y si sabes cantar y tocar una guitarra, con eso que ¿no? rendido.
0: Hijos de mi vida.
1: Lo sé por experiencia.
0: Habla la experiencia andando. Ay.
2: Hola, hola, Tavi. No sé si me podrías poner la rola de No se lo digas a ella de Cuisillos.
0: Qué buena canción.
2: Porque tú sabes que yo estoy en una relación que no tiene mucho que terminar.
0: Ajá.
2: Y pues yo trato de dar buena cara, ¿no? Trato de verme bien, pero cuando en el fondo estoy destrozado, ¿no? Tú lo sabes.
0: Claro.
2: Y pues esa rola me queda muy bien.
0: Ay.
2: Y la de No se lo digas a ella de Cuisillos.
0: Gracias,
2: Travi.
0: Sí, me imagino, corazón.
2: Excelente noche.
0: Excelente noche, claro que sí, la vamos a poner porque también a veces darnos la oportunidad de sentirnos mal y hasta echar una lágrima ayuda a sanar las heridas. ¿Y dice por acá?
3: Yo digo que lo que le enamoran a las mujeres es enamorarlas a la antigua con rosas, chocolates y cartitas.
0: Ay, oye, sí. ¿Cuándo fue la última vez que mandaron ustedes como hombres una carta? Bueno, también las mujeres, ¿no? Pero ¿cuándo fue la última vez que lo hicieron? Platíquenmelo, a ver si sí es cierto. Entonces, una cosa, me voy a ir primero con No se lo digas a ella. Y ahorita que dijiste eso de que nos gusta que nos enamoren a la antigüita, me recordó la canción de Pedro Fernández, la de Marta la Antigua, así que les late si la ponemos. Porque la verdad, habemos mujeres que todavía nos gusta que nos amen a la antigüita. ¡Híjole! ¡Oh, no! Sí dice. Así en esto que es Corazón Grupero. Soy Silvia Navala Traviesa, ya son las 8:27.

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0: poco de locura enamora, sí, solo un poco, porque luego se pasan de choris, la neta. Vámonos, ¿qué otra cosa nos puede enamorar a las mujeres? Según los hombres, y las mujeres les vamos a decir si sí o si no, ¿vale? Otra dice, hacernos reír. Yo creo que hacernos reír es esencial, o no sé, hablo desde mi experiencia. A mí un hombre que me hace reír, la verdad, merece todo mi amor y todo mi respeto, ¿no? Ay, sí. Aparte es muy bonito, ¿no? Bueno, no sé, como hombres, ver que una mujer ríe, yo creo que eso es padre, ¿no? Entonces, 22-12-66-47-80-22-21-23-45-99, para que me digas qué crees que enamora a una mujer.
1: Y ya que estás poniendo canciones, si me puedes hacer el favor de ponerme El Lujo de Tenerte. Tremenda rola.
0: Ok, ¿de quién es El Lujo de Tenerte? ¿De Regulo Caro? ¿Es esa? Nada más confírmame, corazón, sí, sí. Así que vámonos, 22-12-66-47-80.
2: Pues mira, yo la última vez que llevé serenata fue hace 20 años. No, hace más de 20, tiene, mi hija tiene 23 años. Ajá. Como más de 24 años que yo llevé una serenata. Pero fue bien difícil esa serenata.
0: ¿Por qué?
2: Porque según la mamá de mis hijos y su familia eran cristianos.
0: Ok.
2: Y tuvo que pasar primero la prueba de la observación de las canciones por su mamá. Y la que dio la autorización que yo le pudiera llevar serenata hasta su casa, su hija, fue su mamá.
0: Ok.
2: Fíjate, nada más.
0: Órale, pues, o sea, puede tener un poco de razón o algo así, porque obviamente pues hay reservas dentro de la religión y todo eso, pero al final la pregunta sería, ¿la conquistaste? Cuéntamelo todo, pues yo creo que sí, ¿verdad? Porque es la mamá de su hija. No, pues sí, ¿eh? Yo creo que sí, ¿o no? Ah, cuéntamelo todo. 22-12-66-47-80.
3: Lo que les encanta es el bigote, traviesa. El bigote es lo que les encanta. Y si no, ve la canción y verás.
0: Oye, sí es cierto. Ay, deberíamos. Es que no entra el corazón grupero, pero estaría muy bien ponerla. Ahora, no todas las mujeres nos gusta el bigote. O sea, bueno, el bigote. O sea, vamos hablando del bigote. Hay muchas mujeres que les gustan barbones, ¿no? Con bigote. A otras no nos gustan tanto. Todavía con barba dices maybe, pero bigote, imagínate, no sé. Nunca he conocido un bigotón que me guste. A lo mejor es lo que me hace falta, ¿no? Conocer un bigotón. Ay, ya traviesa, sosiégate, ¿quieres? Sosiégate. Así que vámonos, llega El Lujo de Tenerte, Regulo Caro, en lo que seguimos hablando, aquello que las mujeres nos encanta, nos enamora. Y yo creo que también algo que nos enamora de un hombre es que huela rico. Un hombre que huele rico, ay sí, pero por favor, con todo gusto. Vámonos, 8:42.

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2: 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Al respecto, la rectora Silvia Victoria Serrano nos platicó de la oferta académica de esta importante institución.
3: Es lo más interesante de esta universidad. Nosotros contamos desde la base, ¿no? Buscamos aquellos jóvenes, aquellas señoritas que estén interesados en ser policías. Entonces tenemos un bachillerato técnico. ¿Y eso qué implica? Pues fácilmente que los dos primeros años, pues es un bachillerato normal, por así decirlo. Sin embargo, para el tercero ya tienen un conocimiento completamente en materia de seguridad.
2: La UCIPS cuenta con bachillerato, licenciaturas y maestrías. Contáctalos si estás interesado en formar parte de las estructuras de seguridad en la entidad. 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

Ya a las 8:55 llegó el momento de despedirnos. Soy Silvia Nada la Traviesa, pero antes te recuerdo que a veces solamente el mejor tip

0: para conquistar a una mujer es ser sincero, ser genuino, mostrar interés genuino, tener seguridad, pero sin llegar a la arrogancia, y realmente sentir algo verdadero, ¿no? Y es que al intentar decir lo correcto, a lo mejor para provocar una reacción que pueda esa persona notar o que sienta que realmente tú eres esa persona que puedes cuidar su corazón, podemos a veces calcularle mal y a lo mejor no saber cómo llegarle a esa persona. Pero realmente ser sincero y saber que esa mujer va a estar segura te va a ayudar a que todos los días ese amor se haga cada vez más grande. Y a veces decir las cosas, no guardarlas, como decir, por ejemplo, gracias por hacerme sentir tranquilo, de verdad admiro cómo eres, me encanta cuando hablas de lo que te apasiona y se te ilumina la cara, o me siento muy bien cuando estoy a tu lado porque me haces ver las cosas mejores, me encanta escucharte cada vez que termine el día, y sin duda alguna eres esa persona con la que el tiempo se pasa muy rápido y quiero pasar mi vida a tu lado. Que el romanticismo no se pierda y que todavía nos podamos amar a la antigua, ¿no? Que todavía existan amores bonitos. Y creo que todas las mujeres, y me atrevo a decir que el 99.99% de las mujeres buscamos un amor bonito de un corazón grupero. ¡Ay, qué intensa ando hoy! Oigan, los dejo en la excelente compañía. Los dejo con mi querido Benadiux. Así que buenas noches. Y de verdad, espero que te haya gustado esta noche, una noche todavía medio lluviosa, medio nublada, pero al final, una noche con mucho corazón. Soy Silviana La Traviesa, pero antes, ¿qué dicen los Whats?
1: Hola, Traviesita, buenas noches.
0: Hola.
1: Ya que estoy escuchando todo eso que platicas, quisiera ver si por medio de tu... donde trabajas, pues.
0: Ajá.
1: Quisiera ver si podías decirle a Leonor Olivos Castillo.
0: Ajá.
1: Que la sigo esperando.
0: Oh.
1: Y la extraño más que nunca. Y extraño a mi nena. Y la sigo esperando.
0: Ok. Pues te late que pongamos esta canción para cerrar Corazón Grupero y ojalá ella lo escuche, ¿no? Porque a veces las palabras hablan de ciertas cosas, pero la música ablanda el corazón, ¿no? Entonces, dejamos con esta canción porque yo sé que a lo mejor la extrañas y a lo mejor quieres estar ahí con esa persona. ¡Ay, qué difícil! Sí se escucha. ¡Ay! Como que el dolor en tu boca, en tus palabras, y ojalá y se pueda arreglar. No sabemos qué está pasando, pero te dejamos con esta canción. Muchísimas gracias. Soy Silvia Nava La Traviesa. Hasta mañana. Y primero Dios, mañana nos escuchamos en esto que es el Corazón Grupero, pero antes en la mañana con... ¡Ay! Con la hora ganadora. Muchísimas gracias, que como me gusta, la verdad. Vámonos. Muchísimas gracias. Bonita noche.

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1: Hola amigos, yo soy Marco Venado, te acompaño con mucha más música aquí en La Mera Mera, mucho ambiente, así que no te despegues porque la vamos a pasar genial aquí en La Mera Mera, la grupera 89.3.
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son las 9 de la noche con 13 minutos, 9:13 en esta noche, una noche fresca, una noche agradable, una noche húmeda, después de una ligera lluvia. A comparación del día de ayer, bueno, hoy estuvo más tranquilo, ¿verdad? Hoy estuvo más tranquilo, así que está la noche fresca, agradable. No está haciendo calor, no está haciendo bochorno. Está fresca, está agradable la noche. Así que bueno, pues señoras y señores, yo soy Marco El Venado, exactamente, acompañándote con todo el gusto y el placer del mundo de aquí hasta la medianoche. Vamos a cerrar este día, vamos a cerrar este miércoles 27 de mayo con mucha más música, por supuesto. Ya lo sabes, en punto de las 10 tenemos pasado presente. Posteriormente nos vamos con algo de Cambalache, así que prepárate para participar, para votar por tu rola. ¿Quieres que se quede el pasado, la música del pasado o la música del presente? ¿Sale? A través de WhatsApp. Mientras tanto, puedes reportarte, puedes mandarme tu mensaje. Mándame tu WhatsApp 2212-664780, 2221-234599. Mándame tu WhatsApp, mándame tu saludo. Ya estás en casa descansando, ya estás tal vez cenando, ya estás preparándote para ir a descansar, o bien ya te encuentras laborando en el tercer turno. Échale ganas, que se haga leve tu jornada, o te diriges en estos momentos hacia el tercer turno, manejar con mucha precaución. Pavimento mojado, entonces llévatela con mucho cuidado. Si vas a circular sobre lo que es la diagonal, de la altura de Loreto hacia adelante, bueno, ahí manejar con mucha precaución, por favor, porque con dirección hacia la salida, a manejar con mucha precaución, porque pues ahorita con esto que están realizando de las obras, pues el camino está bastante complicado. Entonces no puedes ahorita correr en ese tramo, en ese tramito de Loreto a la Ciénega. Mira, te tienes que ir despacio, porque van a sufrir las consecuencias tu suspensión y tus llantas. Entonces, en ese tramito, con mucho cuidado, ¿sale? A manejar con mucha precaución. Ya son las 9:15 y donde quiera que te encuentres y a donde quiera que llegue, que vayas, que llegues con bien a tu destino. Mientras tanto, repórtate, ve mandando tu mensaje a través del WhatsApp 2212-664780, 2221-234599. Pídeme tu rola para ir calentando, ¿no? En punto de las 11, ahí vamos a tener más Cambalache, pero desde ahorita puedes ir mandando tu mensaje con muchísimo gusto. Ya son las 9:16. ¡Vámonos! ¡A más música! Esto se llama jugarse la vida. Aquí en la mera, en la Grupo 89.3, mi querida Chivis. Y ya se va a descansar. Se va a soñar con su bigotón. En el amor, las 9:16.

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1: Ya solamente 10 minutos y nos dan las 11 de la noche. Y escuchaste a Pancho Barraza con esto que se llama Que me maten las penas. Y nosotros nos vamos a ir con el pasado y presente. Ya sabes, te comparto dos canciones, te presento dos canciones. Una del pasado.

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Ya a las 10 de la noche con 13 minutos, 10 de la noche con 13, después de este bloque musical, ahora sí entramos en materia, ahora sí es momento de ir votando en esta noche a través de WhatsApp 2212-664780, 2221-234599. En nuestros WhatsApp puedes ir reportándote con tu WhatsApp audio, diciéndome pasado, diciéndome presente. Así que ustedes deciden quién se queda. ¿Quién se queda en esta noche? ¿La música del pasado o bien la música del presente? Y precisamente pues nos vamos ya con el primer enfrentamiento. El primer enfrentamiento de esta noche, mira nada más. Vámonos, ¿qué te parece? Yo sé que conoces muy bien, yo sé que conoces muy bien esta rola. Y en el pasado sonaban nada más ni nada menos que la banda Machos. Y este excelente tema.

0: presente.
1: Y en el presente, tenemos a la madre de todas las bandas, la banda El Recodo de Don Cruz Lizárraga. Y el grupo Firme con esto que se llama El Reemplazo.

0: El presente, el reemplazo del recodo y firme.
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0: O el tema del pasado de la banda Machos. Un indio quiere llorar. Tú decides quién se queda en este primer encuentro de pasado presente. Así que empieza a mandar tu WhatsApp audio a través de el 2212-664780, 2221-2345-99. ¿Cuál rola quieres que se quede? ¿El pasado de la banda Machos? ¿O el presente del grupo Firme con el recodo? Y vámonos por acá de este lado. Buenas noches. Hola, hola.
2: Buenas noches, Benadito. Vámonos por el pasado, porfis, porfis.
0: Ahí está el pasado, la banda Machos. La banda Machos con el tema de un indio quiere llorar. Buenas noches.
3: Buenas noches, mi venadito.
0: Buenas noches.
3: Saludos, que tengas buena noche.
0: Gracias.
3: Vámonos por el pasado, mi venadito.
0: Ahí está uno más para el pasado. Así que ya lo sabes, manda tu voto a través del WhatsApp 2212-664780 de forma en WhatsApp audio. En WhatsApp audio, ¿sale? Buenas noches, hola, hola.
4: La banda Machos.
3: Buenas noches, venadito, con el pasado, con el pasado.
0: Ahí está el pasado, la rola que acumule 3 votos a su favor es la rola que se queda. 10:17 p.m, pues vámonos. Ahí está la banda Machos. Un indio quiere llorar. Con esto vamos iniciando pasado presente.

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avanzamos, avanzamos con el más pasado presente. Vámonos con el siguiente. Y escuchaste a Saúl el Jaguar con el tema de Luna. Señoras y señores, en el pasado, en el pasado, las norteñitas de cartoncito de cerveza. Bien que las bailabas. Y en el pasado, la fortaleza de la música norteña, los Cardenales de Nuevo León.

0: Y algo más para acá, ritmo de cumbia con... Y Aguarú.
1: ¿Y otra vez?
0: Y esto que se llama Maldita Traición.

0: Así que tú decides con qué ritmo te quedas, con la norteña o la cumbia. En el pasado, los Cardenales de Nuevo León. Y en el presente, Yaguarú, con esto que se llama Maldita Traición. Así que repórtate, tú decides qué rola se queda. Tú decides qué rola va a sonar en esta noche. Vámonos, buenas noches. Hola, hola.
1: Presente, Venadito, presente. Saluditos.
0: Saludos, carnal. Excelente noche. Ahí está, mira, el presente ganando Yaguarú. El primer voto. Buenas noches. Hola, hola.
2: Vámonos por Yaguarú, vámonos por Yaguarú.
0: Ya dos.
2: Venadito, vámonos por Guayarú.
0: Buenas noches. Por Guayarú.
2: Misión de San Francisco. Y para todos los que lo escuchan del 89.3.
0: Ahí para la banda de Misiones que anda votando por el Guayarú, por el Guayarú. 2-0 hasta este momento. Buenas noches, hola, hola. Este tal vez le puede dar el gane al Guayarú.
3: Presente, presente, presente, presente.
0: Ándale, el Yaguarú se la llevó, caray. Ya sabes, la rola que acumule sus tres votos positivos primero, obviamente, a su favor. Pues es la que gana, ¿sale? Pero vamos a ver qué más decía el público. Buenas noches.
4: El pasado, el pasado.
0: Ahí está uno para el pasado.
1: El pasado, el pasado, Venadito, el pasado.
0: Otro para el pasado, mira nomás. Y por acá.
5: Uno para el presente, Venadito, el presente.
0: Más para el presente.
6: Hola, Venadito, presente, por favor, presente, mira. Yaguarú.
0: Más banda quiere bailar con el Guayarú.
7: Hola, Venadito, yo pasado. Prefiero el cartoncito de cerveza. Uy.
0: Saludos, mi chico, pero mira, hoy no se te va a hacer.
8: ¿Y otra vez?
0: Vas a tener que bailar en vez de cartoncito de cerveza. Andar dando vueltas como trompo con la cumbia, porque ganó Yaguarú.

0: Vámonos con una más, vámonos con una más, señoras y señores. Pasado, presente, el siguiente enfrentamiento. Escúchalo muy bien. Vámonos con algo más tranquilito. Ya bailamos al ritmo de cumbia. Vámonos con el pasado. En el pasado, nada más ni nada menos que el maestro Juan Gabriel.
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0: Esa es la rola del pasado.

Y en el presente tenemos nada más ni nada menos que a Pepe Aguilar y el fantasma con esto que se llama Tus Desprecios.

0: decides quién se queda, el pasado, Juan Gabriel, o el presente con Pepe Aguilar y el fantasma. Así que repórtate, manda tu mensaje, manda tu voto y dime, ¿prefieres el pasado de Juan Gabriel o el presente con Pepe Aguilar y el fantasma? Buenas noches, hola, hola.
1: No, yo mi Juanga, pasado.
0: Ahí está, mi querida Chío, votando por pasado, Juan Gabriel. Por acá de ese lado, rápidamente, ¿quién más se anda reportando? Buenas noches, hola, hola.
2: ¿Qué onda, Benediux? Vámonos por el presente.
0: Vámonos, estos en pareja, vamos 1-1, buenas noches, hola.
3: Pasado.
0: Vámonos,
3: pasado.
0: Ahí está.
3: Ponle ya.
0: Ahí está Juan Gabriel en el pasado, rápidamente, buenas noches, hola.
4: Por Alberto Aguilera Valadez, por favor.
0: Señoras y señores, se la ha llevado Juan Gabriel esta noche.
5: Benadito, vámonos por el pasado, porfis.
0: Ahí está el pasado, Juan Gabriel.
3: Pasado.
0: Mira, la banda, sabia decisión.
6: Pasado, Benadito.
0: Mira nomás.
7: Vámonos por el pasado, mi Benadito, por el pasado.
0: Indiscutiblemente, disfrútenla, se llama. Te sigo amando.

0: tenemos más de pasado presente. Ya volvemos.
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0: avanzamos, avanzamos. Vámonos con una más, un enfrentamiento más en esta noche de Posado Presente. En el pasado todos cantamos esta rola, nada más ni nada menos. ¿Y cómo sonó el Chapo de Sinaloa?
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0: En el pasado, porque ahorita ya en el presente ya ni me acuerdo de ella.

Y en el presente, para los románticos, para las parejas enamoradas, está calibre 50 con esto que se llama simplemente gracias.

0: Así que tú decides cuál se queda, el Chapo de Sinaloa, el pasado o el presente. Con calibre 50 y esto que se llama simplemente gracias. Así que repórtate. Buenas noches. Hola, hola.
1: Pasado, ven a Dios.
0: Ahí está el pasado, el bigotón. El Chapo de Sinaloa con recostada en la cama. Vamos 1-0 hasta este momento. Así que vamos a ver qué dice el público. Buenas noches.
1: Presente, presente, venado.
0: 1-1, 1-1, 1-1. Por acá de este lado.
1: Presente, presente, presente.
0: Presente, ahí está. Vamos 2-1. Le dio la vuelta ya. Calibre 50 con el tema de simplemente gracias. Así que tú decides. Tú decides quién se queda rápidamente. A través del WhatsApp 2212-664780. 2221-2345-99. Esos son los WhatsApp donde tú me tienes que mandar tu WhatsApp audio diciéndome pasado o presente, ¿vale? En una nota de voz, en un pequeño audio, para que pues sea todo legal, para que acá la banda esté escuchando, por supuesto, ¿va? Así que en WhatsApp audio.
1: Vámonos por el presente, mi ganadito.
0: El presente, ahí está el presente. Entonces, pues ha ganado, le ganó. Ganó Calibre 50 con esto que se llama simplemente gracias. Vamos a ver la siguiente, el siguiente enfrentamiento. Quiero que tú lo propongas. Así que mándame tu mensaje, mándame tu WhatsApp audio y dime tu propuesta, dime tu enfrentamiento, dime tu rola del pasado y del presente. Y que el público decida. Así que el primero que llegue, mándame tu mensaje.

0: estuvo Calibre 50 con esto que se llamó Simplemente Gracias. Vámonos con uno más, vámonos con uno más y vamos a ver por acá qué nos comentan, qué nos dicen. Buenas noches.
1: Yo propongo Benadiux a la canción de Naila, Naila de Bronco.
0: La de Naila de Bronco para el pasado, perfecto, muy bien, mi hermano, nomás te faltó la del presente. Así que, ok, para el pasado Naila. Entonces, alguien rápidamente dígame una canción del presente y ustedes van a decidir quién se queda el pasado o el presente. Así que rápidamente, a través de WhatsApp, 2212-664780, 2221-234599, una rola del presente que le haga frente al tema de Naila. 10 minutos solamente, ya nos dan las 11 de la noche. En unos minutos más nos estaremos yendo con algo de Cambalache, por supuesto, aquí en la Grupera 89.3, también en un momento más. Mientras tanto, en lo que llega por acá la rola, en lo que me mandan su propuesta, su rola del presente, hacemos una breve pausa y regreso.
2: Banda norteño, cumbia duranguense.
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1: No tenemos boletos. A ver si mañana. Ojalá que mañana tengamos boletos, ¿sale? Por acá de ese lado, rápidamente. Vámonos entonces por el pasado. En el pasado, nada más ni nada menos que llega Bronco. Y el tema de Naila.

0: es momento.
1: Presente.
0: Es momento de votar. Tú decides quién se queda, Naila o el Grupo Firme. El pasado con En Bronco o el presente con el Grupo Firme. Buenas noches. Buenas noches, hola, hola.
2: Pasado, pasado, pasado, pasado. 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Ponla ya, pasado, pasado.
0: Ahí está el pasado para Naila. Por acá de ese lado, buenas noches. Hola, hola.
3: Naila, Naila, el pasado, Naila.
0: Ahí está, uno más para Naila, uno más para Naila. Buenas noches, hola.
4: Vámonos por el presente, venadito, el presente.
0: Vamos 2-1, vamos 2-1. Así que esto todavía no está decidido. Por acá de ese lado, rápidamente, buenas noches, hola, hola. Este puede decidir o puede empatar. Se queda Naila o se queda el Grupo Firme. Buenas noches, hola.
5: Yo pasado, ¿cuál pasado tú? Yo presente, venado. La de pasado va a terminar mañana, mejor la de presente.
0: Ándale, ya se andaba ahí. Saliendo del carril, mi querida Chío. 2-2, vamos 2-2 en estos momentos. Ahora sí, el que viene decide. Este voto decide si se queda Bronco, si se queda el Grupo Firme. La Chío vino a emparejar la situación. Buenas noches, hola, hola.
6: El pasado con Bronco, por favor.
0: Se queda el pasado. Ganó, señoras y señores. Bronco y Naila. Y en un momento más cerramos pasado presente con la última.

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estuvo el tema de Naila de Bronco. Y vamos a cerrar esta noche de pasado presente. Y posteriormente nos vamos con Cambalache, con la última. Por acá nos habían propuesto también el tema de Juntos con Calibre 50. El tema de Te Amo. Así que rápidamente yo te tengo ya la rola del pasado. Así que primero, en el pasado, nada más ni nada menos que este tema que suena. Mira nomás. Los Ángeles de Charlie en el pasado.

0: Así que vamos a cerrar esta noche de pasado presente con este último enfrentamiento. En el pasado, Los Ángeles de Charlie. En el presente, el tema de Juntos con Calibre 50. Tú decides, se queda la cumbia, se queda el norteño banda de Juntos y Calibre 50. Pasado o presente, pasado Los Ángeles de Charlie, presente Juntos Calibre 50. ¿Cuál rola se queda esta noche? Por acá de este lado, buenas noches. Hola, hola.
1: Hola, Benedito. Que sea pasado, por favor.
0: El pasado. Ahí está, nada más ni nada menos que Los Ángeles de Charlie. Los Ángeles de Charlie. Rápidamente, buenas noches. Hola, hola.
1: Benedito, vámonos por el pasado. Porfis.
0: Ahí está el pasado, rápidamente, por acá de este lado, buenas noches. Le puede dar el gane al pasado, ¿eh? Le puede dar el gane al pasado, o tal vez darle voto al presente.
2: Pasado, venado.
0: Ahí está el pasado, ritmo de cumbia, buenas noches.
1: No, yo presente, aunque va a ganar la cumbia, porque ustedes son poblanos. Mendigan ahí la casquivana, por cierto, me cae gorda por eso esa canción.
0: ¡Ay, qué la chío! Mira. Ganó Los Ángeles de Charlie. Esto que se llama Búsquenla. Ah, pues es que no, es que seamos poblanos. Es que la neta, pues está más chida.

0: Y ahora nos vamos con el Cambalache. Así que repórtate, mándame tu mensaje y pídeme tu rola, porque nos vamos ahora con Cambalache. ¿Cuál es esa rola que quieres escuchar antes de ir a descansar? Manda tu WhatsApp. Continuamos con más aquí en La Mera Mera. Buenas noches. Y obviamente, mi querida Chío, poblanos, poblanos a mucho orgullo.
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0: Ya con esa rola, ya casi fin de semana, ya casi el fin de semana. Los Tucanes de Tijuana y Mafio con esto que se llamó Andamos Ready, pero por acá de este lado, vámonos con mensajes, vámonos con el Cambalache. Así que repórtate, pídeme tu rola en estos momentos, rápidamente a través del WhatsApp 2212-664780, 2221-234599. Buenas noches, hola, hola.
1: Buenas noches, Venadito. Si ¿Sí podías poner la canción de Pancho Barraza, ¿cuál? Mi enemigo el amor, porfis, porfis. Oye, gracias, Venadito, linda noche.
0: Bonita noche. Mi enemigo el amor de Pancho Barraza.

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1: Las 11:14, avanzamos, ahí escuchaste a Pancho Barraza, mi enemigo y el amor. Mandamos saludos, dice Venado, buenas noches. Puedes poner la canción del grupo Signo, la de verdad que duele, para todos los que estamos trabajando acá en la taquería Los Tres Chilitos de Ozolco de Nealtican, que estamos escuchando a todo volumen. Mira nomás a la banda taquera que anda laborando en esta noche, echándole ganas como debe de ser, escuchando la Grupera 89.3, así que les mandamos saludos para la banda taquera, como no, ahí para la banda de Ozolco de Nealtican, ahí en Los Tres Chilitos, mira nomás. Aquí está Signo, verdad que duele.

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0: A las 11 de la noche con 26 minutos, 11 con 26, ahí estuvo el tema a cargo de Majestad de la Sierra, Mike Balmori con el boleto. Vámonos por acá de ese lado con más mensajes rápidamente porque la noche se va de volada. Hola, hola.
1: Venado, yo amo a todos los poblanos, no que aparte me ven a echar carrilla por tu culpa.
0: Ahora, yo, ¿por qué? No, por mi culpa.
1: No puedes poner la canción de Entrega Total de Javier Solís, ya sé, está muy romántica para ti.
0: Está tranquilona, ¿no?
1: Pero ahorita tiene nombre y apellido por el momento. A ver, después no sé, capaz es la de 24.
0: Mira nomás la chío, caray. Un día tirándole a los hombres y al otro día ya tiene enamorado. Ándale la chío, ahorita anda enamorada la chío, ¿eh? Eso es todo. Muy bien, pues te la mandamos, mira. Para que suspires. Las 11:27. Ahí está Javier Solís. Se lleva Entrega Total. Sachío, ¿eh?

Estuvo una olvidada, mira nomás. Una olvidada a cargo de Javier Solís. Entrega total, buena rola, buenísima rola. Esas rolas que los domingos en las madrugadas tenemos las olvidadas, por supuesto, que ahí las puedes escuchar, esta y otras muchas, muchas más. Por acá de ese lado dice, hola, ¿puedes poner la canción de Cuisillos, la de Perdóname? Para una lloradita y a dormir. Para sacar ese sentimiento y que ya no tengan pesadillas. Dice, primero hay que llorarle. Y ahora sí ya, a dormir a gusto. Excelente noche, claro que sí, con muchísimo gusto la mandamos. Ya son las 11:30. Aquí está Cuisillos. Se llama Perdóname. Todavía tengo más camalache, todavía tengo más mensajes.

escuchaste a la tribu romántica de México, Cuisillos, con esto que se llamó Perdóname. Avanzamos, avanzamos, más mensajes. Dice Venado, por favor, la canción de Mi Pedacito de Cielo, dedicada para el amor de mi vida, Elena Camila. Con muchísimo gusto, claro que sí. Y dice por acá, Venado, ya que andamos de ardillas, ponte la de Los Acosta, la de una novela, porfa, soy Liz. Ya sabes, en esta noche y cada noche hay enamorados, hay decepcionados, ardillas. hay de todo, así que bueno, para todos hay gustos. En un momento más la mandamos, en un momento más, las 11:34, vámonos primero con Mi Pedacito de Cielo. Es la banda legal y ahorita nos vamos con Los Acosta. Que ya salieron a pedir disculpas, ya Los Acosta por el arranque. Ahí por el enojo que tuvieron.

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1: Ya a las 11 de la noche con 41 minutos, prácticamente llegando al final de este cambalache en esta noche. Pero antes, por acá de este lado, rápidamente, ¿quién se anda reportando? Buenas noches, hola, hola.
2: Buenas noches, Venadito, ponme la rolita 20 años, porfa, de los Reyes del Camino, por favor. Acá de parte del marido, por favor.
1: Bien, entonces, la mandamos en un momento más. Buenas noches, hola, hola.
3: Hola, Venadito, buenas noches. Buenas noches. ¿Me podrías complacer con la canción de Intocable? ¿Cuál? Te amo. Por favor, gracias, que tengas excelente noche, y es un privilegio escucharte, viejo, que tengas una bonita noche.
1: Hombre, mi hermano.
3: Y a toda la gente que nos escucha a través de tu radiodifusora, viejo.
1: Saludos, mi hermano, excelente noche, no, hombre, al contrario, un gusto para mí acompañarlos durante, pues ya sea la mañana, la tarde, la noche, la madrugada, lunes, martes, miércoles, jueves, viernes, el día que sea, que andamos con todo el gusto y el placer, por supuesto, acompañándolos, compartiendo música, echando cotorreo, echando pues ahí la plática en las tardes también, así que bueno, un gustazo, obviamente, pues esta sana convivencia que tenemos con toda la banda de La Grupera 89.3, ¿sale? Por acá de ese lado, rápidamente, ¿quién más anda reportando? Dice, buenas noches, una rola, por favor, la de Gotas de Lluvia del Grupo Niche. Saludos desde Petlalcingo. Les mandamos saludos hasta Petlalcingo. Buenas noches, hola, hola.
4: Yo, Venado, ¿crees que puedas poner la de Será Mejor Que Te Vayas de Los Bukis? Digo, para que se me quite el sueño, porque tengo sueño. Porfa.
1: Saludos, mi hermano. Saludos, excelente noche. A ver si nos da tiempo, si no, por ahí la dejamos programada. A ver si la tenemos. ¡Vamos!
5: Venado, muy buenas noches, hermanito. A ver si nos puedes complacer con la canción, la de Mi Sorpresa Fuiste Tú, de Calibre 50, hermano. Muchas gracias, buenas noches.
1: Igualmente, excelente noche. Muchas gracias a cada uno de ustedes. Que tengan excelente regreso a casa, si así lo van a hacer en un momento más. Que lleguen con bien a su destino, a descansar, a recargar la pila. Y aquí nos estamos escuchando, primeramente, Dios, el día de mañana en punto de la 1 de la tarde, de 1 a 4 y después de 9 a 12. A la banda de desvelados que se queda laborando en esta noche durante la madrugada, que se haga leve su jornada, que se pase rápido, échele ganas y no se despeguen de la mera mera. La Grupera 89.3, se vas a quedar con mi buen Oscar Guardián de la Perica, te va a estar acompañando durante la madrugada. Trae nortechulas, trae mucho cambalache también. Así que no te despegues de la mera mera, La Grupera 89.3. Yo soy Marco El Venado, muchísimas gracias. Y ya sabes que cada día somos muy afortunados. ¿Por qué? Porque tenemos la gran fortuna de tener quien se preocupe por nosotros en casa, dormir bajo un techo, tener comida en la mesa, poder ver, escuchar, oler, degustar, un vaso de agua cerca. Pero lo más importante, que hoy en estos momentos estamos vivos.

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1: Hola, hola, bienvenidos a un episodio más de Ya Oíste. Yo soy Génesis Sainez Silva, su conductora el día de hoy. Y hoy vamos a hablar sobre un tema que poco se habla, pero que viven muchísimos hombres, que es la ginecomastia. Y para eso nos acompaña el día de hoy el doctor Manuel Alejandro Catalán Ruiz. Así que, doctor, pues le doy la bienvenida. Este es su espacio, con toda la confianza, para hablar sobre este tema tan, pues, poco común.
6: Muchas gracias, Génesis. Estoy muy contento y agradecido por la invitación. En efecto, es un tema bastante interesante, poco conocido, pero muy frecuente en los motivos de consulta en los niños adolescentes. Entonces, va a estar muy, muy, muy buena la plática y yo encantado de estar aquí contigo platicando.
1: Pues muchas gracias, y sí, definitivamente creo que es una, para empezar la palabra, le decía, ¿cómo se pronuncia? Ginecomastia.
6: Sí, exacto, es ginecomastia,
1: ok.
6: Es un poquito complicado, pero vamos a empezar, ¿te parece?, por definir ginecomastia.
1: Me encantaría.
6: Mira, ginecomastia básicamente es el crecimiento de la glándula mamaria en los hombres, ¿sale? Es una proliferación de este tejido mamario, y que básicamente puede ser uni o bilateral, ¿ok?
1: Ok.
6: ¿Por qué en los hombres? Porque pues en las mujeres ya sabemos que es la glándula mamaria, básicamente el pecho, pero los hombres no debería de desarrollarse. Por eso claro, se denomina, o el término es ginecomastia en los hombres. Es un motivo frecuente de consulta en los adolescentes, y esto tiene que ver por la fisiología. Hay diferentes tipos de ginecomastia. Hay una ginecomastia fisiológica y una ginecomastia, pues, patológica, que no debería de ocurrir.
1: Ok.
6: Entonces, existen tres picos donde se puede presentar esto, y una ginecomastia neonatal, es decir, ocurre en los bebitos, y esto es estimulado por los estrógenos y progestágenos maternos en útero, es decir, a través de la placenta pasan estas hormonas y estimulan unos receptores que se encuentran en la glándula mamaria, por lo que en los primeros meses de vida los bebitos podrían tener un crecimiento de su pecho que se denomina como botón mamario.
1: Okay.
6: Eso es algo transitorio, va a desaparecer una vez que hay una caída de este estímulo hormonal cuando nacen, y no se resuelve sin ningún problema.
1: Okay.
6: Hay un segundo pico, que es la ginecomastia puberal, y básicamente ocurre en la etapa entre los 10 y los 14 años en los niños, ¿ok? Esto es estimulado porque una vez que empieza la pubertad,

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5: Esto es por, bueno, a lo mejor las personas tienen un exceso de peso, el área del pecho tiende a concentrar mayor cantidad de tejido adiposo y da una apariencia como si fuera un crecimiento mamario.
1: Claro.
5: Entonces, por eso es muy importante la exploración. Los síntomas que presentan los niños por los que llegan a consulta, en caso de que sea una ginecomastia, el primer dato es un aumento de volumen. Se palpan una bolita, la bolita tiende a estar indurada, es una bolita indurada que ocurre por debajo de la areola y el pezón y les produce dolor. Es un dolor de tipo punzante, es intermitente, pero eso es lo que les llama la atención. En algunas ocasiones el mismo cambio de ropa, el roce de la ropa,
1: Les molesta,
5: exactamente. Entonces le dicen a sus mamás, las mamás no las llevan a la consulta y entonces se preocupan porque dicen qué es lo que está pasando. Entonces puede ser una bolita solo en un lado del pecho, a veces es de los dos lados y entonces es justamente donde se tiene que discernir. La adipomastia no se palpa indurada, la bolita realmente no está por debajo de la areola del pezón, sino que es una distribución más generalizada, digamos que es un crecimiento del pechito como más homogéneo,
1: okay.
5: El tejido se palpa laxo y no produce dolor, que serían dos o tres datos clínicos que diferenciarían a una ginecomastia de una adipomastia. Pero también algo que les llama la atención es que puede haber una asimetría, es decir, perdón, puede ser de un solo lado y eso les llama la atención porque dicen, me creció la bolita de un solo lado y generalmente cuando es adipomastia es bilateral, generalmente es como simétrico,
1: okay.
5: Y eso es algo también muy característico que se puede referir a la madre para que lo lleve al médico. Entonces esto es muy importante porque para los niños les genera mucha inseguridad el hecho de que empiecen con un crecimiento del pecho siendo niños. Se vuelve objeto de bullying en las escuelas.
1: Exacto.
5: Y genera, incluso los limita en algunas partes de su vida. Tengo pacientes que han dejado de hacer actividad física, por ejemplo, van a natación y no les gusta ya practicarla porque hay que quitarse la playera y sienten que su pecho tiene un aspecto que para ellos no es agradable, no es algo que sea normal y dejan de hacer actividad física, dejan de ir. Y entonces esto es muy importante también por cuestiones pues psicosociales para los niños, poderlos informar para poderlos tratar y orientar adecuadamente.
1: No, y en esa edad es muy importante porque creo que es donde de ahí pues son jóvenes, son adolescentes, la pubertad, lo que hablábamos hace ratito, que un simple comentario que a lo mejor para nosotros es exacto, un simple comentario, para ellos no. Entonces eso marca y decíamos, tal vez la ginecomastia no puede ser tan grave a nivel físico, pero sí en la parte como psicológica. Y que le, o sea, siente inseguridad de su cuerpo, que le dé pena hacer ejercicio. Por ejemplo, usted, doctor, ¿qué le puede decir a un niño como de... yo te recomiendo que cada cierto tiempo hagas esto? ¿Cómo es la zona de autoexploración?
5: En el caso de la ginecomastia en los niños, casi siempre les digo que tienen que detectar si tienen alguna bolita siempre en la parte de alguno de sus pechos, porque empiezan con dolor, incluso ni siquiera pueden tener a lo mejor de forma inicial como tal un aumento de volumen. Entonces empiezan con una hipersensibilidad al cambio de ropa o dolor punzante y es ahí donde yo les sugiero pueden palpar justamente su pecho. La ginecomastia ocurre por debajo de la areola y el pezón. Entonces si se palpan alguna molita sería un punto como de alarma a detectar para que le comenten a sus padres. Pero sí, en general esta es la forma en la que se les comunica. Casi siempre todos los niños que presentan una ginecomastia entre los 10 a 14 años vuelven a tener otro pico entre los 15 y 16, hasta un 33%, aunque se quite en ese momento, vuelven a estar estimulados. Entonces también les comunico para que no se espanten o no se frustren. Y justamente lo que te comentaba, Génesis, tienen una caída después de que está su pico hormonal muy alto y estimula este crecimiento, se resuelve de forma transitoria.
1: Okay.
5: Entonces

0: es comunicarle a los niños para que estén tranquilos.
1: Se nos acabó el tiempo, doctor, pero muchísimas gracias por habernos acompañado, por habernos quitado todas estas dudas, que no solamente fue a mí, fue a toda la gente que nos está escuchando del otro lado de la radio, de alguna plataforma, y nos vamos, así yo estoy, voy a investigar más.
0: Muy bien, muchísimas gracias de ti, Génesis, por la invitación, y yo encantado de platicar de estos temas para poder llegar a más gente y poderlos informar de la manera más segura.
1: Así es. Esperamos verlo en otro episodio, doctor.
0: Con mucho gusto.
1: Y gracias a todos los que se quedaron hasta este punto. Gracias por escucharnos, que se hayan resuelto algunas dudas y que si tienen otras dudas, nos comenten, nos dejen sus comentarios. Nosotros siempre los estamos leyendo, los escuchamos para los próximos episodios. Nos vemos en el siguiente episodio. Yo soy Génesis Zaine Silva y nos acompañó el doctor. Muchas gracias.
0: Muchas gracias.
1: Nos vemos hasta pronto. Adiós.

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mi necesidad, mi gente chula. Estamos en las Nortechulas aquí a través de la Grupera 89.3, aquí con el Perico Oscar Guarneros. No, hombre, todo es Peripower. ¿Y saben qué? ¿Saben qué? Hoy tengo una noticia, por desgracia, muy triste. Me imagino que muchos de ustedes ya conocen en este caso la noticia de ese gran amigo que partió, de ese gran amigo que esperábamos que, pues, lógicamente saliera avante, que de pronto teníamos la esperanza, rogábamos al cielo, que lógicamente su estrella siguiera aquí con nosotros, pero pues el cielo lo reclamó, y aunque esa ausencia deja un vacío inmenso, ese recuerdo que siempre tuvimos y tenemos de él siempre estará en nuestras vidas. Y esto, sinceramente, no es un adiós, es un hasta luego, porque quienes lo queríamos, lo queremos, lo apreciábamos, a cada uno de nosotros que dejó esa esencia, esa sonrisa, ese recuerdo, ese gesto tan noble, siempre nos dejará marcados. Y hoy no se apaga una estrella, sino que solamente se fue a otro lado del cielo. Se nos adelantó, y esa luz que jamás se va a apagar, esa luz que deja con nosotros, esa esencia siempre perdurará con nosotros. Muchos lo conocíamos, muchos platicábamos con él, la fortuna que tuve de igual manera de conocerlo, de tratarlo, un tipazo, en serio, una persona muy noble, y como todo ser humano, creo yo, todos tenemos áreas de oportunidad, todos tenemos errores, pero también tenemos aciertos, y esos aciertos que siempre tuvo él, era el haber nacido con un gran corazón, con ese gran corazón que nos deja marcado a todas y a todos. Así que, mi estimado Arthur, con mucho cariño, hasta allá arriba, amigo, pues por desgracia, te adelantas en el camino, mi hermano, pero te vamos a seguir recordando con mucho cariño, y siempre, siempre te vamos a recordar con esa buena vibra, con esa sonrisa, con esa picardía, con ese que siempre tenías siempre adelante, de verdad, y con esa magia que tenías para trabajar el pan. Mis respetos, mi admiración y mi agradecimiento por el tiempo, al igual que muchas y muchos de nosotros tuvimos para contigo, y que la verdad tuvimos esa fortuna de haberte conocido, de haberte escuchado, de haberte tratado. Mi hermano, hasta allá arriba con mucho cariño. Mi Arthur, descansa en paz.

de la Rosa en esta madrugada aquí en las Nortechulas a través de la Grupera 89.9. Vemos que andamos dándole con todo el Free Power, con todo el ambiente, pero solamente aquí a través del 89.3. Aquí a través de la primera, la mera, mera, hombre. Con todo el ambiente, chulada, solamente. ¡Uy! ¡Hoy nomás al

Ramón Ayala, las Nortechulas. Aquí a través de la grupera La Mera Mera, hombre. Dice por acá, un saludo a mi esposa Lupita Martínez, a mis hijos Elena, Sofía y Kevin Jared. Un abrazo.

con una rolota de esas clásicas, de esas matonas, de esas chuladas, hombre, que otra vez de la primera. ¡Qué rola! The Hometown Boys.

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0: 29 minutos. ¿En dónde anda la rosa? Qué gusto que anden por acá con nosotros, acompañándonos aquí a través de la Grupera 89.3. Buena mente, buena música, buenas rolas, buena vibra y todo el ambiente mero mero, como siempre, con Tocho, el Peri Power. Solamente aquí a través de la Grupera La Mera Mera, y como siempre, tenemos buena música, buen ambiente y harto Peri Power en esta madrugada sensacional. Buenas noches, mi Peri, hombre. Saludos para el Pacheli, Drupi, Fercho, Pariente, Kiko, con las Cervas Karateca, para los peluches, para los espartanos y todos los que escuchan la Grupera de parte del Tello en la panadería San Gabriel de la Colonia La Libertad. Gracias, Peri. Un abrazo, mi Tello, qué chulada que andas por acá con nosotros, acompañándonos, qué chulada, por Dios. Buenas noches, saludos para el Tello, el Kiko, el Rubio, Pato Lucas, para Paulina Rubio, su sonido Sensación Pacheli, para el Fer, para los de Minerales, la gente del sur, de parte del DJ Drupi, una rolita, ¿no? La del grupo Galé, la de Amor, cuánto te amo, gracias, la tengo por acá. A ver, aguántame tantito. Está ubicada. Ya está apartada en ese momento. Y con mucho gusto, por supuesto, la mandamos solamente aquí a través de la primera, la vera, vera. Y eso por acá, Peri. ¿Te vas a pandear o va a haber crónicas? Al rato metemos crónicas. Por supuesto, aquí a través del 89.3. Buena madrugada. Oye, de la Santanera. Dios sí, perdona por el maestro Chucho en San Matías, Cocoyotla. A ver, déjame ver si la tengo. La vez que Dios sí perdona. Ah, sí la tengo, ahorita la mandamos, hombre. Encantada la vida en esta madrugada, pasársela sensacional. Con mucho gusto, por supuesto, nuestro cometido aquí a través de la primera, la mera, mera. ¡Qué chulada, hombre!
1: Peri, muy buenos días, excelente turno, Peri. Peri, me puedes complacer con la rola de Horóscopos de Durango. La de Antes Muerta que Sencilla, ahí para una flaca que la quiere escuchar.
0: Eso.
1: La quiere recordar.
0: Vale.
1: Cómo la bailaba.
0: Eso.
1: Y ya sabes, Peri, los saluditos ahí para toda la banda.
0: Sí, mi hermano.
1: Ahí para el buen amigo Irving, para el maestro Diablo, el buen Chuma, Bigotes de Morsa, para el buen Goku, el buen Balú.
0: Ok.
1: Para el maestro John.
0: Ese buen John.
1: Maestro John, que se la ha de estar destrozando.
0: Uy.
1: Ahí para el maestro Luis.
0: Ya ni trabaja
1: su
0: el
1: compañero
0: John.
1: El gato ahí en la panadería Los Zamora, para el buen Tatu, también en la panadería Los Zamora.
0: Sí, mi hermano.
1: Ahí para todas las chicas guapas, claro, que se reportan en la noche, en la madrugada, para la hermosa Chío, para Chris Pérez.
0: Va.
1: Para Pati la Güera, para la perversa, para Yare, para la señora Aguilera, hasta el cielo, claro.
0: Hasta allá arriba,
1: mi hermano. Que nunca la olvidamos, a la señora Aguilera.
0: Siempre la recordamos.
1: Hasta el cielo. Ahí para, también para toda la banda y raza panadera, para el maestro Grandote, el buen Linterna Verde, para Shaggy, el buen Richard, para el buen Piwi, para el Caballero de la Noche, para el buen Juanillo,
0: sí,
1: para toda la banda del Cambalachi Crew, y de toda la banda que se reporta. Ah, también para el maestro Alejandro, el maestro Luigi, ya sabes, también un saludito para ellos. Muchas, muchas gracias, mi Peri. Un saludito y un abrazo también para ti. Que tengas un excelente
0: turno. Gracias, carnal, gracias.
1: Ya sabes, Peri, aquí la Jauría Mayor, tus amigos.
0: Los perros del mal. Un abrazo, carnal, que estés de maravilla. Oye, ¿con qué vamos a discutir? A ver, no llegó.
1: Peri, acá andamos. Le mandamos un abrazo y nuestras más condolencias aquí, la Jauría Mayor.
0: Sí, mi hermano.
1: Para toda la familia del amigo el Arthur. Que ya está en la panadería celestial, siempre lo vamos a recordar, Peri. Un abrazo para toda su familia del amigo Arthur.
0: Un abrazo, mi hermano, con mucho gusto. Para ti y por supuesto para la familia de la Arthur. La neta, como dicen, ¿no? Uno como sea, ya se va, pero sí hay quienes quedan en este caso, pues extrañándote, ¿no? Y cada día y su familia, al buen Arthur. Que me están preguntando en dónde va a ser el sepelio el día de hoy. Será la 1:00 p.m, pero no me dijeron en dónde va a ser. Estamos investigando y ahí pasaremos el costo, pero a donde sé va a ser a la 1:00 p.m. Ahí sí no sabe decirles en dónde. Si alguien tiene conocimientos, porfa que nos diga, ya que lo pasamos con mucho cariño. Pero ese es mi Peri. Oye, pon la canción de Amor Traicionero de la Guayacán. La buscamos por acá rápidamente, aquí a través de la primera 89.3. A ver, déjame ver rápidamente por acá. Ya está ubicada, ya está apartada y con mucho gusto por acá la mandamos. Aquí a través de la primera 89.3, aquí a través de la Grupera La Mera Mera. Ahí entra Juanillo. ¿Qué onda, Juanillo?
2: Y aquí, saludante.
0: Gracias, mi hermano.
2: Como siempre, y pues, paz, descanse el amigo Arthur.
0: Sí,
2: y
0: mi hermano.
2: Además, pésame para la familia y pues esperemos en Dios que esté bien y hermanos,
0: Ahí arriba, sí, con el jefe de jefes. Sí,
2: todos vamos a ir ahí, Peri, nada más que este se adelantó.
0: Se adelanta,
2: amigo, hermano.
0: Arthur,
2: pues ojalá Dios grande, todopoderoso, que esté en sus manos.
0: Sí, mi hermano.
2: Y pues hay que seguir la vida, así es, ni modo, no importa qué decisiones tomamos a veces o qué hacemos, pero a veces sí, las consecuencias que... hay, pero a veces estamos aquí, a veces estamos allá, y cuando llegue la hora, ya, llegó la hora, ni modo, hay que...
0: Sí, mi hermano.
2: ¿Qué, Peri? Pues... Bueno, pues saludos para ti, Pe.
0: Gracias.
2: Para Dulce, Pachillo.
0: Sí.
2: Para Soledad, Robert.
0: Sí.
2: El Betillo.
0: Sí, mi hermano.
2: Luigi, Alejandro.
0: Sí.
2: Dulce, Gio, Charo, Liz.
0: Ok.
2: Todos los demás que hizo falta. Y
0: a J. Con mucho Pante, cariño.
2: Alaska, Richard, John, los perros
0: del
2: mar.
0: ¡Es de millón!
2: Y todos los que hizo falta, Peri. Y como siempre aquí, a la bendición de Dios, una rolita, Peri.
0: ¿Cuál ponemos?
2: De Jorge Domínguez, Hotel California, algo así.
0: Ok.
2: Bueno, pues aquí estamos, Peri, a la bendición de Dios todavía, y hay que seguir adelante, así es la vida, ni modos. Y como siempre, una vez más, y que después descanse el amigo.
0: El okay. buen Arthur se nos fue.
2: Bendiciones.
0: Un abrazo con mucho cariño. Híjole, estaba, o sea, relativamente estaba bien joven. Híjole. Sí, la verdad que se le va a extrañar. Tipazo el Arthur. Pero excelente turno, saludo muy especial para ti. Gracias para Ramón Urizo, para el Flaco, para Pata, para el Pillín, el Chanclas, el Balú, el Maestro Diablo, al Maestro César, para Irving, el Maestro Miguel, para Arthur, el Shaggy, el Cabañas, la Panadería, el Torito, el Maestro Germán, Carpintero, la Maestra Rosa, para toda la bandita que está escuchándote de parte de Ángel Suárez. Estamos aquí en la Panadería, don Ángel, échate la de siempre te voy a querer de calibre 50. A ver, siempre te voy a querer. Ya está por aquí ubicada. Y dice, no sabía nada del buen Arthur, apenas me estoy enterando, mi más sentido pésame a toda su familia y de Arthur y pronta resignación. Gracias, carnalito, gracias, un saludo muy especial también para todos ustedes y para toda la familia del Arthur, que yo creo que en este caso está recibiendo estas condolencias que les mandamos de verdad, de todo corazón. Ya pasamos, ya. A la noche perfecta me piden. A ver, aguántame tantito. La busco por acá de volada. Ya está por acá ubicada. Perfecto, con mucho gusto. ¿Por qué la mandamos? Al buen Quique. A ver, te voy a buscar la de. Es buena la rola, ¿Cómo te extraño? Estoy buscando por acá a mi hermano. De Pete Astudillo. La estoy buscando, mi hermano. ¿Cómo te digo que por acá me está jalando mi compu? Se trabó, ya está por acá ubicada, ubicadísima, mi hermano, con mucho gusto por acá. La mandamos, hombre, encantado la vida. ¿Qué hice por acá? De volada. A saludo muy especial a toda la gente ahí de Gestamp Puebla 2. ¿Dónde anda la gente de Gestamp? Ahí está, hombre, la gente de Gestamp Puebla 2. Les mandamos un abrazo con mucho cariño. Mi Peri, excelente noche. El maestro Martín saludándote. ¿Podrías poner la canción acá entre nos de Don Chente Fernández? Tan. Ya está por aquí ubicada. La apartamos en este momento. Y ahorita la mandamos aquí a través de la primera 89.3. Por supuesto, con todo el Peri Power. Solamente aquí a través de la grupera La Mera Mera. Aquí a través de la primera. Dice por acá. La de El Azabache del Diablo. Saludos para el maestro Manchas, John, Dani, y un fuerte abrazo a la familia de Arthur, mi Peri, gracias. Con mucho gusto por acá lo mandamos, hombre, dice por acá. A ver, déjame ver dónde está la de la Azabache del Diablo. Lo tengo por acá, lo tengo. No está. Así de, caray, a ver, dame chance por acá a checarla, porque de igual manera, de igual, es raro que me equivoque. No me equivoqué. A ver, déjame ver por otro lado, carnalito. Sí está. ¿Y yo por qué? ¿Por qué aparece y le escribí igual? Cosas que pasan de repente en la informática. Perfecto, la tenemos por acá, con mucho gusto por acá lo mandamos. Mi Peri Solís, ¿qué onda, Lisa, hombre? Ponte al Bobby Pulido, la de Se Murió de Amor. La busco de volada, la tenemos, la apartamos. Salud para Alejandro, Luigi, para Betillo, para Juanillo, para el buen Joe, para Richard, para la amiga Chío, para Pati, para Dulce, para Marichuy, y especialmente para ti, muchas gracias, mi Liz, encantada la vida. Con mucho gusto por acá la mandamos aquí a través de la primera, la mera mera, hombre. Mi Peri, pon la rolita Todo lo encuentro en ti, de Super Lamas y el Remix. A ver, la busco por acá. Ya está por acá ubicada. La apartamos en este momento con mucho cariño aquí a través de la primera La Mera Mera. Y saludos para los espartanos de la 15 de septiembre, para Sebas, Flaco Manuel, para los panaderos de la Reforma Sur, para Paco, Rafita, los famosos peluches, DJ Drupi, Pacheli, el buen Tello, de la Libertad, de Panadería, el Boli, mi Peri, porfa, perfecto, mi hermano, con mucho gusto, por supuesto, lo mandamos solamente aquí a través de la primera La Mera Mera. Hola, dice, ¿qué onda, brother?
3: Ya llegamos.
0: A dándole.
3: Aquí, el pan está apostando.
0: ¿Qué onda, mi panes? Sí.
3: Un saludo para mi jefe.
0: Sí, mi hermano.
3: Bueno, para mi papá, que estamos trabajando juntos.
0: Va, va.
3: Para toda la arcita panadera, todos los tercer turno, la
0: Sí, chiva, mi hermano.
3: Todos los que andamos aquí desvelándonos contigo, sí, y aquí esperando las crónicas. Oye.
0: Mande.
3: ¿Puedes ponerte una canción, la de Estás que te pelas?
0: De Intocable.
3: Por favor. Saludos.
0: La ubicamos, mi hermano, y con mucho cariño la mandamos, compadrito, encantado de la vida, aquí a través de la primera 89.3, va que va.
4: Hola, Peri. Chío. Aquí pasamos a saludar con mucho, mucho cariño. También saludo a mi papá, a Marichuy, a la güera, a Sandy, a Dulce, a Liz, a Sharon, a mi amigo Luis, a mi amigo Alex, ¿sí?, a buen Betillo, a buen Juanillo, a mi querido John, a mi amigazazo de corazón, Alaska, Papá Rico, ¿sí?, Francisco,
0: va,
4: creo que ya dije al buen Tello, al buen Richard, al, ¿sí?, buen Maestro Diablo, al buen Balú, al buen Ferchoto, al buen Goku, al buen
0: querido
4: Robert, a mi querida Soledad, a Mau de Chachapa, a Juanqui, y a mis queridísimos perros del mal,
0: perros a Panther.
4: Y pues nada, Peri, me pusiste muy, muy triste. Lo único que puedo decir es que ojalá que donde vaya el buen Arthur, pues primero Dios le de, lleve mucha luz en su camino, y pues ya tenemos dos allá arriba.
0: Sí,
4: dos. Pero caray, bueno, a seguir con esto, y pues nada, yo aquí escuchándote, Peri, si
0: gracias,
4: me puedes poner Las Llaves de mi Alma con Vicente Fernández.
0: Encantado.
4: Muchas gracias, Peri, y puro Peri Power.
0: Saludo muy especial para ti, mi estimada Chío, con mucho cariño por acá, te mandamos un saludo, un abrazo, de verdad, con mucho corazón por acá, mi estimada Chío, y agradecemos todos los que conocimos al buen Arthur, ya sea en persona, ya sea de voz, ya sea que de repente teníamos conocimiento de que él existía, ¿no?, de que andaba por acá, y yo creo que principalmente su familia te lo agradecen, y qué bonitas palabras, la verdad que sí, ¿eh? Nosotros vamos en serio, de pasada, y donde vaya, que vaya, que haya mucha luz. Así debe de ser. Bueno, 1:41 aquí a través de la primera La Mera Mera. A ver qué tengo por acá. Ahorita, aguánteme tantito. Ahorita ya me voy con las crónicas. Y vamos a estar con las crónicas. A través del Face de la grupera La Mera Mera. Y también estaremos a través de la cuenta de TikTok, Crónicas con Oscar Guarneros. Ay, hombre, ¿ya vieron el video? ¿Ya vieron el video que subí en TikTok? Está bueno. ¿Por qué está bueno? Porque en el año 2024 sucedió algo curioso, el primero de enero. En un mall que le llaman ahí en Estados Unidos, o sea, es un centro comercial en Miami, de pronto empiezan a llegar patrullas. Fue una noticia nacional, llegan un chorro de patrullas. Y la noticia fue impactante. Quisieron ocultarla. Hasta ahorita no se habla mucho de ello, ¿eh? O sea, mucho no. Solamente por quién. Por investigadores independientes y por gente que está abocada al tema. Y digo eso, investigadores independientes, me refiero a toda la gente, no le llamemos ufólogos, bueno, ufólogos, gente de paranormal, gente que no le gusta quedarse quieta. Reposteó los videos. ¿Qué fueron esos videos? Algo que sonaría inverosímil, que sonaría de película chafa, así de película chafa. Imagínense ustedes que de pronto están ahí en el Angelópolis, ¿no? Y que de pronto, ahí donde están las escaleras, se aparecen unos gigantes. No manches, Peri, sí. Por Dios. Está grabado. Está filmado. Y no solamente ello. Se vieron los seres enormes, o sea, grandes. Los pequeños. Hay unos videos donde se ven paseándose por fuera. No solamente dentro del mall, no solamente dentro del centro comercial, sino también fuera. Platicamos al rato de ello. La verdad que el video, de esos videos que no tienen que dejar de circular, de recircular, de pasar uno tras otro, ¿no? Que vaya, que se note la información, que se vea, que saben que, pues estamos dándonos cuenta de que lógicamente está pasando algo muy extraño. ¿Y qué sucedió posterior a ello? ¿Qué sucedió? Nada. Se trata de ocultar. Y es que de verdad, la hecatombe, el tremendo impacto que sucedería en la sociedad, sería cañón. Le hemos platicado. ¿Qué pasaría si de pronto te dijeran, oye, ¿sabes qué? Pues hay otros seres, aparte de ti, que habitan en este universo. ¿Cómo? Sí. ¿En serio? Sí. Y tienen un dios diferente al que tú crees. ¿Pero no es el mismo para todos? No. O a lo mejor sí. ¿No? Imagínate. Sí, es el mismo. ¿A poco? Sí, es Chuchín. ¡Ah, órale! O sea, estaría padre, ¿no? O sea, hay tantas cosas que de pronto se descubrirían. ¿Cómo lo hicieron para llegar a ese nivel tecnológico? ¿No? Pueden viajar al pasado, al futuro. ¿Qué onda con nosotros? ¿Cómo nos vin, no? O sea, ¿cómo nos vin desde ahí? La verdad que está tremebundo todo esto que sucedió, que está sucediendo, y todavía lo que falta, ¿no? Ahorita platicamos, está bien interesante esto, ahorita platicamos. 1:45 aquí a través de la primera 89.3, dice.
5: Buenas noches, mi Peri.
0: Mi Piwi.
5: Un saludo para todo el evento del Campeche Club, de parte de su buen amigo el Piwi. Piwi. Para mi gran amiga Ángeles, para el maestro Diablo, sí. Para Shaggy, sí, para el Chaparrito, para el buen Richard, para Yasmín, sí. Para Alaska, para el grandote, para el maestro Diablo. Diablo, para el buen John, el buen Arthur y toda la banda del Cabache Club que sigue con nosotros aquí,
0: sí.
5: Escuchándote y viéndote. Un saludo por ti.
0: Gracias,
5: también,
0: mi hermano.
5: Buen Peri.
0: Gracias, Carran.
5: Que tengas una excelente noche de parte de tu buen amigo, el Piwi.
0: Gracias, Piwi. Un abrazo, mi Piwi. Un abrazote, mi hermano. Yo sé que lógicamente han sido parte del Camalache Club, han sido parte lógicamente de grandes amigos, de grandes amistades, y que por supuesto también pues al recuerdo que se le da al buen Arthur, ¿no? También. 1:46 aquí a través de la primera, la mera mera, dice por
6: hola,
0: acá.
6: Peri,
0: Doña
6: días.
0: Mago, ¿qué tal? Buenos días.
6: ¿Puedes poner la del Buki, por favor?
0: ¿Cuál?
6: La venia bendita.
0: Claro.
6: Saluditos para Fabi, para Maggie, para Angie, para mi niña Vale, para mi niño Lalito, para
0: sí,
6: mi
0: Doña
6: niña
0: Mago.
6: Moni, para mi hijo El Sector,
0: sí.
6: Para mi esposo, para mi hermana Marta de Galaxia, mi sobrino Los San Diegueros,
0: sí, Doña Mago.
6: Y toda mi familia Romero que me esté escuchando en esta linda madrugadita. Les
0: gracias, Doña Mago, gracias.
6: Mi Peri. Gusto en saludarte.
0: Igualmente,
6: Peri,
0: Doña Mago.
6: Y abrazos de oso también.
0: Gracias, Doña Mago. Bye, Doña Mago.
6: Seguimos acompañando, mi Peri.
0: Gracias, Doña Mago, que sé de maravilla. La tengo la venia bendita y ya está por acá apartada. Saludos al Diamante, hombre. Fíjate, Diamante, sé que me estás escuchando, Diamante. Ya págame mis 500 barros. Ah, ya me los pagaste, ¿verdad, Diamante? Ya. Hasta luego, especial a Rodrigo, hombre. Tarda, pero bien. No es cierto, Diamante. Un abrazo al Diamante. 1:47 aquí a través de la primera, la mera, mera. Dice.
7: ¿Qué obole, mi Peri? Oye, ahorita que estamos dando las nortechulas.
0: Sí.
7: Oye, qué notición, ¿eh? Bueno, qué noticia nos acabas de dar.
0: Sí.
7: Es algo triste. Y pues yo cotorreé y trabajé con el...
0: Con
7: el buen Arthur.
0: Sí, mi
7: y
0: hermano.
7: No te creas, no hay palabras, ¿no? Para expresar lo que se siente,
0: joven.
7: ¿No? Y nada más queda decir que era la bandota y en una sola palabra un tipazo.
0: Sí.
7: Pues hasta allá ribototota para el buen Arthur. Y un abrazo para ti, mi Peri.
0: Gracias, carnal, gracias.
7: Y pues unos saludotes también para los perros del mal, para mi mero Valer Filete, para el buen Munra, para el buen
0: sí.
7: Chucho, para el buen Sergio Silva, para el Chaparrito, para el Cabañas, para el buen Linterna,
0: sí.
7: Para el buen Irving,
0: va.
7: Para el buen Dan, para el Frijoles, para el buen John, para el Puma, mi cuñadazo, para el buen Dino, para el Barbas, para el Juanillo,
0: vale.
7: Para mi Mostra,
0: sí,
7: allá en la Málaga, para el buen Rulas, para el buen Adrián, para mi amiga Patty, para el
0: sí.
7: Buen Richard, para mi amigocha Chío,
0: okay,
7: que se la pase chido, y un abrazote también. Oye, la rolita, la de Locuras Mías, de Omar Chaparro.
0: Hola, ¿no? De mi hermano.
7: Y ahí estamos contigo, mi Peri, pues,
0: ánimo. Chido. Ánimo, mi hermano, y sí, lo que dices bien, mi hermano, un tipazo el Alaska, y no porque de repente ya sabes, ¿no? Ya se fue y hablas bien de la persona, no, la neta era un tipazo mi Arthur, en serio, siempre chido, siempre intentando ayudar a los demás, de verdad que le preguntabas por alguien, ¿no? Y siempre te daba una respuesta positiva. Hasta del John, que es el John. Del John hablaba bien, hombre. Hasta del John hablaba bien. De cierto, mi John, es muy especial para ti, John. Sé que también lo apreciabas mucho. Y la verdad, siempre un tipazo. Un tipazo que de verdad nunca, hasta donde yo sabía o me tocó, nunca se expresó mal de nadie. Entonces, eso habla de que el buen Arthur, híjole, estaba en otro nivel. Porque de pronto a veces, ¿no? A veces se te va la boca, ¿no? Como dicen los dos carnales, ¿no? Se me soltó el hocico y hablaste todo ese rollo. El Arthur, no. El Arthur era un tipazo. Hablaba chido de todo. De todos, en serio, ¿no? Incluso de pronto te enteras del chisme. O así como que de repente una fricción, sí, tú, ¿qué onda? ¿Qué? No, todo bien, en serio, todo bien. No, bien buena onda, bien buena gente, y tú, órale, eso habla muy bien de una persona, y habla bien del Arthur, y la verdad, qué padre, que en una sola palabra expresen todo lo que es todavía, este canijo, un tipazo, ¿no? De verdad, 1:50. Hola, buenos días. ¿Me puedes poner la canción de Más Allá de la Muerte? De Insignia, ¿no? Dedicada para el amor de mi vida, el único dueño de mi corazón que lo amo con todo mi ser. Atentamente, su niña hermosa. Perfecto, con mucho gusto por acá. La busco. La tenemos, ya la portamos, encantado de la vida. Aquí a través de la primera, mi Peri, buenos días. Saludos a la banda de Nueva York con una canción de La Apuesta, Corazón en la Maleta. La busco por acá de volada. Y la mandamos aquí a través de la primera 89.3, aquí a través de la grupera La Mera Mera. Como siempre, con el buen ambiente, como siempre, con todo el sabor mero mero, como siempre, aquí dándole con todo el Peri Pablo. Hola, ¿qué tal? Bueno.
8: Qué vole, mi Peri, buena madrugada.
0: ¿Qué pasa, mi Luigi? ¿Cómo estamos?
8: Qué pacho, te equivocas ahora sí, mi chavo.
0: Así me equivoco. Uy, perdóname. Ay, la vida, perdóname. Ay, la vida. Y no te dije, Betillo. ¿Qué pasa, mi Ale, contigo? ¿Cómo andamos, compadre?
8: Pues acá, mira, un poco, pues conmovidos por la noticia que acabas de dar.
0: Sí, mi hermano.
8: Pero, pues, fíjate que, bueno, a mi punto de vista, pues hay que estar contentos porque, pues, ya partió, ya está, o ya dejó de sufrir, más bien dicho. Entonces, pues, hay que estar contentos por él, que ya dejó de sufrir o lo que sea, y ya está en un lugar mejor, ¿no?
0: Sí, la verdad que el buen Arthur ya nos deja aquí solamente con la deuda de su pues, presencia, sí, sí, que ya no está, pero siempre lo vamos a recordar como eso, ¿no? Como un tipazo que era, la verdad, el buen Arthur.
8: Así es.
0: ¿Qué onda, mi hermano? ¿Saludos para quién, oye?
8: Pues, ya sabes, especiales para ti, acá para el buen Don Luigi.
0: Sí.
8: Hay para la amiga Liz.
0: Sí.
8: Hay para la amiga Dulce Benito. Okay. Los perros del mal.
0: Va que va.
8: El buen Richard.
0: Sí, mi hermano. Vale.
8: El Juanillo. La amiga Chicho. Ahora sí ha estado tranquila.
0: Sí, ha estado relajada.
8: Sí, está tranquila la fiera, ahora sí.
0: Ok.
8: De ahí para la amiga Marichuy.
0: Sí.
8: Para John.
0: Sí.
8: Y para la amiga Patti, pues para que me haya contado también.
0: Perfecto, encantado. ¿Y con qué nos discutimos?

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2: Para el buen, para la amiga Liz, para Dulce Benito,
3: sí.
2: Para los perros del mal.
3: Perfecto.
2: Para el buen Richard,
3: sí.
2: Para el Betillo, para
3: okay.
2: El Juanillo, para la amiga Chío, para
3: sí.
2: Marichuy, para el buen Diablo,
3: vale.
2: Para el John, para la Patty.
3: Sí.
2: Y pues por ahí para toda la racita que se reporta, mi buen Peri.
3: Compadito, con mucho gusto. Y tú dirás, ¿con qué nos discutimos en esta madrugada?
2: A ver si me puedes poner, por favor, la de El Ruido de Tus Zapatos.
3: El Ruido de Tus Zapatos. La ubicamos, la apartamos y la mandamos con mucho cariño, mi hermano, ¿vale?
2: Gracias, mi Peri. Y aquí vamos a estar esperando las crónicas.
3: Ahorita vámonos con las crónicas, compadre. Fuerte abrazo, Luigi. Fuerte abrazo, Ale. Qué chulada. Por cierto, a mi gente de Lock. ¿Dónde está la gente de Lock? Un abrazo muy especial, gente de Lock. Un abrazote con mucho cariño, especialmente a Dianita, Diana. Con mucho gusto por acá. A ver, la de Todo lo Fue de Lenin Ramírez. Especialmente para toda el área de clasificación. ¿Trabajan mucho los de Lock? Claro que sí, trabajan, le chambean y por supuesto son sabios, ¿por qué? Porque están aquí con nosotros acompañándonos y escuchando todo el peripobre aquí a través de la Grupera 89.3. No, hombre, qué chulada, por favor.
4: Hola, Peri, buenas noches.
3: ¿Qué onda, Peri?
4: No sabía nada del Arthur.
3: No,
4: hasta ahorita que estoy escuchándolo,
3: sí.
4: A todos. No lo puedo creer.
3: No.
4: ¿Qué les digo? Así es la vida. Mi más sentido pésame para toda su familia.
3: Sí.
4: Peri, no, qué mala onda. ¡Auch!
3: ¿Qué te puedo decir, mi Peri?
4: Peri, ¿puedes poner la canción del amigo que se fue especialmente para Arthur?
3: Claro.
4: Aún me duele mucho el corazón.
3: No, y es que sí se siente, la verdad que sí se siente gachón, ¿no? De pronto, hay veces que, lo he dicho, no nos llegamos a conocer todas y todos, ¿no? Pero de pronto lo escuchas y se siente un vacío, ¿no? En lo personal pasa mucho en ese caso con la señora Aguilera, que de verdad la sigo recordando todos los días, en serio, todos los días. Siempre me acuerdo, pide una de sus rolas, siempre me acuerdo de la señora Aguilera, está la señora Aguilera, ¿no? De verdad que una amistad que trascendió con la señora Aguilera, después de tantísimos años logré conocerla, conocí a su hermosa familia, y la verdad que me dolió bastante cuando partió. De Arthur, la verdad que de igual manera lo llegué a conocer, platicamos padrísimo, ¿no? Muchos sueños, muchas anécdotas, ¿no? Y siempre repito, hablando bien de todo el mundo. El Arthur era un tipazo, ¿no? De esa gente que te encuentras y dices, quiero ser como él, o sea, la neta, quiero ser así. Buena onda. Buena onda, pero no puedo. Todo el mundo me desespera. No, pero la verdad que el Arthur sí era un tipazo. Tipazo, el buen Arthur. Una de la mañana ya con 57. ¿Ya nos vamos a Chronications? ¿O qué? Ahorita. Yo creo que, a ver, un reporte más está sonando por acá. Hola, ¿qué tal? La mera, bueno.
5: Hola, mi Perín.
3: ¿Qué onda, mi hermano? ¿Cómo estás, Betillo?
5: Escuchándote como siempre, mi Perín, ya sabes.
3: Eso es. A ver si no se pone celoso, el buen Ale.
5: Claro que se ponen recelosos.
3: Sí, el Ale y el Luis, hombre.
5: Se quejan de la chiva y andan igual.
3: ¿Qué pasa, Betillo, contigo, mi hermano? Dime.
5: Bueno, pues, primero, bueno, le mandar mis sinceras condolencias para el buen Arthur, que ya se nos adelantó en el camino.
3: Sí, mi hermano.
5: Sí, bueno, yo tampoco no lo conocí, pero igual mi más sincero pésame para todas sus familias y su pronta resignación.
3: Sí, mi hermano. Gracias, compadre, gracias.
5: Es de una rola, mi Perín.
3: ¿Cuál ponemos? Tú dime.
5: ¿Tendrás la de Cruz de Madera con Michelle Salgado?
3: Cruz de Madera, a ver, me salí por acá con los Huracanes, pero déjame ver por dónde está. Cruz de Madera. Sí, la tengo, ya está por acá. Ya la apartamos ahorita, mi hermano, y con mucho gusto por acá la mandamos un momento más por acá, compadrito.
5: Vale, saludos para Don Luigi,
3: ¿sí?
5: Para Oscarín,
3: ¿sí?
5: Para Don Luigi,
3: ¿sí?
5: Para Caracola,
3: Chubaca, vale.
5: Para Liz.
3: Va.
5: Los comeros de Glantes y para ti, Perín.
3: Perfecto, mi hermano. Pues te mando un abrazo, compadre, que estás de maravilla.
5: Excelente turno.

0: Avery, gracias.
1: Igualmente, Betía, muchísimas gracias. 1:59 solamente aquí a través del 89.3, aquí a través de la primera, la mera mera, como siempre dándole sabroso, como siempre con todo el ambiente genial, como siempre con todo el Belly Power, solamente aquí a través del 89.3. Sí, ya ahorita aguántenme. Pues yo creo que nos las aventamos, ¿no? Ya un poquito más, ahorita denme chance montar todo, montamos todo. Y también nos las aventamos la crónica, también al aire, para que no haya bronca, por si de repente, ya tengo TikTok, ya tengo Facebook. Ok, no se preocupen, pero estaremos ahorita con las crónicas a través del Face, del TikTok y a través de la grupera 89.3. Hola, ¿qué tal, la mera mera? Bueno. ¿Qué pasa, mi John? ¿Qué onda contigo, mi hermano?
2: Acá me reportándonos echándole ganitas.
1: Eso es todo, millón, hombre, dándole sabroso. Y ahorita nos vamos con crónicas, carnal.
2: Ah, sí, claro, sí, ahí vamos a estar presentes.
1: Hay presentes y pendientes, mi Artur. ¿Qué onda contigo, compadre?
2: Pues échate la rueda de la de Vuelvo a Sentir.
1: Vuelvo a Sentir. Dedicada pues para...
2: Para el buen Artur.
1: Para el buen Artur, compadre, con mucho gusto por acá lo mandado, mi hermano. Perfecto, y pues... Bueno, así que el saludo para quién, mi estimado John.
2: Pues para toda la bandita que se anda reportando y todos los que lo apreciamos al buen Arto, tuvimos la oportunidad de trabajar con él.
1: Sí.
2: Siempre un buen compañero.
1: Sí, la verdad que era tipazo, mi hermano. Así sí, que pues...
2: Decía siempre, los vamos a echar las 3 de regla, Mayo. Siempre, no, chavo, las 3 de regla.
1: Las 3 de regla, que terminaban con 6, ¿no? 3 por 3, 9. 9, entonces era 9.
2: No. Sí, 9, 12, pero siempre, siempre decía que... Siempre entregar la chamba al final.
1: No, la verdad que sí, mi hermano, la verdad que sí.
2: Y siempre estar al pendiente.
1: Y recordar todo lo bueno del buen Artu, compadre. De hablar, millón, te mando un abrazo, compadre, te mandamos la rola, compadre, y ahorita nos vamos por acá directamente y nos escuchamos en las crónicas, compadrito, ¿vale?
2: Órale, mi buen Peri.
1: Un abrazo, millón, que estés de maravilla, son las 2, la legal música, y ahorita ya nos vamos a crónicas. Preparamos todos y nos vamos a las crónicas.
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0: Y un gusto enorme saludar a toda la gente por acá en Crónicas. Ya estamos al aire. Ya estamos en nuestra cuenta de Facebook. Salud muy especial a toda la gente. Se ve bien, se ven chido en el Face. Y en el TikTok, Crónicas con Oscar Guarneros. A toda la gente que se anda uniendo. Gracias Dani, gracias Marco. A Fossi, a todos ustedes, gracias por estar como siempre esta madrugada. Voy a acomodar bien. Ahí la cámara creo que se ve un poco mejor. La camarita de la gente también allá en el Face, que estamos en dos plataformas, a través de nuestro Facebook, La Grupera La Mera Mera, y también a través de nuestro cuenta de TikTok, Crónicas con Oscar Guarneros. Ahí nos podemos ver, nos podemos estar saludando con mucho cariño. Y a toda la gente, al buen Dani que ya se unió, a Ernesto Ramos, Francisco Hernández, un abrazo mi hermano, un abrazo con mucho cariño a Paquito, a Lalo Romero, y a toda la gente que por acá se está uniendo más y más. Recuerden, si están uniendo, no sean malitos, denle tap, ahí en la pantalla, para que nos produzca corazoncitos, para que lógicamente más gente, gracias, muchas gracias, para que más gente sepa que ya estamos en Crónicas. Y tenemos mucho de qué hablar. Si nos da tiempo, hablamos de una crónica que me mandaron, que me pidieron hace 8 días o hace 15 días, sobre sirenas. Sí, llegó una crónica muy interesante sobre sirenas, y tenemos crónicas. También empecé a sacar de las crónicas que no son tan largas, pero que me mandan, y curiosamente y de manera genial y con mucho agradecimiento a la gente que me manda sus crónicas y que son de diferentes lugares de la República Mexicana. Así que gracias a todos ellos, gracias a toda la gente que de alguna u otra manera llegamos a través de la radio, llegamos a través del Facebook, llegamos a través de TikTok y llegamos también a través de nuestro canal en YouTube, Crónicas con Oscar Guarneros, también ahí. De igual manera, muchas gracias. Y a toda la gente que nos manda las crónicas en el correo crónicasconoscar@gmail. Ahí nos pueden mandar las crónicas. Crónicasconoscar@gmail. Muchas que llegaron, muchas que llegan. De verdad, agradeciendo a toda la gente que siempre tiene ese detalle de contarnos las crónicas. Y a toda la gente que por allá, no los logro ver. Le voy a aumentar ahí brillo. Pero no los logro ver bien. ¿Por qué? Porque está hasta allá. Es que si lo pongo por acá, se ve como que medio extraño. En TikTok, al buen John, un abrazo John, gracias John, con mucho cariño. Al buen Pedrito, ya anda por acá, el buen Pedrito también. A Mari, Angélica Coñac, qué buena onda. Graciela, gracias Graciela. ¿Quién más? Dradenix, Anibisk, hola Maya, a toda la gente que se anda uniendo, muchas gracias. A toda la gente que también de igual manera se está suscribiendo y está siendo parte del canal de Crónicas con Oscar Guarneros en TikTok, muchas gracias. A toda la gente que también nos ve en el Facebook, saludo muy especial. Si de alguna u otra manera se encuentran, no sé, en Estados Unidos, en Colombia, en Argentina, en algún otro lado de la República Mexicana, y a toda la gente que está por acá en Puebla, también con mucho gusto saludamos a toda la gente que está trabajando, que de pronto nos vemos, que de pronto nos quitamos un poco el estrés viéndonos por acá. De verdad, muchas gracias. Mándame saludos, soy Beto. ¿Qué onda, Beto? Saludo muy especial para ti, mi estimado Beto. Un abrazo al buen Beto que por acá nos anda saludando. ¿Quién más? Lilian Camacho, saludo para ti, Lilian. Gaby, Silvana, igual manera, Silvana también. Ah, Silvana, Amelie, saludo para ti, Amelie. Y a toda la gente que por acá se está uniendo, gracias. Bueno, hace rato platicábamos de lo que sucedió, de lo que aconteció hace poco más de 2 años, 1 de enero del 2024. ¿Qué sucedió en aquel centro comercial en Miami? Sucedió lo que, repito, nunca te imaginarías que sucedería. Sucedió algo que jamás pensabas en tu vida tan loca que llegase a pasar. Ver alienígenas mientras tú estás de compras, mientras tú estás celebrando, ¿no? Es algo que suena muy loco. Afortunadamente videos, afortunadamente registros. Muchos dirán, no, IA. No, los videos de ahí directamente, la IA todavía no explotaba, ¿vale? Fue hace poco. Pero estos videos, sucede lo que ha sucedido durante tantos años. Te muestran algo que puede llegar a ser, te muestran evidencia, y qué es lo primero que decimos: no es cierto. Lo primero que hacemos es negarlo. No tenemos una explicación lógica, nos burlamos. Lo estamos viendo, lo estamos palpando, lo estamos teniendo enfrente, y no pasó absolutamente nada. Aquí pasó, ese 1 de enero del 2024. Mucha gente se dio cuenta, fue el pánico total. ¿Y qué es lo que pasó? Llegó la policía. La cantidad de policía que llegó era tremenda, era enorme. ¿Quieren checar? Por supuesto, el video lo tenemos en Crónicas. Pero hay muchos videos de diferentes ángulos. Eso está genial. De diferentes ángulos que fueron tomados propiamente del centro comercial, de fuera del centro comercial y de la gente que se encontraba ahí. Es uno de los videos con mayor evidencia que puede haber en el mundo ufológico. ¿Qué fue eso? Saludos a Mikey, un abrazo muy especial a los trabajadores de Transnav, a Alvarado, a Rocky. Y entonces sucede que mientras la gente está de shopping, está de compras, de pronto, de la nada, emergen figuras humanoides gigantes. O sea, lo que decíamos, es como si te fueses a Angelópolis, es como si te fueses, no sé, a Plaza Dorada, y llegases y de pronto estás así como que tus compras, estás echándote un heladito, no vas con la familia, vas con los amigos, vas con la novia, con el novio, y de pronto tómala. No sabes de dónde llegaron unos seres muy altos que te digo, más de 3 metros. Los ves, te miran también ellos y empiezan a caminar. Tú los ves, lógicamente te espantas, tu primera impresión. Saludo a New Art, un abrazo muy especial. Y entonces empiezas a correr despavorido. Pues, lógicamente, ¿no? Ves este tipo de seres que dices, a ver, aquí no es ningún tipo de performance. Empiezas a correr. De pronto ves a más seres, ya digamos de estatura normal, que se encuentran caminando dentro del centro comercial. Impresionante. Repito, hay tomas de diferentes ángulos. No solamente una que digas, ay, grabó este cuate y de aquí la grabó. No, de diferentes ángulos fueron tomados. En aquel entonces, si tú me dices, es inteligencia artificial, no me van a dejar mentir. ¿Qué es lo que hacía? Saludos al Oso Carlos. ¿Cómo estás, mi hermano? Saludos desde Zacatelco de Confecciones Romers. Un abrazo, mi hermano. Si hubiese sido IA, hay algo que tiene la IA. que, y todavía sufre de ello, no hay consistencia. El patrón de inteligencia artificial que aún tiene, no es que sea efímero, pero no hay una consistencia como tal, aún hoy en día, de pronto, de hacer algo como un personaje. Tú dices, a ver, de la que sea, la gratuita, la de paga, le dices a la IA, hazme un personaje alto, de cabello negro, quiero que se mueva de esta manera, ta, ta, ta, ta. En alguna de las escenas, va a cambiar a tu personaje. ¿Por qué? Porque el prompt o las instrucciones que tú le das a la IA se puede llegar a confundir. Y la IA, en un momento con tal de verse buena onda, o de que tú te beneficies, va a hacer una interpretación de lo que tú quieres, y en esa interpretación va a querer mejorar al personaje que tú habías creado. Es decir, a lo mejor en una escena, la IA toma en cuenta que la luz dentro de esta propia escena es diferente, y el pañuelo, repito, es un ejemplo, el pañuelo que el personaje traía de color rojo, con la luz, dice, ah, caray, ya no se va a ver, se va a ver diferente. Lo vamos a poner rosa. No, mejor amarillo. Quedaría mejor amarillo. Entonces, aún así, en estos días, aún así, con esta tecnología, con este avance, sufrimos principalmente... ¿Qué pasó ahí? Es que no sé, me salió una leyenda ahí directamente en el Facebook. Ahorita checamos. Entonces, no hay una consistencia como tal de la inteligencia artificial para con los personajes. Aquí sí la hay. Punto número dos, repito, diferentes tomas. Tú puedes llegar directamente, a lo mejor con tu celular, ay, mira, aquí voy y lo grabo, y no. Diferentes personas lo grabaron. Y no solamente dentro, repito, fuera. Fuera del centro comercial, hay tomas donde se les ve grabando, se les ve, perdón, caminando estos seres. Que es, aquí ya no sé qué habrá pasado en la historia, aquí solamente es un supuesto. La evidencia como tal es esa. La evidencia como tal solamente da eso. Estos seres gigantes en un centro comercial en Miami y las tomas de diferentes cámaras, ¿vale? Diferentes ángulos. Hasta ahí está la evidencia. ¿Qué pasó después? Y digo después porque segundos antes del desastre, ¿no? Como la serie. Segundos antes todo estaba normal. Todos estábamos, ¿no? Todos estaban relajados en sus compras, en su business, en su show. Y de pronto te aparece algo. ¿Sí? Suena muy loco y suena muy ilógico. Saludos muy especial a Fredo, un abrazo muy especial para ti, Fredo. Al buen Cuau, que se unió también con nosotros. A Quique, un abrazo, Quique. Y entonces, lo que sucede aquí es que, repito, la gente estaba en su onda. Segundos antes, todo estaba normal. Los testigos afirman que de la nada aparecieron. Es como en las películas. Se teletransportaron y de pronto aparecieron ahí. ¿Cómo? ¿Cómo lo hicieron? Y de pronto fuera también. Hay una situación bien curiosa. Que... A ver, vamos a ver acá. Ah, que dice por acá los del TikTok que por favor si nos pueden mandar rosas, que nos pueden mandar rosas a este live, a la gente que está ahí, nos pueden mandar una rosa, nos está indicando por acá la gente que está ahí en el TikTok. TikTok dice que nos pueden mandar una rosa, ok, le pueden dar, y también tres donadores que envíen rosas en este live. Ok, si son tan amables de enviar rosas, pues que le envíen. Ok, muchísimas gracias. A ver, ahí están dándole tap, tap, tap, tapa a la pantalla para que, repito, más gente sepa de ello también. Y por supuesto también que nos lleguen a mandar las rosas ahí. La situación aquí, cuando aparecen estos seres, es que no se meten con nadie. Estaban buscando algo o estaban buscando a alguien. Buscando algo o buscando a alguien. No se sabe a ciencia cierta qué. No se sabe a ciencia cierta si lo encontraron. Yo creo, yo siento, digo, esto es solamente mi suponer, que efectivamente buscaban a alguien. ¿Por qué buscaban a alguien? Sabrá Dios. Pero de que en ese momento, cuando se ven estos seres, no se les ve agresivos, no se les ve absolutamente que se metan con las demás personas. Al contrario, la gente corre despavorida, espantada. Llegan los polis. El informe oficial es que había unos adolescentes revoltosos, que habían hecho desmanes, y hasta ahí. Pero más allá de esa situación que se generó de pánico, de caos, la parte oficial dice precisamente que eran unos adolescentes, que eran unos chavos, unos jóvenes, nada más. La parte no oficial, y la que muchos investigadores, la que mucha gente llegó a grabar, es que estos seres estaban buscando a alguien. Saludo muy especial desde Tamaulipas, Mundo Paranormal. Gracias, Mundo Paranormal. Un abrazo muy especial para ustedes. Gracias, un abrazo con mucho cariño. Gracias. No nos han mandado rosas. Manden rosas. ¿Cómo se mandan rosas? Mándenos una rosita, por favor. Muchas gracias. Y la parte no oficial, repito, es que buscaban a alguien. ¿Qué estaban buscando? Yo intuyo. Estaban efectivamente buscando a alguien. Me imagino que lo encontraron. Me imagino que al principio también fue un caos. Creo yo que fue así. Lo curioso, si estaban buscando a alguien, porque eran unos seres grandes, eran gigantes y eran unos seres normales, digamos normales como de un 80, unos normales, ya ven, pero en la parte de afuera también se les vio caminando a los gigantes. Esto, repito, esto fue hace 2 años. Gracias a quien mandó rosas, gracias. Eso, repito, fue hace 2 años, fue en el 2024, fue un 1 de enero y fue donde había muchísima gente. ¿En dónde? En un centro comercial, ahí en Miami. La verdad, impresionante. La verdad, fuera de toda cordura. Tú le platicas y llegas a alguien, no sé, allá en Tamaulipas, no sé, en Tlaxcala, no sé, en Nuevo León, no sé, aquí en Pueblita, y dices, fui a un centro comercial, ¿qué crees que pasó? Que llegaron unos gigantes. ¿Cómo crees? Sí, llegaron unos gigantes y estaban caminando con toda la gente. Obvio, no le vas a creer. Mundo Paranormal dice, sí, así borraron toda evidencia, sí. La evidencia que se tiene es de la gente que grabó desde sus celulares en la pantalla. Estuvo grabando. Porque efectivamente, no hay más evidencia. No hay más seguimiento. Esto pasó hace, repito, poco más de 2 años. ¿Qué han escuchado? Nada. ¿Cuál es la versión oficial de todo ello? Chavos echando relajo. No sé cuántas patrullas llegaron. Sí, Mundo Paranormal. Claro que sí, mi hermano, puedes hacerlo. Es como el nuevo rancho Skinwalker en Veracruz. A Chihuahua, ahorita me platicas de ello. Mundo Paranormal. Saludos muy especial a Carmen. Como quién, si alguien dormir conmigo ahora. No entiendo por allá. Pero gracias, Chío, gracias. A quien me mandaron rositas, gracias. Gracias, gracias, muchas gracias. Muchísimas gracias, Team SPK. Gracias, muchas gracias por todo lo que están mandando. Y entonces, aquí la cosa se pone buena. Porque como dice Mundo Paranormal aquí, que les saludamos con mucho cariño, la evidencia fue borrada. Todo el departamento, no sé si estoy exagerando o me veo muy poco, pero el departamento de policía de Miami llegó. ¿Qué serán? ¿30 patrullas? Imagínense así. Que de pronto hay unos chavos echando relajo, echando desmán. ¿En dónde? En Plaza Dorada. Y llegan 30. Y no sé si me estoy quedando corto, ¿eh? Repito, no sé si me estoy quedando corto. 30 patrullas a Plaza Dorada. ¿Por qué? Porque unos chavos estaban peleando. ¿Nada más? Sí, nada más. Ok. Las fotografías, repito, no es fotografías. Los videos que hay es de la gente que iba apanicada y que poco a poco, con todo el miedo, tomaron. De pronto se escaparon, hay videos de las cámaras también, de la parte afuera también, pero la mayor parte, ¿cómo fue? Fue grabada, y la evidencia que se está mostrando, que se ha mostrado, es de la gente que grabó la noticia desde su televisor. Es como si de pronto, en el internet, ¿no? En la pantalla, están viendo 5R Noticias, están viendo 5R Noticias, y de pronto pasan una noticia. Ah, la voy a grabar porque está padre. Ok, la grabas con tu cel y después esa evidencia o esa noticia no pasó, no vamos a hablar de ello. Pero hay afortunadamente evidencia como tal que sí llegó a pasar, que sí llegó. Ok, sí pasó, sí lo hay. ¿Qué sucedió con todo esto? Nada. Nos brincamos al 2026. Tenemos que Donald Trump, ¿vieron las declaraciones apenas de Donald Trump? ¿Qué dijo? Solamente mencionó algo. Estamos haciendo historia. ¿Por qué? Porque estamos desclasificando evidencia referente a los extraterrestres. Así como tal, lo mencionó, palabras más, palabras menos, a los extraterrestres. La gente está muy contenta con ello. ¿Vale? Y hay que ser bien sinceros. Es como cuando vieron dos dragones volando arriba de una tienda de Guadalajara, llegaron disque policías. Esa sí no me la sé. Me sé el que vieron en China. Les borraron las evidencias. Fíjate, esa no me la sabía. Pero en China sí llegué a ver la noticia de un dragón que se ve a lo lejos. Y tú, igual ahora piensas, puede ser IA, ¿no? Puede ser inteligencia artificial. Repito, hace 2 años, no. El punto a favor también, que hay una secuencia con los gigantes en la forma, en el tamaño, en el color, podríamos decir, en la textura tal vez de su piel, hay una secuencia. Inteligencia artificial es difícil. Si aún ahorita, es difícil que te siga la secuencia, en aquel entonces, pues, lógicamente, si hubiese sido por IA, te pone grandotes y de repente pensaba, no, como que no se ve tan bien, lo voy a hacer diferente, y aún se vería caricaturesco. No, aquí, e incluso, podríamos decir que los granitos de video que se logran ver coinciden la luz, las sombras, con la forma, con el entorno, coincide. De verdad. ¿Vieron el video? Chéquenlo. Si no, googleen, métanse a YouTube y vean. Extraterrestres en Miami, recuerden la fecha, 2024, 1 de enero, 2024. Vean todo lo que han hecho los investigadores, vean hecho lo que han logrado sacar a la luz la gente que se está dedicando a esto, la gente que ha logrado, por supuesto, sustraer evidencias. ¿De dónde? ¿Quién sabe? ¿Cómo? ¿Quién sabe? Pero han logrado sustraer cierta evidencia de lo que aconteció. Ahora bien, buscaban a alguien. Saludos desde Zapro del Monte, Barrio del Cristo, un abrazo muy especial, CR7. Otro caso más famoso, así es el caso de la bruja que atacó a policía en Monterrey. También muy, muy interesante. El caso de la bruja de allá de Monterrey. Y la parte curiosa, o más bien, el meollo del asunto es, ¿lograron encontrar a la persona? Yo creo que sí. Estaban buscando a alguien. A alguien que llevaba tal vez algo. Alguien que llevaba algo, o estaban buscando a alguien, y de pronto, no, ya le encontramos por EJ. Se van. Esa es una. Dos. ¿Qué pasó? Que si de pronto, cuando llegan estos seres, hay un tratado. ¿Con quién? Por la gente que está abocada en el poder. ¿Alguna ocasión vieron los hombres de negro? La situación aquí es similar. No puedes llegar al planeta sin antes avisar o pedir permiso. ¿Vale? ¿Por qué? Porque no solamente eres tú. Hay varias razas y no porque de repente estemos debrayando, sino porque gente de altos mandos que ha trabajado así lo ha especificado. No solamente es una raza. Son varias. Entre esas, dicen, están los chidos y están los malignos. ¿Vale? Entre esos chidos, esos malignos, pues, lógicamente hay tratos, hay acuerdos. Quien lleva el acuerdo, de pronto decir, no, esperemos que no, mundo paranormal, esperemos que no nos callen por acá, mi hermano. Dentro de esos tratados, dentro de esos acuerdos que hay de la gente poderosa, ¿vale? Te ponen de acuerdo de, ¿puedo llegarle? Puedes caerle. ¿Puedo ir? Llégale, mijo, ¿ok? Hay acuerdos. Esta situación, para mí, se salió de control. ¿De quién? De estos seres. Era prioritario encontrar algo o alguien. O a alguien con algo. ¿Lo encontraron? Yo creo que sí. Pero ¿qué tal si no lo encontraron? ¿Y qué tal si en el momento que se dieron cuenta que estaban esos gigantes y que estaban estos seres, de pronto alguien llamó y dijo, ¿qué onda? ¿Qué pasa con ustedes? O llegaron y amenazaron y dijeron, si no nos da lo que llegamos a querer, nos vamos a exponer y vamos a decir, aquí estamos. No sé, puede llegar a suceder eso. Ok, Mundo Paranormal, adelante, mi hermano. Adelante, puedes subir cuando tú quieras, mi hermano. Cuando tú quieras, Mundo Paranormal, ya sabes que este contenido lo hacemos entre todas y entre todos, carnalito. Y si hay más casos de evidencia, aceptar, a ver. Ahí está, Mundo Paranormal. Ya está conectándose y ahorita vamos a tener a los amigos de Mundo Paranormal, que ya se está uniendo. Ya estamos haciendo conexión. No se les olvide darle tap, tap, tap a la pantalla. Porque está bien interesante el caso, ¿eh? Está bien interesante el caso. Que repito, no tiene mucho. Sucedió hace 2 años. Y en estos 2 años, ¿qué ha pasado? No ha pasado absolutamente nada más. Seguimos aún a estos días esperando, o a la expectativa más bien, de que ese 2026 se haga ya efectivo el anuncio de que no estamos solos en el universo, de que hay otro tipo de razas. Esto aquí nos dice desde hace precisamente como 2 años, lo vienen diciendo, ¿quiénes? Los y las investigadoras e investigadores y también Almas Nocturnas. Saludo muy especial con mucho cariño para ti, Almas Nocturnas. Y también, en este caso, híjole, la gente que se dedica a la investigación paranormal. Saludos al buen Marquitos. ¿Está lloviendo, Marquitos? Un abrazo, Marquitos, que tengas buena jornada. En este caso, y en este sentido, gente que lee el tarot, que se dedica a las artes adivinatorias, ha también dicho que el 2026 es el anuncio. Es el anuncio ya oficial de decir que no estamos solos en el universo. ¿Vale? La otra pregunta bien interesante que estaban diciendo, ¿no estamos solos en el universo o no estamos solos en el planeta Tierra? ¿Cómo? Esta teoría no solamente la dicen los terraplanistas. Ahí está mi hermano, Mundo Paranormal. Ahí está Mundo Paranormal. Hola, mi hermano, ¿cómo estás? A ver, vamos a subir volumen. Ahí está. No te llego a escuchar. Están los reptilianos, la masa que mueve los Illuminatis. Sí. Ahora bien, Marquitos, buena lo que me estás diciendo, Gracias, Chío, un abrazo, Chío, para ti. Lo que me estás diciendo es bien interesante, Marquitos. Es como el huevo. ¿Quién fue el primero? El huevo o la gallina. Aquí, pues lógicamente, los reptilianos fueron los primeros. Los Illuminatis son los secuaces de lo que vienen siendo los reptilianos, ¿no? A toda la gente que anda por acá, muchas gracias. Toda la gente que se anda uniendo, muchas gracias. Gracias, Almas Nocturnas, gracias. Ahí está mi hermano, que ya te veo, carnalito. Gracias por estar aquí con nosotros. ¿Cuál es tu nombre, mi hermano? ¿Perdón? Emanuel. Emanuel, ¿cómo estás? Muy buenas noches, Emanuel. ¿De dónde estás tú ahorita? ¿Dónde nos estás viendo? ¿Estás aquí en Puebla?
1: No, estoy acá en Reynosa, Tamaulipas.
0: En Reynosa, Tamaulipas. ¡Ah, qué chulada, mi hermano! ¿Haciendo calor por allá? ¿Tranquilo? ¿Qué rollo?
1: Fíjate que está lloviendo, de repente los días están muy locos. Uh-huh. De repente sol, y luego llueve, y luego comienza a enfriar.
0: Pero pues lo chido es que andamos por acá en esta madrugada, mi hermano. Muchísimas gracias, Emanuel. Oye, estamos platicando de un tema bien interesante que sucedió hace 2 años. ¿Tú cómo lo ves? ¿Cuál es tu opinión?
1: Fíjate que es lo que yo siempre estoy alegando con la gente que se conecta en la noche. Uh-huh. A veces duele la cabeza de abarcar tantos temas.
0: Sí. Toda evidencia dieron de baja, sí.
1: Y la gente que hablaba de esos temas en TikTok, en YouTube.
0: Sí, silencio. Completamente.
1: Sí.
0: Algo que pasa, y bien dices, Emma, algo que pasa, que de repente hablas de estos temas aquí en el TikTok y de pronto te llegan a silenciar. O sea, la neta, te mandan como alertas, ¿no? Estás infringiendo cierto tipo de normas y de pronto te quitan muchas cosas. O de plano ya te borran tu canal.
1: Uh-huh. Van y te visitan a tu trabajo, a tu casa, en el parque. Eres.
0: Sí, te vigilan. Oye, Emma, pero ¿no crees que ya estamos entrando a una etapa, diría yo, de madurez en este tema?
1: Más o menos, más o menos. Hay gente que, pues, es lo que te dicen, que todas las películas te enseñan. Si tú sabes bien que para que te vaya bien en la vida,

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2: No, claro que no. Entonces, esa gente ya está despertando poco a poco.
3: O ese famoso, yo digo que eso viene siendo el mismo caso de Chupacabras.
2: Uh-huh.
3: Atacó el Chupacabras.
2: Sí.
3: Pero pasaron alrededor otras cosas.
2: Sí.
3: ¿Ok?
2: Sí.
3: ¿Te doy a entender?
2: Sí, sí,
3: no
2: completamente.
3: Sé, no sé. Yo sé que perdieron vidas mucha gente. Es un lugar donde hasta la fecha está bien cargado de energía.
2: Sí.
3: Pero no sé en qué fecha o qué meses o qué, en este año, qué otras noticias pudieron haber pasado que no le dieron tanto foco como le dieron foco a eso.
2: Sí. Realmente yo creo que fue un escaparate muy bueno, un escaparate, diría yo la palabra, bendecido en su momento de lo que aconteció aquí en México, de lo que estaba pasando aquí en México, y qué bueno, fue una pantalla maravillosa la que le dio mucho auge precisamente para desviar la atención hacia el pobre Chupacabras.
3: Que no digan que no existen, sí. Es gente del gobierno. Aquí es, aquí en México se le conoce como Fuerza Delta. Es muy delicado, güey. Tienes que estar. ¿Qué puedes decir?
2: Híjole, sí, ¿no? Te pueden llegar a, no solamente a censurar, sino a estarte vigilando, ¿no?
3: Es como un día que estuve hablando de vampiro.
2: Ajá.
3: En los cerros, en los montes, pero también hay vampiros ancestrales que ya están, que tienen años o siglos viviendo entre la comunidad, entre el pueblo. Es que puedo decir tanta información.
2: Dila, Emma, venga.
3: Pero yo sé que a veces dices información y vienen y te molestan.
2: Hey.
3: Suele pasar. Estaba platicando con amistades que trabajan en hospitales. Y me dijeron, ¿sabes qué? Checa esto. Poquito de lo que puedo decir. Checa esto cuando lleguen. Veas un paciente que viene con que le falta líquido rojo.
2: Ok.
3: No me acuerdo cómo se llama, se fue la palabra. Siempre chécalo.
2: ¿Se da todavía?

0: este tipo de seres, digamos la palabra, ¿están coludidos con gente de mucho poder? Ok.
1: ¿Por qué crees que los bancos de este líquido rojo son muy delicados?
0: Correcto. Es como si fueran lingotes de oro. Sí. Sí, el resguardo...
1: Porque para ellos... hay un tipo de
0: líquido... Ajá.
1: Que ellos buscan.
0: Sí.
1: Los ancestrales buscan ese líquido rojo porque no ha habido mucha mezcolancia.
0: Sí, okay. Sí.
1: Ellos les gusta ese.
0: Ese linaje que viene de ese líquido, correcto. Sí, es cierto.
1: Son como los.
0: Sí.
1: Son por linajes. Los más o menos, o los que no se saben controlar, pues sí le entran a todo, pero hay otros de mayor jerarquía que no les gusta esa mezcolancia de
0: ese líquido, ¿no? Sí, es cierto, y algo bien importante, ¿no? Que esto lo vemos aquí de manera hasta cierto punto fantasiosa, pero si nos vamos un poquito más hacia el norte, más hacia la parte de Estados Unidos, es una noticia bomba que está saliendo, creo que día con día, de estos seres que consumen ese líquido, y no solamente de la gente o de personas grandes, ¿no? Lo malo es que también en envases pequeños.
1: Ahí, pero en la Ciudad de México es un
0: hervidero.
1: Sí,
0: está
1: todo lo que es palo. Donde hay cerros. Es que hay que saber diferenciar que vas a encontrar en esos tipos de lugares tres tipos de seres: el hombre pájaro, los vampiros, las gárgolas. Han visto también este tipo de seres que son como... Ay, no me acuerdo cómo se llama, pero era un dios azteca. Que era... Igual, dios azteca o dios maya, pero era un murciélago.
0: Ah, ok.
1: A gente para dárselos, para que los dejara trabajar o los protegieran. He visto muchos avistamientos acá de donde yo soy. Nunca se había tocado reportes de nahuales, pero como hubo mezcolancia,
0: correcto,
1: pues llegaron. Hay reportes de nahuales que son por los
0: que tienen, bueno, una que tienen el conocimiento, que tienen otra, que tienen el linaje, y también, ¿no?, que son obligados, en cierta manera, a tener este tipo de actos.
1: Sí, pero hay unos que protegen a los...
0: Sí.
1: Aquellos con tenis. Y han atacado gente y tú borran la noticia, se toca a no mucho un mes y luego tumban todo,
0: la evidencia,
1: lo de Facebook, lo de TikTok y todo. Yo en mi cuenta tengo, a veces trato de subir la información de volada y la subo a esta cuenta que tengo, por lo mismo, porque
0: Hay una cosa que estás diciendo, y ahorita, mi estimado Emma, va compaginada con alguna noticia que tuvimos hace muchos meses. En este caso, por razones, no podemos decir el nombre, pero es una artista que ya no está con nosotros y que fue acusada por medio de un podcast que se dedicaba a hacer cierto tipo de rituales, ¿ok? Aquí en esta situación es precisamente esto. Hay gente que se vio atacada, que se vio en el ojo del huracán y que se vio en cierta manera descubierta por esta declaración en un podcast. Yo creo que el ataque mediático no vino precisamente tanto de esta persona o su familia, sino de personas que se sintieron descubiertas, que se está haciendo este tipo de actos, y desde hace mucho tiempo, lo hemos dicho principalmente, una, en la parte política, y dos, en la parte ya de los artistas, de los medios artísticos, pues ¿para qué? Para obtener poder, para seguir en el poder y para el dinero.
1: Es que lo que te he dicho y lo que ha estado en la historia, el líquido del rojo es muy preciado.
0: Sí.
1: Mucho, mucho en toda la historia.
0: Y más si ese líquido tiene había, pocos años.
1: Había reinas que se bañaban con este líquido rojo. Rejuvenecer la piel.
0: Sí.
1: Para esos tipos de seres que te dije, es un líquido rojo, es muy preciado.
0: Sí.
1: Y a veces para hacer tratos, como el famoso trato de. También para abrir portales, para dejar entrar otras entidades que no debían pisar, ¿cómo se dice? El terreno astral, no es astral, es terrenal, pero con ese líquido rojo y rituales se van. Les quitan los sellos.
0: No, y es que hace rato decías algo, ¿no? En las películas parece ser que nos dan una pequeña dosis de verdad, ¿no? Recordemos, a mí me impresionó y creo que hay mucha gente que sigue abocada y que tenemos una gran verdad en la película Stargate. En esa película donde lógicamente te enseñan que hay lugares donde abres portales, ¿cómo los llegas a abrir? Y alrededor del mundo se han encontrado evidencia precisamente de lo que habla esta película.
1: Sí, pues ahí tienes la famosa película de Stephen King, La Niebla.
0: ¿También?
1: Es mi película favorita. Una de mis favoritas, porque casi todas mis películas favoritas son, vienen siendo puras de terror y de esto, que por lo que yo he vivido en el tema paranormal hasta la fecha, me siguen pasando cosas, desde escuchar brujas, desde pequeño me quiso robar una bruja, ver entidades, vivo. Mi mamá y yo vimos a un, no sé si era un, un, o era un, una gárgola, no sé, pero vimos algo.
0: Sí.
1: Lo vimos, ¿te cuenta? Es que no se ve, pero es aquí en la calle, aquí afuera de mi casa.
0: Ok.
1: Y te digo, o sea, a veces yo subo y platico temas paranormal y todo, pero pues yo sé las consecuencias que van a venir a molestarme.
0: No, y es que es lógico, ¿no? Se abren no solamente verdades con personas o personajes de alto poder que deben de estar en lo oculto, que ya no están en lo oculto afortunadamente tanto, y también con este tipo de seres que pululan, que están a nuestro alrededor, ¿no? Y que se encuentran en un espectro que de pronto no podemos llegar a ver, pero sabemos que están ahí. Estos seres que también de pronto los llegamos a conocer como seres sombra o la gente sombra, que también están aquí, que están por acá con nosotros, que pululan, son quienes nos vigilan, son quienes pasan de repente el reporte de lo que estamos haciendo y de lo que estamos hablando y de lo que está pasando con nosotros.
1: Digo,
0: Espérame tantito, Emma, porque aquí vamos a hacer una pequeña pausa, porque ya nos pasamos directamente de aquí, de lo que viene siendo el tiempo. A toda la gente que nos está acompañando por acá a través de la Grupera 89.3, vamos a seguir a través de nuestra cuenta de Facebook y a través de nuestra cuenta de TikTok, pero seguimos, por supuesto, aquí con muy buena música a través de la Primera 89.3.
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0: es la canción de Víctor García, Mi Funeral, hombre. Saludos para Moni. ¡Hola, Moni! Saludos para ti con mucho cariño, para que te la mandamos aquí a través de la grupera La Mera Mera en esa madrugada, ya casi mañana. El buen Richard.
1: ¿Qué onda, buen Richard? Saludos a Pati, Marichuy, a Angie, a nuestra señora Aguilera que está en los cielos.
0: Va que va.
1: Al buen Arthur y a toda su familia, un abrazo muy grande.
0: Sí, mi hermano.
1: La verdad, yo sí lo llegué a conocer. Excelente persona, excelente ser humano.
0: Sí.
1: Y bueno, pues, ¿qué te puedo decir, mi Peri? Todos los que lo conocimos, pues nos duele. Era un gran amigo, sí. Como dices tú, un tipazo, una buena persona. Y bueno, pues, así es esto. Y pues, como dicen, a veces estamos hoy, mañana no sabemos. Y bueno, pues mandamos un saludo al buen Arthur de aquí al cielo, que esté bien. Y bueno, saben que su familia, amigos, lo recordaremos siempre como se merece.
0: Sí, mi hermano.
1: A todas las chicas guapas, al Cambalachi Club, a toda la banda, mi Peri. A ver si nos puedes mandar la de Hermoso Cariño con Vicente Fernández, dedicada para el buen Arthur. Y pues aquí estaremos hasta las 5:30 de la mañana con todo el Peri Power. Saludos a todos. El buen Richard los saluda, puro Peripower.
0: Un abrazo, mi hermano, que estés de maravilla. Con mucho cariño por acá te saludamos, mi estimado buen Richard. Hermoso cariño de Don Chente Fernández. Lo tenemos, lo apartamos, lo mandamos aquí a través de la primera, la mera, mera. A ver, ¿qué hice por acá?

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2: Estamos reportando mis condolencias a la familia de Arturo.
3: Sí, mi hermano.
2: Lamentablemente pasó lo suceso y no lo conocimos, pero le rindemos las condolencias.
3: No, sí, la verdad, sí.
2: De parte del Pato Lucas y de Víctor.
3: Gracias, hermano, gracias.
2: María Javis. Saludos para toda la banda panadera, textilera, para todas las chicas hermosas, bonitas, preciosas. Para Chido Chido. La gran Filete, mi primo, mi mero ballet.
3: Perfecto, mi hermano. Pues con mucho gusto, ¿para qué lo mandamos? Te mandamos un fuerte abrazo, carnalito, con mucho cariño, por supuesto, que a través de la primera, la mera, mera, en esta madrugada sensacional, en esta madrugada chulada. ¡Hala! Es el buen Pete. ¡Cómo te extraño! ¡Qué buena canción! En esta madrugada, 4:57, muy buenos días. ¡Qué chulada!

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Ya nos vamos, muchísimas gracias por haber acompañado en esta madrugada, mi gente chula, que a través de la Grupera 89.3 soy la Perico Oscar Guarneros, gracias. La última con el Junior H aquí a través de la Primera 89.3, mis llamadas, que tengan un maravilloso jueves ya. Sabadito por acá nos escuchamos en la Primera, la Mera y charre todo el Peripower. Gracias mil, fuerte abrazo. Ánimo.

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0: Ya son las 5:30 de la mañana de este 28 de mayo y así empieza Buenos Días, el noticiario de la gente.
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0: ¿Qué tal? ¿Cómo le va? Muy buenos días. Qué bueno que está con nosotros este jueves, que ya parece viernes. Ojalá lo disfrute usted mucho. ¿Cómo le ha ido en su semana? ¿Usted ya completó todo lo que se había propuesto? ¿Cómo va? Y si no, pues tenemos otra, primero Dios, toda nuevecita para que le cumpla usted todos sus objetivos. Qué bueno que se conecta usted con la información. Le vamos a tener cómo avanza este Summit 2026 y la participación de otros conferencistas para los deportistas y para los que se están preparando en la Universidad del Deporte. Una universidad que, si bien sus instalaciones están próximas a inaugurarse, ya está trabajando con varios semestres, con varias licenciaturas aquí en Puebla, y lo está haciendo de manera excelente ahí con el Chelis. Y ahora con este Summit 2026 también tendrá muchas cosas que presentarnos. También le vamos a confirmar que desde el pasado 25 de mayo, esta semana, y hasta el próximo 14 de noviembre, hay módulos distribuidos en los 217 municipios para el Servicio Universal de Salud. Ahora viene esta inscripción para que usted se apunte también para los servicios de salud, al menos 3 revisiones al año que tiene usted que cumplir y que sobre todo le van a ayudar a tener una mejor salud. Faltan ahora 28 minutos para las 6.
1: Nayeli Aguilar.
2: 5:32, bienvenidos a Buenos Días, el noticiario de la gente, y tenga precaución porque estuvo lloviendo toda la noche y la madrugada y ya se han registrado accidentes. Uno de ellos es en Periférico con dirección a la autopista enfrente de la Vista. Es una ruta de transporte público, una combi, la que se tuvo este percance en la madrugada. Al parecer solamente son daños materiales, pero usted maneje con mucha precaución para que no vaya a tener ningún inconveniente. Y es que en las próximas horas se pronostican fuertes lluvias con descargas eléctricas en Tehuacán, en la Sierra Negra, en el Valle de Cerdán, además intervalos de chubascos en Sierra Norte, Sierra Nororiental, Angelópolis, la Mixteca, Atlixco y Matamoros. Prácticamente en todo el estado va a estar lloviendo durante los próximos días. Hay que ser muy precavidos y a ustedes les pedimos que nos manden sus reportes a la red al 2222-382990 y que nos escuchen a través y también nos vean en nuestras redes sociales en @lared5radio. 5:33.
1: Raúl Méndez Macías.
3: ¿Cómo estás? Ya son 5:34. Hoy es el Día Internacional de la Hamburguesa, del Juego, del Perro Sin Raza, del Hambre, del cáncer de sangre o leucemia. Y en México está dedicado al Día del Estudiante de Secundaria. Felicidades a todos los chicos en secundaria. Una etapa no difícil, pero vienen de la transición de que ya no son tan niños como en primaria y ya no son tan grandes como en prepa. Y ahí es donde de repente en la adolescencia encuentran ahí a veces tiempos de crisis en cuanto a su identidad, en que ya no son tan niños y necesitan ser un poco más independientes. También es el Día Nacional de la Nutrición en nuestro país. Estaremos platicando más adelante de esto. Oiga, más adelante las imágenes que le vamos a presentar de un video en donde se captaron unas luces iluminando, como si fueran rayos, iluminando las montañas de Chiapas en la tarde-noche. Se ha especulado mucho, y de hecho este video se viralizó, este fenómeno tan extraño como los rayos allá en Chiapas, aunque no existe explicación oficial. Algunos hablan de que este tipo de destellos, porque ha habido curiosamente fenómenos así anteriores y que hablaban de eventos como terremotos. Nadie puede predecir los sismos, nadie, pero pues también ha sido curioso en este aspecto de que en algunos momentos, y ha coincidido en que había un tipo de luminiscencia y luego ocurrieron eventos naturales. Bueno, pues hay una explicación un tanto rara, pero ya en las montañas de Chiapas se habló de este fenómeno en particular. En quinto medio, en Datos Curiosos, Hablaremos precisamente del Día Mundial de la Hamburguesa, que no nació en Estados Unidos. ¿De dónde cree que viene? Hamburguesa de Hamburgo, de Alemania, entre otras cosas, aunque no se sabe exactamente quién la creó. Y hablaremos de los récords mundiales de la hamburguesa, la más grande del mundo, la más cara del mundo. Y sabe que hay un restaurante que se llama Heart Attack Grill, o sea, el grill de ataque cardíaco, porque le van a presentar ahí la Quadruple Bypass Burger. Imagínese usted, allá en Alemania, y si usted no se la acaba, hasta las meseras tienen unas como paletas en donde si no te la acabas te dan tus nalgadas nada más en ese restaurante, entre otras cosas. Y ya platicaremos de que los diputados aprobaron en lo particular la reforma judicial para ampliar la permanencia de los magistrados del Tribunal del Poder Judicial. Son 5:36 a.m.
1: Odilon Larios.
4: Muy buenos días, auditorio, auditorio de Puebla, de México y el mundo. Ya estamos listos para llevarles toda la información de lo más importante que ha acontecido en Puebla, México y el mundo. Un saludo a todos los que nos están escuchando ya a través del 89.3 de FM, a quienes lo hacen a través del 1090 de AM y por supuesto a quienes ya lo están haciendo a través de Red Ciudadana 1120 de AM. Un saludo también a quienes lo hacen a través de nuestras diferentes plataformas digitales. Les recuerdo que en Facebook nos encuentra como 5 Radio Comunicación Efectiva, en X, antes Twitter, nos encuentra como arroba la red 5 Radio y en YouTube como la red 5 Radio. Mucha información en el plano también policiaco le tenemos en esta materia, que en Azumiatla, el día de ayer, a poco antes de las 8:00 p.m, un hombre de 23 años de edad, ahora sabemos que se llamaba Leodoro y que era albañil, pues fue ejecutado ahí en el camino al panteón. Lo atacaron a balazos, aparentemente sujetos en una moto, y así le arrebataron la vida. Las investigaciones están a cargo de la Fiscalía por medio de la Coordinación General Especializada en Investigación de Homicidios Dolosos. También por la noche se reportó el asalto a un negocio, a Global Gas, que se encuentra en San Francisco, Totimehuacán. Los delincuentes habrían, en este caso, pues amagado ahí al personal, y se menciona que únicamente se llevaron 1,000 pesos en efectivo. Esto las últimas horas. Y el día de ayer por la tarde, sin lugar a dudas, lo que llamó poderosamente la atención fue este crimen allá en el exterior del Hospital General del Sur, donde fue acribillado a balazos Víctor Mirón Romero, quien era el líder de la organización de comerciantes ambulantes 3 de abril, sujetos motorizados, 2 sujetos en una motocross color negra, llegaron hasta el lugar y lo atacaron de manera directa. 3 impactos de bala, dicen los reportes policiales que recibió, 2 de ellos en el rostro y 1 más en el pecho. Aunque lo ingresaron de inmediato al hospital para recibir la atención, pues bueno, ahí los médicos indicaron que ya no había nada que hacer, había fallecido. También le vamos a comentar en más información de este dato del motociclista que ayer a esta hora le decíamos que estaba ahí sin vida en Lomas de Angelópolis. Él viajaba en una motocicleta lujosa y deportiva a alta velocidad, y esto habría derivado en su muerte. En Tlahuapan, un hombre que viajaba en una moto fue acribillado de 6 balazos. Le tendremos todos los detalles con mi compañera Cecilia Espinosa. Y durante una persecución que inició en Covadonga y terminó en La María, a un costado de la autopista, se logró la recuperación de una camioneta robada. El delincuente habría logrado escapar. Y en San Miguel Canoa, en campos cercanos a la Malinche, a las faldas de la Malinche, fueron localizados restos óseos humanos. Se inició las investigaciones por parte de la Fiscalía General del Estado. Esta y más información le tenemos preparado para este espacio informativo. Acompáñenos y recuerde que si usted está ahí en el lugar de la noticia, usted es el reportero. Envíenos sus mensajes al 2222-3829-40. Son las 90. Es que estoy viendo que son 540. Y ahí me confundí. 2222-3829-90. El número de la poderosa red de Buenos Días. Vamos a más.
0: Cuando faltan 20 para las 6, vámonos rápidamente al resumen que le tenemos anunció esta mañana, trabajadores administrativos de Volkswagen buscan conformar un sindicato con respaldo de la Unión General de México.
2: Y el secretario general de la Unión General de México explicaba que se requiere el respaldo del 30% de trabajadores administrativos para avanzar en la conformación de un contrato colectivo.
3: La bolsa destinada a programas de bienestar en Puebla supera los 23 mil millones de pesos, considerando apoyos para mujeres, bienestar, adultos mayores y personas con discapacidad, informó Rodrigo Abdala.
4: En Puebla existen 880 comunidades indígenas y actualmente se han instalado 609 comités de atención con una inversión acumulada de 480 millones de pesos.
0: Faltan 19 minutos para las 6. Puebla Capital y Cuautlancingo concentran la mayor cantidad de inmuebles en renta. Cada semestre, alrededor de 60 mil estudiantes buscan vivienda en esa zona, reporta la AMPI.
2: Y el presidente de la AMPI, Javier Préstamo Ábrego, advirtió que la propuesta para regular las rentas en Puebla podría generar abandono de inmuebles y una desaceleración en el sector inmobiliario.
3: 5:41, el gobernador Alejandro Armenta destacó la inversión estatal en el sector agrícola, que incluye maquinaria como drones y tractores, la distribución de fertilizante para impulsar cultivos como frijol, agave y café.
4: El presidente municipal, Pepe Chedraui, supervisó desde la Dirección General de Emergencias y Respuesta Inmediata el monitoreo de distintos puntos de la capital poblana tras las lluvias que se registraron el pasado martes 26 de mayo.
0: Cuando faltan 18 minutos para las 6, les saludamos también a nombre de nuestra directora de noticias, Leslie Suset Jerez Romo, de nuestro productor Iván Hernández. En la operación digital tenemos a mi compañero Yair Santillana y en la operación de las redes sociales está Alex Denicia. El Congreso del Estado estará atento a la reforma para establecer como máximo 15 regidores en los municipios con mayor densidad poblacional. Aplicaría para las votaciones del 2027, confirmó el titular de la Jugocopo.
2: 5:42, y Movimiento Ciudadano será cuidadoso en la selección de candidatos rumbo al 2027 y no permitirá perfiles que hayan participado en procesos internos de otros partidos políticos.
3: Recuerde el número de la poderosa red, del 2222-382990. Participe con nosotros, sea un redescucha. El presidente municipal, Pepe Chedraui, dio inicio a los trabajos de pavimentación en la 5 Oriente, en la colonia El Salvador.
4: Y le tenemos que dar esta buena noticia. Ayer por la tarde y la noche estaban buscando a Axel Uciel Díaz González, de 12 años de edad, allá en la colonia del Valle. Lo daban por extraviado sus familiares, estaban muy angustiados. Afortunadamente, al filo de las 11 de la noche, fue localizado con bien. Esto nos da mucho gusto. Oribe Peralta inauguró el ciclo de pláticas del Summit 2026 en la Universidad del Deporte, donde compartió con estudiantes su experiencia profesional.
0: 17:06, Carlos Salcido señaló durante su ponencia en este Summit 2026 de la UDEP que Edson Álvarez, Raúl Jiménez, Johan Vázquez y Eric Lara podrían ser piezas clave como líderes de la selección mexicana rumbo al Mundial.
2: 5:43, y Mario Alberto Montero Rosano realizó la entrega de recepción de la Subsecretaría del Bienestar Social y Participación Ciudadana del Ayuntamiento de Puebla y destacaba que deja una dependencia en orden y cercana a la ciudadanía.
3: Y nos vamos a Atlixco porque ahí la presidenta Ariadna Ayala realizó la entrega de nuevos camiones recolectores de basura.
4: El Consejo General del Instituto Electoral del Estado mantiene 11 quejas por presuntos actos anticipados de campaña, informó la presidenta Cristian Mariana Ceballos Garduño.
0: 16:06, casi listo. La Universidad del Deporte de Puebla ya tiene 99% de avance.
2: Y además, más de 40 instituciones participan en el encuentro anual de la Red de Organismos Defensores de los Derechos Universitarios en la máxima casa de estudios este 28 y 29 de mayo.
3: También le decimos que a las 7 tenemos Buenos Días Regional. Acompáñenos, estaremos enlazados con Atlixco, San Martín, Texmelucan y Tehuacán. Puebla obtuvo 91 medallas en el Concurso Nacional de Marcas 2026. Se consolida los mezcales poblanos entre los mejores del país, así lo resaltó la Secretaría de Agricultura.
4: La conferencia del Episcopado Mexicano difundió un mensaje en defensa de la vida en el que expresó preocupación por iniciativas relacionadas con el aborto.
0: Es el cuarto, 6:15, que no se le haga tarde. Con la participación de 19 universidades, el gobierno municipal de Coronango realizó un espacio informativo dirigido a estudiantes interesados en continuar su formación profesional.
2: Ahí la Universidad Tecnológica de Huejotzingo presentó su oferta académica en esta Feria de Universidades de Coronango, acercando opciones de licenciatura, ingenierías, y esto fue para los jóvenes del municipio.
3: Rodrigo Abdala, delegado de Programas para el Bienestar, informó que ya operan 222 módulos de atención en todo el estado para el registro al Servicio Universal de Salud. Este proceso concluye el 14 de noviembre.
4: El registro para la credencial del Servicio Universal de Salud se realizará mediante un calendario dividido en bloques quincenales y por la primera letra del apellido.
0: Faltan el 15 minutos para las 6. Más de 18 millones de consultas se han realizado a más de 11 millones de personas en el país, reveló el delegado de Programas para el Bienestar,
2: quien también comentó que 900 médicos capacitados ya se encuentran distribuidos en todo el estado para atender el programa Salud Casa por Casa.
3: En Atlixco se brindará acompañamiento a las familias de dos atlixquenses que perdieron la vida en la zona de San Nicolás Tolentino, en el Izúcar de Matamoros, luego de un ataque con arma de fuego.
4: La intensa lluvia con granizo dejó varios vehículos varados sobre la carretera federal Tlaxcala-Apizaco, en el tramo Las Agencias, entre Yauquemecan y Apizaco.
0: Faltan 14 minutos para las 6. San Pedro Cholula mantiene operativos para el retiro de vehículos en estado de abandono en la Junta Auxiliar de Santiago Momoxpan.
2: Y la tarde de ayer hallaron restos óseos humanos en una barranca ubicada en las faldas de La Malinche. De manera preliminar, se trataría de un cráneo y de una mandíbula.
3: También le diremos que un motociclista perdió la vida tras ser arrollado por un vehículo que se dio la fuga en el tramo carretero hacia Benito Juárez, en el municipio de Guamantla. 5:46
1: Nacionales.
3: El secretario de Guerra de los Estados Unidos, Pete Hegseth, declaró que su país va a guerra contra los cárteles en una alianza llamada la Coalición Anticárteles de las Américas, donde no se incluye a México. El secretario de Economía, Marcelo Ebrard, destacó que en la primera ronda de negociaciones del T-MEC se abordó el tema del sector automotriz y de los aranceles al acero. La Secretaría de Seguridad Ciudadana desmintió que el gobernador con licencia de Sinaloa, Rubén Rocha Moya, tenga ficha roja activa de Interpol para su detención internacional. La gobernadora de Chihuahua, Maru Campos, acudió a comparecer ante la Fiscalía General de la República por el operativo contra narcolaboratorios, declaró que se le persigue sin pruebas y habla de un autoritarismo disfrazado de justicia. Alerta en Ciudad de México y Jalisco ante el reporte de los primeros casos de gusano barrenador en humanos. Se activan alertas sanitarias. Pasemos al mundo.
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3: Donald Trump, presidente de los Estados Unidos, advierte que Irán intenta conseguir un acuerdo, pero que no están del todo satisfechos con las propuestas. Lo veremos en el regional. Nos vamos al sur del Líbano, porque ahí Israel declara zona de combate todo el sur, mientras continúa con nuevos bombardeos contra el Hezbollah, que reporta enfrentamientos directos con el ejército de Israel.
5: Nabatía y Tiro están siendo las zonas más castigadas. Los bombardeos han causado ya algunas muertes y están destruyendo viviendas y negocios, según la agencia de noticias estatal libanesa. Israel exige el vacío íntegro de Nabatía y de Tiro, las mayores urbes en el sur, donde residen más de 200.000 personas. Israel vincula ese desalojo con la necesidad de apartar a la población civil de lugares donde Hezbollah tiene presencia, además de un amplio apoyo popular.
3: El Papa León XIV dijo seguir con preocupación la guerra en Ucrania, que se ha intensificado en estos últimos días. Lo tendremos en el regional también. Polonia y Reino Unido firmaron un tratado de cooperación en defensa luego de un préstamo millonario para la inversión en defensa ante la amenaza rusa.
6: Según Downing Street, los desafíos a los que se enfrenta Europa exigen una cooperación todavía más sólida, y este tratado de defensa y de seguridad debe permitir reforzar la cooperación en armamento y ciberseguridad frente al aumento de ataques híbridos atribuibles a Rusia. Varsovia y Londres coinciden en que Rusia representa a corto e incluso largo plazo una amenaza estratégica para Polonia, el Reino Unido y la OTAN.
3: Bien, ya lo escuchamos, ¿no? Destacar este señor que habla así, de esta manera. Muy elegante, muy, muy elegante en el reporte. Francia se sofoca ante la ola de calor. Alerta naranja. 29 grados Celsius. Ya para ellos esto es demasiado. Vamos hasta Francia.
7: Francia sofoca bajo un inédito domo de calor para un mes de mayo. 13 departamentos en situación de vigilancia naranja. Se podrían tocar los 39 grados Celsius este jueves.
3: Parte de esta información, y es que ha habido anteriormente casos de muertes, de sensibles muertes por las olas de calor. Por otra parte, en España, el presidente Pedro Sánchez reconoce su apoyo al expresidente José Luis Rodríguez Zapatero, investigado por tráfico de influencias, mientras la policía revisa las oficinas del Partido Socialista allá en España, donde vamos vía internet.
8: Yo, sinceramente, desde luego, toda la colaboración con la justicia, todo el respeto a la presunción de inocencia del presidente Zapatero y todo mi apoyo al presidente Zapatero.
7: A su salida de una reunión en el Vaticano con León XIV, el presidente del gobierno español, Pedro Sánchez, reiteró su respaldo a su predecesor, José Luis Rodríguez Zapatero, investigado por tráfico de influencias. En este contexto, la policía allanó la sede del Partido Socialista, el PSOE, en Madrid, en busca de informaciones sobre posibles malversaciones financieras.
3: Ya son las 5 de la mañana con 51 minutos y en el Tíbet, lo platicaremos en el regional, Pempa Tsering juró como nuevo jefe del gobierno. Recordar que el Tíbet está en el exilio en la India y lo hizo frente al Dalai Lama, lo tendremos también en regional. Y Uganda cierra su frontera con la República Democrática del Congo ante el aumento de los casos de ébola.
9: Uganda is temporarily closing the border with the Democratic Republic of Congo.
7: Que anuncia Uganda el cierre temporal de su frontera con la República Democrática del Congo frente a la intensificación de la epidemia de fiebre hemorrágica del virus ébola. Con todo, la OMS evalúa en 25% la tasa de letalidad de la actual cepa.
3: Con la mañana con 52 minutos. Ya tienes un reporte completo de lo que ocurre en Puebla, México y el mundo, pero también faltan los deportes.
1: Deportes.
10: Muy buenos días a toda la gente que nos escucha y buenos días en el auditorio. Es Max López al micrófono y este es el resumen de la información deportiva, donde le presentamos que Sudáfrica, rival de México en el partido inaugural del Mundial el próximo 11 de junio en el Estadio Ciudad de México, presentó su lista definitiva de 26 jugadores encabezado por Lyle Foster del Burnley y con 19 futbolistas provenientes de su liga local. Mientras tanto, fiscales de Nueva York y Nueva Jersey abrieron una investigación contra la FIFA por presuntas irregularidades en la venta de boletos para el Mundial, especialmente por cambios en localidades y aumento excesivo de precios. En Europa, el Crystal Palace hizo historia al conquistar la Conference League tras vencer 1-0 al Rayo Vallecano, consiguiendo así el primer título continental de su historia. Y en Estados Unidos, Donald Trump aseguró que podría asistir a las finales de la NBA, algo que convertiría al mandatario en el primer presidente en funciones en acudir a esta serie por el campeonato. Todo esto y más a través del 89.3 de FM en la grupera La HR, 1090 de amplitud modulada y el 1120 de la Red Ciudadana. Recuerde que esto es Buenos Días, el noticiario de la gente. Nosotros volvemos al estudio para más información.
4: Y nos está informando la red, a ver si usted está ahí, nos puede informar más, porque dicen que se acaba de escuchar una fuerte explosión cerca de San Bartolo, cerca de la 11. No sabemos qué es el primer reporte, pero está reportando esto, una fuerte explosión.
2: Y también tenemos este reporte de la red al 2222-382990.
11: Muchas gracias, ya se comunicaron conmigo y le...
2: De ayer se comunicó con nosotros el señor Juan, era el que nos estaba solicitando un estudio que decía que desde hace medio año no se lo podían realizar porque el equipo no estaba funcionando. Fue atendido de inmediato por la Secretaría de Salud, a quien le mandamos un agradecimiento, y el señor Juan, de 59 años de edad, ya fue valorado. Él está recibiendo su atención médica en el Hospital General del Sur. Sin embargo, ya se pusieron en coordinación con la unidad de hemodinamia del Complejo Médico Sur y de la Coordinación del IMSS Bienestar, y ya se amplió que en un lapso de 48 horas hábiles ya le van a notificar para cuándo va a recibir este estudio que él necesita para darle seguimiento a sus problemas de corazón que él presenta. Y se hablaba de que hay una revisión que se le está haciendo al equipo, entonces en un lapso de 48 horas hábiles ya se le notifica vía telefónica qué día se presenta para que le puedan hacer su estudio. Muchísimas gracias por llamar a la red y también gracias a la Secretaría de Salud por haber atendido este caso. Y en más información, el presidente municipal de Puebla, Pepe Chedraui, supervisó desde la Dirección General de Emergencia y Respuesta Inmediata el monitoreo de distintos puntos de la capital poblana, esto luego de las lluvias registradas el martes 26 de mayo, y esto es lo que comentaba.
12: ¿Cómo están, amigos? Muy buenos días. Estoy con el secretario de Seguridad Ciudadana, coronel Félix Payares, revisando por medio de los drones la situación en los estadios, las inundaciones que tuvimos ayer, para que todo esté en orden.

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1: Los mayores, también de todos los estudios que lleguen a necesitar, entre 3 y hasta 4 consultas al año de control para que usted pueda llevar un mejor control de su salud, y aquellos que lo requieran, pues recibirán al médico en su casa. Este programa de Médico en tu Casa también permite que las personas quienes ya perdieron la movilidad por completo puedan recibir esta atención en su domicilio. Ya están abiertos los módulos, hay un proceso de credencialización para poder ser beneficiario de todos estas atenciones. Y además, completamente gratis. No tiene usted que pagar ni un solo centavo para cuidar su salud. Faltan ahora 3 minutos para las 6.
2: Y la red de 5 Radio está pidiendo que tengan cuidado. Nos dicen, pasando la caseta de San Martín hacia Puebla, hay unos sujetos que avientan piedras a las personas que pasan por la zona. Dice, yo vengo en mi auto y nos aventaron una piedra grande. Dice, el chofer dijo que eran 3 hombres, pero él no se paró. Así que mucho cuidado, y también están solicitando el apoyo de la policía que esté ahí resguardando la zona. Y tenemos más mensajes de usted.
3: Buenos días, 4 Fantásticos. Saludos, fuerte abrazo y bendiciones para su familia. Mira, vámonos, que les quería preguntar, estoy a un paso de pensionarme, me parece que si sigo trabajando, que van a aparecer la modalidad 73 y que va a desaparecer. Nada más confírmeme si es cierto o me están pues engañando, porque yo pues sigo laborando. El señor López de aquí de San Pedro Cholula.
2: Muchísimas gracias, señor López. Y lo que le sugerimos es que acuda directamente al IMSS para que cheque ahí cómo está el tema de su pensión y que le expliquen usted en qué estatus está y ya pueda estar más tranquilo.
4: Nos reportan accidente vial. Vamos a escuchar su reporte.
5: Muy buenos días, equipo de López Díaz. Pues para informarle que hubo un accidente alrededor de las 5 de la mañana en el kilómetro 48 con dirección a la CDMX. Ay, para que le pongan precaución, porque todavía va a tardar ahí en que remuevan las unidades.
4: Usted lo tome en cuenta. Gracias por participar en la red al 2222-38-2990-247. Día y noche, y todos los días y de la semana.
6: Vamos a mostrarle este tema del pequeño Axel Uciel Díaz González, 2 años de edad. Lo estaban buscando. Vamos a escuchar este video y ver este video, donde afortunadamente poco antes de la medianoche fue localizado con bien. Vamos a escuchar.
7: Yo, señora, no lo dejé ir.
6: Gracias. Vemos y escuchamos de fondo al pequeño y a su familia. Lo abrazan porque están muy, muy angustiados debido a que había desaparecido durante varias horas. Vámonos al radar.

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1: Buscan en la Volkswagen contar con otro sindicato. ¿Cómo le va? Buenos días, aquí le tenemos la información con un sindicato más. Ahora para los trabajadores administrativos, tendrían el respaldo de la Unión General de México.
2: Y se dio a conocer que se requiere por lo menos el respaldo del 30% de trabajadores administrativos para avanzar en la conformación de un contrato colectivo.
3: La bolsa destinada a programas del bienestar en Puebla supera los 23 mil millones de pesos en apoyos. Esto lo informó Rodrigo Abdala.
4: En Puebla existen 880 comunidades indígenas y actualmente se han instalado 609 comités de atención con una inversión acumulada de 480 millones de pesos.
1: Le estamos saludando en este radar de las 6. Puebla capital y Cuautlancingo concentran la mayor cantidad de inmuebles en renta, revela la AMPI.
2: Y además se dijo por parte de su presidente que la propuesta para regular las rentas en Puebla podría generar abandono de inmuebles y una desaceleración en el sector inmobiliario.

0: gobernador Alejandro Armenta destacó la inversión estatal en el sector agrícola, especialmente para impulsar cultivos de frijol, agave y café.
1: El presidente municipal, Pepe Chedraui, supervisó desde la Dirección General de Emergencia y Respuesta Inmediata el monitoreo de distintos puntos de la capital poblana tras las lluvias registradas el martes 26 de mayo.
2: El Congreso estará atento a la reforma para establecer como máximo 15 regidores en los municipios con mayor densidad y aplicaría ya para el 2027.
3: Movimiento Ciudadano será cuidadoso en la selección de candidatos rumbo al 2027 y no permitirá perfiles que hayan participado en procesos internos de otros partidos políticos.
0: El alcalde Pepe Chedraui inició trabajos de pavimentación en la 5 Oriente en la colonia El Salvador.
1: Oribe Peralta inauguró el ciclo de pláticas del SOBIT 2026 en la Universidad del Deporte, donde compartió con estudiantes su experiencia profesional.
2: En este marco, Carlos Salcido pidió seguir en la huella a Edson Álvarez, Raúl Jiménez, Johan Vázquez y Eric Lira, quienes serían clave para la selección nacional.
3: Mario Alberto Montero realizó la entrega de recepción de la Subsecretaría del Bienestar Social y Participación Ciudadana del Ayuntamiento de Puebla, destacando que deja una dependencia en orden y cercana a la ciudadanía.
0: La presidenta de Atlixco, Ariadna Ayala, entregó nuevos camiones recolectores de basura.
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2: Son las 6:03, momento de escuchar la voz del INE.
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0: Ya son las 6:05, saludamos a Duval Rubio en Operación Digital y muchas gracias a mi compañero Yair Santillana. Un saludo y mini mañanitas para la mujer, mamá, abuela, bisabuela, la señora Eloísa Jiménez Cárcamo. Hoy está de manteles largos por sus más de 8 décadas. Que Dios nos permita tenerla y disfrutarla cada momento a su lado y que siga cumpliendo muchos años más. Con cariño a la familia Cuautle, a Lucy, Roy, Leo, Tita, José Luis y Tere. Ahí están las mini mañanitas para doña Eloísa Jiménez Cárcamo. Y nos dicen, buenos días, una pregunta, ya arreglaron todo el Paseo Bravo, pero ¿cuándo van a poner a funcionar el reloj del gallito? Y nos manda una foto, dice, ahí se quedó ya con esa hora fija, 10:35, pues teníamos en que ya estaba funcionando.
1: Ah, lo habían arreglado, después pero, de esa alarma rara, ¿no?
0: Exacto, este reporte nos dice que no, que se quedó ahí en la hora, 10:35, y que ya no funciona el reloj del gallito. Vamos a preguntar con mucho gusto, son las 6:06.
1: Y tenemos más de La Voz de Usted y los saludos de don Eduardo Garita, vamos a escucharlos.
2: ¿Qué tal, amigos? Buenos días, ya es jueves, se está acabando la semana, se está yendo rápido, rápido. Pero pues hay que echarle ganas y si Dios nos dio la oportunidad de amanecer es porque tenemos algo que hacer en esta vida. Ánimos, ánimos, ánimos, Eduardo Garita Juárez los saluda desde Santana Chalmingulco a ustedes y a todo el auditorio. Gracias.
1: Usted y saludos hasta Santana Chalmimilulco y también lo invitamos para que vean nuestras redes sociales. Estamos en Facebook, en 5 Radio Comunicación Efectiva, en X, estamos en arroba la red 5 Radio, donde también ahí nos pueden mandar sus mensajes, sus saludos o sus servicios sociales para que con gusto nosotros lo compartamos. Mandamos saludos a Álvaro de Jesús, que dice un cafecito para despertar tus sueños. Muchísimas gracias. Ezequiel González manda saludos al equipo, igual para ti. Ale Cuenta nos comenta, dice, para que que crean programas de salud, dice, si no hay medicamentos, ahorita le checamos dónde, si nos puedes decir exactamente qué medicamento es el que tú necesitas, dónde no te lo dieron, para que nosotros pasemos el reporte completo. También mandamos a Juan Chávez, dice, gracias por canalizar a mi tocayo con sus estudios, pues fue el equipo y así es este programa de Buenos Días, solamente somos el medio, pero quien hace posible todo, pues es la red y también las autoridades que atienden nuestros reportes. Son 6:07.
3: Antes de presentarle más mensajes, le íbamos a comentar que los diputados aprobaron en lo particular la reforma judicial para ampliar la permanencia de magistrados del Tribunal del Poder Judicial. El INE ordenó el retiro de anuncios del PAN en medios de comunicación titulado Nos traicionaron porque dijo podría contener afirmaciones falsas. Y de última hora, un incendio en un dormitorio de niñas en una escuela en Kenia deja 16 estudiantes muertas, anunció el gobierno, en un incendio en un dormitorio de niñas allá en Kenia. 22-22-38-29-90, el número de La Poderosa Red, ya son 6:08. Por favor, le podrían poner las mini mañanitas a mi mamá Manuela, que hoy es su cumpleaños, nos escucha desde San Jerónimo, Almoloya, Cuautinchan. Saludos y excelente día, Duval. Seis de la mañana con 8 minutos, esto es Buenos Días.
4: Y vamos con más, antes de pasar a la información, nos están mandando también saludos, ¿desde dónde? Desde Alemania. Esto nos dice este amigo desde Europa.
5: López Díaz, su amigo Raúl Mesa, reportándose desde Múnich. Aquí está haciendo mucho más calor de Puebla y ya extraño nuestra ciudad y nuestro estado. Ya el martes los estaré escuchando de nuevo. Saludos y un abrazo. Gracias, familia.
4: Saludo hasta allá, hasta Alemania, y que esté muy bien. Nos dice que está haciendo mucho más calor que aquí en Puebla. Y en información policiaca, pues le vamos a dar a conocer más detalles de esto que sin duda pues llama mucho la atención. Ayer a esta hora le estábamos indicando de un percance vehicular donde habría muerto una persona en la zona de Angelópolis. Esto ocurrió en el Boulevard Los Reyes, frente a la Plaza Comercial Pabellón Atlixcayot. Ahí quedó tendido un motociclista. Ahora se sabe que viajaba en una motocicleta pues muy costosa, una motocicleta de lujo y además deportiva. El exceso de velocidad habría hecho que derrapara y así José Gerardo, de 21 años de edad, pues habría derrapado en esta moto de la marca Aprilia Racing RS457 modelo 2025, color blanco, negro y naranja, El impacto fue brutal, que aunque llevaba el equipo de protección, murió de manera inmediata. Cuando llegaron los servicios de emergencia, corroboraron su deceso. Posteriormente fue personal de seguridad pública de San Andrés Cholula quien llevó a cabo la diligencia de levantamiento de cadáver. Estos casos, que son hechos culposos, son turnados a la fiscalía, en concreto a la unidad especializada en materia de vialidad. Extreme precauciones, respete los límites de velocidad y cuídense todos los motociclistas utilizando pues el máximo de equipo de protección. Son 6 de la mañana con 10 minutos.

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1: Buenos días a los cuatro fantásticos y al noticiario de la gente. Yo soy Mauricio Nava y así amanece Puebla este jueves 28 de mayo. Con una mañana fresca, algo nublada y con la lluvia todavía rondando el estado. Este jueves arrancamos con ambiente fresco a templado en gran parte de Puebla. En la capital poblana, la temperatura durante las primeras horas ronda entre los 12 y 14 grados, mientras que en algunas zonas altas se siente todavía más fresco al amanecer. Perfecto para arrancar el día con café en mano. Durante la mañana tendremos cielo parcialmente nublado, con algunos momentos de sol apareciendo por ratos, pero también bastante nubosidad moviéndose sobre el estado. Será una mañana tranquila, aunque con clima bastante cambiante. Ya conforme avance el día, la temperatura comenzará a subir. En Puebla capital esperamos máximas cercanas a los 25 a 27 grados, mientras que hacia el norte y suroeste del estado, el ambiente será mucho más caluroso, alcanzando entre 35 y 40 grados. Además, para Puebla se mantiene la probabilidad de lluvias, principalmente hacia el sureste del estado, donde podrían presentarse chubascos fuertes más adelante, acompañados por viento y actividad eléctrica en algunos puntos. Así que el resumen rápido para esta mañana, arrancamos con fresco, cielo medio nublado, ambiente agradable pero con calor subiendo durante el día y posibilidad de lluvia más tarde. Clásico clima poblano que te hace pensar dos veces qué ponerte antes de salir. Yo soy Mauricio Nava, que tengan excelente jueves y seguimos con más aquí en el noticiario de la gente.
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3: 13 minutos y agradecemos a Mauricio Nava por este reporte del clima. Y ahora nos vamos con Marcos Bravo porque están buscando que haya otro sindicato de la Volkswagen, pero ¿en qué consiste y para quiénes sería en específico? Marcos, ¿cómo estás? Buenos días.
4: Buenos días, Nadia, auditor equipo, los saludo con muchísimo gusto. Así es, porque consiste en donde trabajadores administrativos de Volkswagen pues ya iniciaron un proceso, Naye, para crear un sindicato con apoyo de la Unión General de México, donde buscan de contar con un contrato colectivo propio y mejores condiciones laborales. Pero ¿qué te parece, Naye, si escuchamos con precisión parte de lo que mencionaron a través de rueda de prensa?
5: Básicamente el objetivo es precisamente, como lo mencionaba, la creación del contrato colectivo de trabajo, el cual hoy no existe para los empleados de Volkswagen. ¿Sí? La herramienta principal que vamos a estar utilizando es el diálogo social, ¿sí? Ya que esto es la mejor forma de poder llegar e impactar de manera positiva. ¿Sí? Algo que hay que resaltar es que el movimiento no tiene ninguna intención negativa, al contrario, es el crecimiento, tanto para la empresa como para los colaboradores, y generar estabilidad a todos, ¿sí? Inclusive lo hemos visto de manera geopolítica, el tener convenios, contratos, da estabilidad a las empresas, a las instituciones e inclusive a los países, ¿sí? Entonces básicamente en eso es lo que está enfocado.
4: De las declaraciones, Naye, por parte del vocero de la UGM, donde como principal objetivo es contar con un contrato colectivo propio y también y mejoras en condiciones laborales. Más adelante te voy a presentar también qué otros propuestas también tienen en mesa en caso de que se llegue a crear formalmente este sindicato administrativo de Volkswagen, donde también tuvimos declaraciones, Naye, por parte de Irán Sánchez, quien es secretario general de la UGM, quien informó que el objetivo es reunir por lo menos unos 1,800 firmas, equivalentes a lo que es el 30% de cerca de 6,000 empleados. Esto para obtener la constancia de representatividad ante el Centro Federal de Conciliación y Registro Laboral. Pero ¿qué te parece si escuchamos parte de lo que dijo?
6: Para tener un contrato colectivo es sacar una constancia de representatividad, necesitas el 30% del respaldo de los trabajadores, haces un trámite ante el Centro Federal, te dan tu constancia y entonces viene el emplazamiento a huelga por la firma de un contrato colectivo inicial. Entonces, ya de ahí, pues son mesas de diálogo, sentarnos a arrastrar el lápiz crear el contrato colectivo y después depositarlo y votarlo. Los trabajadores lo tienen que votar, aprobarlo por votación libre, secreta y directa. Y una vez que se concluye ese trámite, entonces ya logramos tener el primer contrato colectivo de trabajo de los empleados administrativos.
7: Una precisión, las 250 personas que dicen que están afiliadas a la Unión General de México. Y cuando tengan ustedes el contrato...
4: De escuchar, está explicando parte de lo que sería la realización de un contrato colectivo. A su vez, el dirigente aseguró que, aunque este personal se le considera todavía de confianza, las funciones que se desempeñan pues no encajan nadie en esa categoría establecida por la Ley Federal del Trabajo, ya que no realizan tareas de dirección, vigilancia o fiscalización. Hasta ahora, y lo más importante, Naye, que hay que subrayar, y la cual también indicó que alrededor de 250 trabajadores ya se han sumado a la iniciativa para crear este sindicato de trabajadores administrativos de Volkswagen. A su vez, la UGM aclaró que este movimiento, esto también hay que señalarlo muy bien, Naye, porque la UGM aclaró que no tiene ni una relación con el Sindicato Independiente de Trabajadores de Volkswagen, debido a que el contrato colectivo vigente excluye al personal administrativo. Eso sí, hay que señalar lo que es punto y aparte. Entre las principales demandas destacan, ponga atención lo que ellos estuvieron mencionando, garantizar prestaciones actuales, evitar cambios unilaterales por parte de la empresa, establecer categorías laborales claras, incrementos salariales periódicos y revisar vacaciones y permisos. Esos serían parte de las principales demandas que se pueden destacar, Naye. Y ya para terminar, advirtieron que el proceso podría extenderse a más de 6 meses debido a que es complejo el tabulador laboral, lo que contempla más de 100 categorías y distintos puestos dentro de la empresa. Parte de la información, Naye, que en este momento se está registrando acerca de esta iniciativa de un proceso para crear un nuevo sindicato para la empresa alemana. Naye.
3: Así es, y qué bueno que lo aclaras, ¿no? Porque había confusión, nos decían cómo, si ya había un sindicato. Bueno, ese es totalmente diferente, y además apenas solamente se tiene la firma de 250 trabajadores, necesitan las de 6,000. Dices que va a ser un proceso largo, ¿se habló de cómo podría ser ese proceso de las votaciones?
4: No, todavía no se mencionó como tal ese proceso de votaciones, Naye. Eso fue también lo que se preguntó acerca ahí en rueda de prensa. Lo primero que se tienen que hacer es juntar las firmas para que ya se pueda realizar como tal este sindicato, y de ahí ya viene lo que será el tema del contrato y después este proceso, donde ahí ya tienen que ver estas votaciones por el tema del contrato colectivo, que es lo más importante que todos los trabajadores necesitan saber. Pero al momento, Naye, son o serían 250 los trabajadores afiliados. Entonces ellos consideran que sí se va a alargar mucho hasta que logren conseguir lo que sea la mayoría de firmas correspondientes, Naye, pero vamos a estar muy atentos sobre este tema, porque pues sí ha generado también mucho cuestionamiento, porque serían dos sindicatos para Volkswagen.
3: Es correcto. Marcos, muchas gracias, buenos días.
4: Buenos días, Naye, estamos pendientes.
3: Y ustedes también pueden escuchar a Marcos Bravo en la Red Ciudadana de lunes a viernes de 10 a 11 de la noche con toda la nota policíaca, con información general y también con el reporte vial al instante, porque recuerde que a esa hora también aquí le hemos presentado algunos cierres de carretera por manifestaciones o por accidentes, así que también hay que estar muy pendientes de noche de la Red Ciudadana por el 11:20 de AM. Ya son 6:20.
8: 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Ahí te esperamos. 6:21, momento de saludar a mi compañera Mariana Meneses con este reporte. Y es que siempre que el AMPI, esta asociación de inmobiliarios, da a conocer sus cifras, también da a conocer pues cómo se está comportando el estado, y ahora abordaron el tema de las rentas. ¿Qué cosa pasó ahí, Marianita? ¿Cómo te va? Buenos días.
9: Buenos días, Rafa, equipo auditorio. Así es, pues mencionarte un tema muy importante que la verdad requiere análisis y sobre todo pues este cuestionamiento para seguir abordándolo. Y es que te comento que Javier Préstamo, pues presidente de la AMPI, manifestó su desacuerdo a la iniciativa para regular las rentas en Puebla al considerar que podría afectar incluso la inversión inmobiliaria. Y antes de eso también nos dio estadísticas donde Puebla Capital y Cuautlancingo concentran la mayor cantidad de inmuebles en renta. También se informó que además, bueno, pues cada semestre, cada año, alrededor de 60,000 estudiantes buscan vivienda en la zona. Lo cual, bueno, pues el representante inmobiliario también manifestó su desacuerdo con esta iniciativa para regular rentas en Puebla al advertir posibles afectaciones a la inversión y sobre todo un aumento en los costos de vivienda. Vamos a escuchar.
10: La ciudad de Puebla, Cuautlancingo, es donde más tenemos inmuebles en renta, ¿sí? Es prácticamente la Puebla capital y la zona conurbada. Sí, ahí es donde, y bueno, estamos hablando que si te llegan 60,000 estudiantes cada año, sí, bueno, cada semestre, ¿eh? cada año a rentar, o sea, imagínense el impacto que puede ser eso, ¿no? Por no tener los datos correctos y la visión clara y precisa que se requiere.
9: Y es que él también señalaba que este tipo de controles puede disparar los arrendamientos entre un 15 y hasta un 18%, reducir la oferta de vivienda, frenar la inversión y empujar a esta salida a los capitales del estado, por lo que lejos de contener de manera permanente los precios e incluso las personas que rentan estos inmuebles, los podría alejar. Vamos a escuchar parte de las declaraciones.
10: Desaceleración en la inversión, ¿sí? De nuevas viviendas, se empieza a quedar que rezagado un parque de viviendas para renta, y entonces resulta que a mediano y largo plazo hay pura vivienda vieja y sin mantenimiento. Entonces eso es lo que hoy venimos a oponernos directamente, ¿sí? A este tipo de iniciativas que no abonan primero a la inversión en el estado, no abonan a una economía libre y de circulación completa. Y por otro, no queremos que las rentas por estas malas decisiones se incrementen a los sectores más vulnerables. ¿Por qué hablo de los sectores más vulnerables? Porque las personas que rentan efectivamente son las personas que no tienen recursos suficientes para poder adquirir una propiedad, ¿sí? Y no tener que pagar esas rentas. Y también hay que entender.
9: Asimismo, calculó que la recuperación de una inversión en el sector inmobiliario mediante estas rentas tarda aproximadamente entre 15 y 20 años, lo que ya representa un largo plazo para que los pequeños y medianos propietarios pues esperen a que les generen pues estas rentas que ellos imponen, y bueno, no garantizan la estabilidad para el mercado de vivienda en el estado. Ahora, también se señaló que en lugar de fijar estos topes en las rentas, se hizo un llamado a regular también pues cada una de estas iniciativas que se tienen, a fijarse muy bien en cada una de ellas, ya que bueno, pues puede facilitar también nuevas inversiones en caso de que se siga con esta propuesta, siempre y cuando bueno, pues se vea bien esta iniciativa. Y bueno, es que hablamos que sucedió esta iniciativa de la diputada local Elisa Limón para fijar este tope de los incrementos en las rentas de viviendas y comercios en la entidad, y bueno, pues al respecto se advierte justamente de esta situación. Es la información, Rafa.
8: Exactamente, ellos tienen que ponerse bien atentos a todas las modificaciones que tiene la ley para poder seguir con su actividad, pero te digo, siempre estos diagnósticos que hacen son muy importantes y hay que tomarlos en cuenta, como tú bien lo dices. Muchas gracias, Marianita. ¿A qué hora te escuchamos? ¿A qué hora te escuchamos a Mariana Meneses en Red Ciudadana 1120 de AM?
9: Claro que sí, me pueden sintonizar de 3 a 4 de la tarde, ahí estamos. Y hoy justamente que es jueves, vamos a presentar también espectáculos con mi compañero Alberto Guzmán para que, bueno, se puedan dar una vuelta y sintonizar el 1120 de AM.
8: Exactamente, ahí te vamos a escuchar con atención. Muchas gracias, Mariana, buenos días.
9: Buenos días.
8: Son las 6:26.
3: Y nos está reportando un accidente en la carretera Pisaco-Tlaxcala. Dice, es un tráiler que se salió de la cinta asfáltica, lleva grava e invadió ambas direcciones. No nos comentan si el chofer está lesionado, pero está este accidente para que lo tomen en cuenta. En la carretera Pisaco-Tlaxcala, un tráiler se sale de la cinta asfáltica y llevaba grava y el chofer invadió ambas direcciones. Nos comentan también, dice, ¿qué pasa en Reyes de Juárez? Dice, algo pasó ahí en las casetas de San Martín Texmelucan, hay mucho tráfico, estamos parados desde San Baltasar, esto es allá en la zona de las casetas de San Martín Texmelucan, ya son 6:27.
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11: 6:27, nos dicen, buenos días equipo. Estas placas las tienen en el semáforo de Finza, por si alguien las busca, la imagen nos la enviaron, gracias por participar y enviar la foto. Ahí está, son 4 placas, 2 terminan en B labial, no, 3 en B labial y una en H. Una empieza con NU y termina en 4-3, la otra empieza con U, B de bueno y la otra B de vaca y termina en B. Y la otra empieza con UPK y termina en H. Y la otra es TWL y termina con B. Y perdió la placa.
8: Para que lo tomemos en cuenta, esta persona, fíjate, Raúl, que ya tiene muchas más, ¿eh? Ya las tiene guardadas. Sí, sí. Y si usted, pues, pasa por ahí, muchos saben que cuando se inunda ese crucero, se zafa luego la placa. Probablemente este señor la tenga porque las rescata de las alcantarillas.
3: Y las limpia.
8: Y de plano, pues, él pide una cuota por...
11: Una cooperación.
8: Una cooperación, sí, exactamente. Vamos a dejarlo así para que no le estén buscando luego, porque la verdad también este señor, pues, es una manera de ayudar, ¿no?
11: Sí. Es más, una de ellas, de las placas, es de Querétaro, imagínate.
8: Yo pensé que vas a decir una de esas, es mía, no.
11: No.
8: Es de Querétaro, bien dices, la azul, y las demás son de Puebla. Pues no deje de consultarlo, por si perdió usted la suya. Son las 6:28. 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
11: Seis de la mañana con 6:29, Duval Rubio en la consola digital. Fíjese que con la propuesta de la reforma electoral y del denominado Plan B, se propone la reducción de la elección de regidores en los municipios. Esto también ha levantado, pues, una discusión en cuanto a la elección de cómo se eligen los regidores, que son los consejeros de los presidentes municipales. Y aunque los regidores se seguirían eligiendo en paquete junto al alcalde, y no se vota directamente por ellos, aquí, entre otras cosas, la reforma quiere fijar un mínimo de 7 regidores por municipio. El problema es que hoy en día hay más de 1,000 municipios pequeños que tienen menos de 7 regidores. Y es con esos cambios en la ley, los pueblos o municipios tendrán que meter más regidores. En esto también consistiría más gasto de dinero. Y al reducir el número de regidores, los partidos pequeños se quedarán sin asientos. Entonces, el poder se concentraría en el partido del alcalde, quitándole voz a ciertos partidos minoritarios. Y hay que hablar de este tema. Y de hecho, en el Congreso se estará atento, se dice, a través de su titular de la Jugocopo, Pavel Gaspar, a la reforma para que se puedan establecer como máximo 15 regidores en municipios con mayor densidad poblacional en Puebla, así lo declaró.
12: Puede haber municipios que tengan más de 15 regidores. Se hizo un estudio y solamente en el estado de Puebla era el caso de la ciudad, ¿no? Del municipio de Puebla. No tenemos hasta ahorita estudios nuestro, así es que estaremos muy atentos a que nos haga llegar el jefe de gabinete, el compañero José Luis García Parra.
13: Pero tendría que quedar en este periodo, ¿verdad? Para que pueda aplicarse en el 27.
12: Sí, claro, nosotros en cuanto la tengamos, se pasaría el estudio y la haríamos el estudio en qué momento la deberemos de tener, ¿no?
13: Presentado. ¿Qué opinas? ¿Si es factible que sean solo 15 regidores, o sea, nada más que sean esas, la disminución en algunos municipios y en otros pues se les incrementaría?
12: Sí. Bueno, no necesariamente hay que incrementar, acuérdate también ese estudio de población, pero ya hay una ley federal que se requiere respetar en los estados. Entonces,
11: pues la ley está ya, la reforma la aprueban, ¿no?, los diputados, y aquí el Congreso local tendría que acatarlo. Los críticos precisamente a esta reforma advierten que recortar o cambiar los regidores podría ser nada más un movimiento político que le restaría presencia a los otros partidos y que no ayuda en nada, incluso a los asuntos de recolección de basura, el agua potable o la seguridad en las calles. 6:32
14: 6:32, aquí nos alertan que hay unos cables tirados, para que lo tome usted en cuenta, vamos a escuchar dónde.
15: Hola, buenos días, equipo de el noticiero de López Díaz. Esto es solo para reportarle que en la avenida 25 y la 9, 25 y la 9, es que no sé si es poniente o qué, la 25 donde es la tienda de cerámicas y todo eso, 25 y la 9 no sirve el semáforo y además hay cables algo gruesecitos, no sé si tengan electricidad, están tirados sobre la vía. Por favor, si pudieran por ahí pasar el reporte. Gracias, muy amable.
14: Contrario, gracias a usted por avisar. 25 Poniente, ahí es 25 Poniente y 9 Sur. Nos alerta que no funcionan los semáforos y que además dejaron los cables tirados. Por cierto, en la mañana que veníamos para camino para Buenos Días, aquí con mucho gusto siempre, con el cariño de siempre, en la 2 Oriente y el Boulevard 5 de Mayo, a la hora de pasar yo con el semáforo en verde ahí rumbo al Pariam, pasó corriendo un muchacho y ya lo vi que le ganaron las ansias porque llevaba una escalera larguísima de esas que sirven para treparte a los postes. Pues no creo que a esa hora de la madrugada la llevara para ir a pintar algún edificio, exacto, ¿verdad? Quién sabe qué cosa andaba haciendo con su escalerita ahí en Boulevard 5 de Mayo y la 2 Oriente. Ahorita que están hablando de lo de tumbar los cables, pues ojalá no sea de estos y a lo mejor de verdad muy temprano iba a empezar a pintar.
11: Oye, ya que hablamos de cables, ¿ya vieron que las calles o los postes están llenos de cables? Sí, y luego muchos de ellos ya ni siquiera funcionan, o sea, o seguramente ya les cortaron, pasaron a fibra óptica y otros, y estamos viendo las marañas de cables y cables y cables. Esto, por ejemplo, en Ciudad de México es un problemón, sí. Y ahorita en Puebla deberíamos de ordenar, ¿no?, a los proveedores de telefonía, de internet y todos estos aspectos. En muchas ciudades de otras partes del mundo, todo esto ya no hay cables, todo es subterráneo. Pero aquí seguimos con los cables, el cablerío total.
14: Exacto, una pena. Faltan ahora 25 minutos para las 7. 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
11: En el Día Mundial de la Hamburguesa, ícono indiscutible de la comida rápida, el lienzo en blanco de los chefs y el salvavidas de muchos bajones de hambre a medianoche, no nació en Estados Unidos. Aunque la asociamos con los norteamericanos, su nombre proviene de Hamburgo, Alemania. En el siglo XIX, el filete de Hamburgo, carne picada de res picada, condimentada y moldeada, era un plato popular. Nadie sabe con certeza quién tuvo la brillante idea de meter ese filete entre dos panes. Varios cocineros en Estados Unidos se disputan el trono entre 1885 y 1904, y uno de los más famosos es Louis Leysen, quien sirvió la primera hamburguesa en 1900 porque un cliente llevaba prisa y quería comer algo al paso. Durante la Primera Guerra Mundial, el gobierno de Estados Unidos intentó rebautizar las hamburguesas como Liberty Sandwiches, sándwiches de la libertad, para evitar cualquier conexión con Alemania. Obviamente el nombre no pegó. Solo en Estados Unidos se consumen aproximadamente 50 mil millones de hamburguesas al año. Si las pusieras en línea recta, podrían dar la vuelta al mundo más de 32 veces. Un hombre llamado Don Gorst tiene el récord Guinness por haber comido más de 34 mil Big Macs a lo largo de su vida, come unas dos al día y sorprendentemente afirma tener un colesterol excelente. Y la cadena de los Arcos Dorados vende en promedio 75 hamburguesas por segundo a nivel mundial.
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31: Hoy celebramos al beato Ladislao Demski. Nació en la ciudad de Stum, en Prusia. Sin contarse mayores pormenores, ingresó en el seminario y fue ordenado sacerdote en 1910 en la ciudad polaca de Fronborg, entonces de dominio de Prusia. Ahí se le encomendó el cuidado de la población polaca. Para mejor desempeño de su labor, creó la Asociación de Polacos en Prusia del Este. Cuando esta población quedó integrada a Alemania, marchó a Polonia y trabajó como profesor en la diócesis de Glesno. Su inquietud intelectual le llevó a cursar la carrera de Filosofía y Letras en la Universidad de Poznań. En esa casa de estudios fue catedrático de lenguas clásicas. Al estallar la Segunda Guerra Mundial, fue arrestado por ser sacerdote y enviado al campo de concentración de Sturdov en abril de 1940 y se le trasladó después a Sachsenhausen en Alemania. Pretendió evitar la profanación de un rosario por el que fue torturado. Murió a causa de la golpiza recibida y fue beatificado en 1999 con otros 107 mártires polacos inmolados por la fe entre 1939 y 1945.
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3: El 28 de mayo es el 148º día del año en el calendario, el 148, 149º en años bisiestos. Quedan 217 días para finalizarlo. 1864 en México, Maximiliano de Habsburgo y Carlota de Bélgica llegan a Veracruz. Es 1929 en México, el presidente Emilio Portes Gil le concede autonomía a la Universidad Nacional Autónoma de México. 1937 en Alemania se funda la empresa de fabricación de automóviles Volkswagen. Nace en 1908 Ian Fleming, escritor y actor británico, creador del personaje de James Bond. Hey, baby. T-Bone Walker, cantante de los Estados Unidos, nació en 1910. La cantante Gladys Knight vio la luz en 1944. He's leaving. Rudolph Giuliani, exalcalde de Nueva York, y Patch Adams, médico y activista de los Estados Unidos, nacieron un día como hoy. Kylie Minogue, cantante australiana, celebra su cumpleaños. Un día como hoy de 2010 fallece Gary Coleman, actor de los Estados Unidos, quien falleció tras una caída que le provocó una hemorragia intercraneal. Fue conocido por participar en la serie Blanco y Negro. En México es Día del Estudiante Secundario. En Latinoamérica y el Caribe se celebra el Día de Acción por la Salud de la Mujer. Y es el Día Mundial de la Hamburguesa, la primera cadena de restaurantes que puso en circulación la hamburguesa como alimento de comida rápida fue White Castle en el año 1920. Un día como hoy en la historia, 28 de mayo.
4: Con 47 minutos y queremos agradecer a las personas que ayer se dieron tiempo para traer a sus mascotas y venir a este módulo de vacunación antirrábica que se puso aquí en Cinco Radio, donde veíamos que no solamente traían de una, sino de muchas mascotas, y tú viste eso, Azul Hernández. ¿Cómo estás? Buenos días.
5: ¿Qué tal, Naye? Muy buenos días. Así es, el día de ayer a partir de las 9:00 a.m. en el estacionamiento de Cinco Radio tuvimos este módulo de vacunación antirrábica en donde varias personas pudieron asistir hasta mediodía con sus mascotas, sea con gatitos y con perritos. Y es que comentarte que la vacunación antirrábica es una de las principales medidas de prevención para evitar este caso de rabia en perros, gatos y también en humanos. Tan solo en 2025 el gobierno de la ciudad reportó la ampliación de más de 73,000 vacunas antirrábicas en 563 colonias de la capital poblana, además de más de 12,000 esterilizaciones gratuitas. Y también comentar que a nivel estatal, la Secretaría de Salud en Puebla informó que durante la jornada estatal de vacunación antirrábica 2025, la meta fue aplicar alrededor de 1.8 millones de dosis en perros y gatos en todo el estado. Y fue por ello que también en Cinco Radio Comunicación Efectiva decidimos unirnos en este proyecto, ¿no? En ofrecer este servicio a la población de manera totalmente gratuita. Y fue por ello que el día de ayer, desde muy temprano, la señora Alicia, junto con su esposo, se dio cita en nuestras instalaciones, trajo a sus 5 gatitos primero y después a su gatita y a su perrito. Se dio cita en este módulo de vacunación y ella nos platicaba justamente que la importancia de aplicarle esta vacuna pues a los animalitos, ¿no? Ya que tenían varios en casa y pues aprovechando que iba a estar en Cinco Radio Comunicación Efectiva la oportunidad, pues claramente que no la iban a desaprovechar. Vamos a escuchar a continuación parte de lo que la señora Alicia nos comentó.
6: ¿Mi apellido?
7: Alicia Pérez González.
6: Oiga, ¿cuántos gatitos trajo esta mañana?
7: 5.
6: ¿Y cómo es que se enteró de la jornada? ¿Por qué se le hizo importante traerlos a vacunar?
7: Por el radio. Cada mañana prendemos el radio y ahí escuchamos que había campaña.
6: Sí. ¿Qué le parece importante que se vengan a vacunar?
7: Porque les dan enfermedades. Estaba yo esperando igual. Estoy esperando esterilizaciones para mi gatita y mis perritas. Ahorita voy, dejo estos 5 y regreso con 2 perritas y la mamá. Gracias por traernos el servicio para nuestros animalitos.
5: Y bueno, de esta forma también quisiera recordarle al auditorio, Naye, que los especialistas recuerdan que la rabia es una enfermedad mortal, pero es prevenible mediante esta vacunación anual de mascotas. Además, mantener vacunados a perros y gatos ayuda a evitar riesgos por mordeduras y también protege la salud pública. Esperemos también que en un futuro volvamos a tener este módulo de vacunación aquí en Cinco Radio, y en caso de eso, bueno, pues se lo estaremos compartiendo al auditorio para que pueda asistir. Naye, esta es la información.
4: Zulacara, te escuchamos en la Red Ciudadana.
5: Invitar a nuestro auditorio de Buenos Días a que nos escuchen en la Red Ciudadana en un horario de 10 de la mañana a 11 y de 11 a mediodía a través del 1120 de amplitud modulada y a través de las redes sociales de Cinco Radio Comunicación Efectiva, Naye.
4: Gracias, Azul. Buenos días.
5: Buenos días.
4: Son 10 minutos para las 7 de la mañana y gracias a ustedes por venir, porque siempre que se hacen este tipo de actividades, también con nuestras jornadas de salud, donde tenemos corte de cabello, tenemos el apoyo de Cruz Roja, tenemos apoyo de la Delegación del Bienestar, de la Secretaría del Bienestar y de todo lo que ustedes necesiten. Y muchas gracias. Ahora fue en Cinco Radio, hay veces que lo hacemos en otros puntos, pero también gracias por acompañarnos y siempre estar ahí pendientes. Recuerden que eso es importante para que también vayamos buscando más servicios que ustedes les puedan funcionar y que se les facilite, así como el pago del control vehicular, que también hemos tenido aquí en Cinco Radio, pues es siempre pensando en ustedes para que no tengan que ir tan lejos y que sea pues un apoyo que puedan tener cercano a donde ustedes viven. Ya son 6:51 a.m.
0: Es momento de saludar a mi compañera Nayeli Martínez hasta la región de Atlixco, porque estrenaron camiones para la basura. ¿Cómo te va, Naye? Buenos días.
8: Buenos días, Rafa, qué gusto saludarte. Como bien lo comentas, estas medidas sobre todo es para reforzar el tema de la imagen urbana aquí en el municipio de Atlixco, y también como parte de esta entrega se estuvieron realizando 3 camionetas para el área de imagen urbana y también maquinaria para el tema de la limpia de los diferentes jardines. Esto es parte de lo que menciona la presidenta Ariadna Ayala.
9: Nuestro mejor esfuerzo. Damos alma, vida y corazón para poderles servir. Y justo el tema de los servicios públicos es un tema fundamental para la ciudad. Veo con mucho agrado siempre que nos vamos esforzando todos los ciudadanos, primero, como dijo Paco, para pagar nuestros impuestos. Y segundo, colaborando con la estrategia de ir abonando todos en mantener una ciudad limpia. La ciudad limpia, bonita, no es la que más se barre, sino la que menos se ensucia. Y esos actos como los que realizan nuestros compañeros del Departamento de Imagen Urbana, del Departamento de Limpia, son actos de amor, que deben de estar acompañados, sin duda, por el cobijo de todos los ciudadanos.
8: Y bueno, estos 2 camiones se vienen sumando a los que ya se tienen aquí en el municipio, haciendo un total de 12 camiones, los cuales, bueno, pues acuden en diferentes horarios a las colonias para pues evitar que la basura esté en la vía pública, y también se invita a la ciudadanía pues acudir cuando pase el camión, porque lamentablemente en algunas zonas se hacen las montoneras y bueno, pues esto genera focos de infección, Rafa.
0: Nuestra propia salud. Muchas gracias, Naye. Buenos días.
8: Buenos días.
0: Están ahora 7:07.
10: Y la secretaria del Bienestar, Laura Artemisa García Chávez, destacó que el Congreso del Estado, el papel de maestras y maestros como pilares de la transformación educativa y social en Puebla. Vamos a escuchar lo que mencionó.
11: Conozco que cada vez que he tenido la oportunidad de recorrer, de estar en colonias, de estar en los municipios, siempre se acercan los maestros. Y se acercan los maestros no a pedirme una calle para su casa. No se acercan a pedir mejoras para sus condiciones personales. Todos llegan con sus padres de familia solicitándome, como ya fue en este momento, el techo para el preescolar, las escrituras para poder resolver el problema de luz. Y esa es la historia de los maestros, gestionando a favor del rezago, disminuir el rezago educativo y a favor de disminuir el rezago social de la propia comunidad, porque muchas de las calles que vienen a pedir parten de las peticiones y la gestión de los maestros. Y a lo que quiero llegar, mis queridos colegas, es al reconocimiento de que este trabajo de atender la pobreza y la marginación no sería posible y no será posible si no volvemos a hacer este gran trabajo de reconocimiento como liderazgos de cada una de las comunidades, de todos y de todas ustedes. Es a través de ustedes como podemos seguir trabajando, como podemos identificar las necesidades y pedirles que sigan teniendo
10: Pues sin lugar a dudas, el papel de los maestros y maestras es muy importante, no solamente en la educación, sino también en la conformación de la sociedad, en la conformación y reconstrucción del tejido social. Sin duda no hay que estimar el reconocimiento a los maestros, y esto es lo que mencionó Laura Artemisa García Chávez, secretaria del Bienestar.
0: Tenemos aquí un percance que nos reporta usted a través de la red.
1: Hola, buenos días. Choque en la 18 de noviembre a la altura de el segundo semáforo de Colombres. Un microbús, creo, de la ruta 68 y un auto particular. El auto particular, bueno, la imprudencia de los dos, ¿verdad? El auto particular va a una velocidad pues un poquito rapidita, quiere ganar al microbús que está dando la vuelta a la izquierda porque ahí dan vuelta, y pues es un alcance. Todo bien, ¿verdad? Afortunadamente solo fue la pompita del coche. Gracias.
0: Gracias a usted, ahí está el reporte a detalle. 18 de noviembre, Boulevard 18 de noviembre, segundo semáforo de la Joaquín Colombres, 4 y la 7.
4: Y nos están solicitando el apoyo del auditorio para que, si alguien vio el día de ayer un accidente donde se vio involucrada una motocicleta y una de las personas.

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1: Dice que si alguien vio, ojalá que le puedan apoyar mandándole información. Aquí tenemos el número de contacto por si alguien vio ese accidente que fue el día de ayer.
2: Red Escucha nos informa que robaron tubería que cubre la manguera del gas natural en su domicilio en la colonia Granjas de San Isidro. Incluso nos envió una imagen de cómo le robaron la tubería que cubre la manguera del gas natural de su domicilio. Se observa la puerta, abajo está la conexión y la manguera, pues que es esta que tiene negro con amarillo, pues ahí no la pudo, pues obviamente se la robaron. Y de última hora, el Departamento de Justicia de los Estados Unidos abre investigación criminal contra E. Jean Carroll. Tal vez este nombre no le diga mucho, pero fue la columnista que acusó a Trump de asalto sexual. Y ahora el Departamento de Justicia le abre una investigación. Se reportan 11, presumiblemente, personas muertas por implosión de un tanque químico en el estado de Washington, allá en la Unión Americana. Implosión de un tanque químico. Max López tiene los deportes.
3: Deportes.
4: Muy buenos días a toda la gente que nos escucha y buenos días en el auditorio. Es Max López al micrófono y este es el inicio de la información deportiva donde le presentamos que Sudáfrica ya definió a los 26 futbolistas que disputarán el Mundial y con ello quedó prácticamente armado el rival que enfrentará a México en el partido inaugural del torneo. La selección conocida como los Bafana Bafana llegará a la Copa del Mundo con una base muy marcada de jugadores de su liga local, ya que 19 de los convocados militan en Sudáfrica. El principal referente ofensivo será Lyle Foster, delantero del Burnley y único futbolista del plantel que actualmente juega en una de las consideradas ligas élite de Europa. El técnico belga Hugo Broos sorprendió además al incluir a dos defensores sin experiencia internacional: Macanya, central del Philadelphia Union de la MLS, y Bradley Cross, lateral del Kaiser Chiefs que tuvo paso por las inferiores del Newcastle United. Otro de los nombres destacados es el de Maseko, compañero de Guillermo Ochoa en el Limassol de Chipre, además del veterano Suane, mediocampista de 36 años, considerado pieza clave por su experiencia y manejo de balón. Para Broos, de 74 años, este mundial será el cierre definitivo de su carrera como entrenador. Curiosamente, el estratega estuvo también en México 86 como jugador de Bélgica, selección que terminó en cuarto lugar en esa ocasión. Sudáfrica volverá así a una Copa del Mundo después de 16 años y buscará superar por primera vez la fase de grupos. El antecedente más recordado ante México fue precisamente en el Mundial de 2010, cuando ambos inauguraron el torneo con empate en Johannesburgo. Pero hasta aquí con la información deportiva. Nosotros regresamos al estudio para más información.
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2: El Consejo General del Instituto Estatal Electoral mantiene 11 quejas por presuntos actos anticipados de campaña. Así lo informó la presidenta del Instituto Electoral, Cristian Mariana Ceballos Garduño.
5: Casi listo, la Universidad del Deporte de Puebla ya tiene el 99% de avance.
6: Más de 40 instituciones participan en el encuentro anual de la Red de Organismos Defensores de los Derechos Universitarios, este 28 y 29 de mayo en la UAP.
7: La Conferencia del Episcopado Mexicano difundió un mensaje en defensa de la vida en el que expresó preocupación por iniciativas relacionadas con el aborto.
2: Coronango, con participación de 19 universidades, realizó un espacio informativo a estudiantes interesados en continuar su formación profesional.
5: Y última hora, nos está indicando la red que hay una motociclista atropellada en el Boulevard San Felipe a la altura de la antigua cementera. Una motociclista atropellada, urge ambulancia. La chica presenta sangre en el rostro, ya hay dos policías en moto resguardándola, pero no hay en este caso ambulancia, urge ambulancia. La Universidad Tecnológica de Huejotzingo presentó su oferta académica en la Feria de Universidades de Coronango, acercando opciones de licenciaturas e ingenierías a jóvenes del municipio.
6: El delegado de programas para el

0: Bienestar en Puebla informó que ya operan 222 módulos de atención en todo el estado para el registro del Servicio Universal de Salud.
1: Y para este registro, para la credencial del Servicio Universal de Salud, se va a realizar mediante un calendario dividido en bloques quincenales y por la primera letra del apellido.
2: 900 médicos capacitados ya están distribuidos en el estado para atender el programa Salud Casa por Casa.
3: La presidenta de Atlixco brindará acompañamiento a las familias de los dos atlixquenses que perdieron la vida asesinados en San Nicolás Tolentino, esto en Izúcar de Matamoros, al ser atacados con arma de fuego.
0: La intensa lluvia con granizo dejó varios vehículos varados en la carretera federal Tlaxcala a Apizaco, en su tramo de las agencias entre Yauquemecan y Apizaco.
1: San Pedro Cholula mantiene operativos para el retiro de vehículos en estado de abandono, allá en la Junta Auxiliar de Santiago Momoxpa.
2: Hay en restos óseos humanos en una barranca en las faldas de la Malinche.
3: Motociclista perdió la vida tras ser arrollado por un vehículo que se dio a la fuga en el tramo carretero hacia Benito Juárez, esto en Huamantla.
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2: El secretario de Economía, Marcelo Ebrard, destacó que los primeros temas tratados en el primer día de la renegociación del T-MEC han sido el sector automotriz y los aranceles al acero. 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En la consola digital, Duval Rubio, y en las redes sociales, Alex Denicia. Aquí en el estudio, Javier López Díaz, le informamos.
3: Odilon Larios.
0: Rafael Tellez Morales.
1: Nayeli Aguilar.
2: Raúl Méndez Macías, muchas gracias por su atención.
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3: Y tómelo en consideración porque nos están indicando que hay una carambola a la altura de la María, además de un motociclista arrollado. Vamos a escuchar.
6: Buenos días, buenos días. Mire, acaba de suceder carambola de cuatro carros de la autopista de los Estadios para México, aquí a altura de la María, donde se pone el cuello de botella, y motociclista accidentado ahí en carambola. Se va a poner un caos horrible, licenciado.
3: Siempre es terrible el caos en esa zona y ahora con este percance mucho más, así que vaya pensando en tomar vías alternas. Es momento de ir a escuchar la voz del INE.
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0: Rafael Telles.
1: ¿Qué tal? ¿Cómo le va? Muy buenos días, qué bueno que sigue con nosotros, ya son las 7:10, con un saludo muy en especial para nuestros amigos de Atlixco, Tehuacán y San Martín Texmelucan. Les tenemos toda la información. El gobernador Alejandro Armenta destacó que la inversión estatal en el sector agrícola, donde se incluye maquinaria como drones y tractores, así como la distribución de fertilizantes, son para impulsar cultivos como el frijol, el agave y el café.
2: El gobierno de la 4T, de la mano de nuestra presidenta, atiende por el bien de todos, primero a los pobres, sin descuidar las cadenas de valor. Y vean, lo mismo hacemos para la industria automotriz internacional que para la industria automotriz local, con nuestra presidenta, ella encabezando. Acompañamos. Y en materia agrícola, tecnificar el campo es fundamental.
1: Asimismo, le vamos a informar que el Consejo General del Instituto Electoral del Estado mantiene 11 quejas por presuntos actos anticipados de campaña. Es lo que reveló su presidenta Cristian Mariana Ceballos Garduño.
3: Investigación preliminar, si es que no existe una violación de la norma, y si preliminarmente existe una violación, entonces se integra el expediente, se hacen todas las investigaciones y ya se remite al Tribunal Electoral para su
1: También adelantarle que con la participación de más de 40 instituciones, la rectora de la UAB, Lilia Cedillo, inauguró el 23º Encuentro Anual de la Red de Organismos Defensores de los Derechos Universitarios, REDU por sus iniciales, Universidades por la Paz y la Justicia. Ese es el lema, la cual se celebra ya desde ayer y concluye mañana 29 de mayo en las instalaciones de la Máxima Casa de Estudios con diversas ponencias. Vamos a adelantarle también que el presidente de la AMPI, que es esta Asociación Mexicana de Profesionales Inmobiliarios, advirtió que la propuesta para regular las rentas en Puebla podría generar abandono de inmuebles y una desaceleración en el sector que afectaría gravemente a la economía.
4: Desaceleración en la inversión, ¿sí?, de nuevas viviendas, se empieza a quedar que rezagado un parque de viviendas para renta, y entonces resulta que a mediano y largo plazo hay pura vivienda vieja y sin mantenimiento.
0: Nayeli Aguilar.
5: 7:12, muchísimas gracias por estar acompañándonos y gracias a las personas que ya se están enlazando, que nos están mandando sus comentarios, también a través de X en arroba la red 5 Radio, en Facebook 5 Radio Comunicación Efectiva. Y les vamos a platicar que con la participación de 19 universidades, el gobierno municipal de Coronango tuvo un espacio informativo dirigido a estudiantes interesados en continuar con su formación profesional. Ahí el presidente municipal, Armando Aguirre, informó que alrededor de 300 jóvenes conocieron distintas opciones académicas y también ofertas educativas.
6: Vicente Suárez y Bachillerato Digital 263. Qué gusto me da ver este espacio lleno de talento. Bienvenidos, jóvenes, a la Feria de Universidades Coronango 2026. Coronango es afortunado por estar en Puebla, ocupando el tercer lugar a nivel nacional con más universidades. La oferta está ahí. Hoy la traemos a su casa, a Coronango. Estamos logrando reunir a 19 universidades con el objetivo de facilitar información de toda la oferta educativa disponible para que continúen con sus estudios. Como gobierno municipal, sabemos que el camino hacia la universidad no siempre es fácil.
5: Y además, Rodrigo Abdala, delegado de Programas para el Bienestar en Puebla, informó que ya están operando 222 módulos de atención en todo el estado para el registro de Servicio Universal de Salud, este proceso que va a concluir el próximo 14 de noviembre. Y también se informaba que el calendario de registro para la credencial del Servicio Universal de Salud estará dividido en bloques quincenales cada mes. Y además se va a aplicar de acuerdo a la primera letra del apellido paterno, así es como estarán funcionando. En esta rueda de prensa que daba a medios de comunicación, también notificó que hay 900 médicos capacitados y que ya están distribuidos en todo el territorio poblano para la atención del programa Salud Casa por Casa. Esto lo daba a conocer el delegado del Bienestar. Y ahora nos vamos con temas de sindicatos y de trabajadores de la Volkswagen, porque están buscando conformar un sindicato con respaldo de la Unión General de México. Ahí su secretario general señaló que se requiere del respaldo del 30% de trabajadores administrativos para avanzar en esta conformación de un contrato colectivo. Por el momento solamente tienen el apoyo de 250 firmas, están buscando más, por lo menos del 30% de los trabajadores para que esto pueda ser una realidad. Será un proceso largo, pero ya se está trabajando al respecto. Y con una inversión de más de 8.4 millones de pesos, la presidenta municipal de Atlixco, Ariadna Ayala, entregó nuevos camiones recolectores de basura, camionetas y maquinaria para fortalecer los servicios públicos del municipio. Son ya las 7 de la mañana con 15 minutos.
0: Raúl Méndez Macías.
7: Antes de pasar con la información internacional, nos reportaron un accidente entre una camioneta Honda y una motocicleta en Boulevard San Felipe. Ahí ya está Marcos Bravo, quien nos tiene el reporte. Adelante, Marcos.
8: Buenos días, Raúl, auditorio, equipo. Te saludo en estos momentos desde el Boulevard San Felipe, Guayotlipan, a la altura de la entrada de la antigua cementera número 2, donde se ve involucrada una patrulla, una motocicleta, que es una mujer que termina impactando de manera directa contra una camioneta Honda que iba circulando por calle Álamos. En estos momentos ya arribó paramédicos de Protección Civil Municipal y presenta lesiones en el rostro la lesionada, por lo que ya va a ser trasladada de inmediato. En estos momentos se está generando tráfico en el sitio, por lo que ya van a retirar las unidades a la altura de la entrada de la antigua cementera número 2. En estos momentos se está registrando mucha movilización policiaca, sin embargo, ya están siendo retiradas la unidad involucrada, que es la moto, mientras la camioneta se mantiene en la zona. Es parte de la información que tenemos al respecto, Raúl.
7: Sí, y que el impacto fue directo y que además la mujer resultó con heridas en el rostro, Marcos.
8: Sí, así es, presenta heridas en la nariz y en la frente, por lo que nos podemos percatar. Ya está siendo atendido por el paramédico de Protección Civil, donde hace unos momentos que llegamos se encontraba en el suelo, donde permanecía hasta que llegara el paramédico. Sin embargo, ya la han levantado y está siendo atendida en la unidad de Protección Civil. Mientras, tome mucha precaución porque sí se está generando tráfico en el sitio entre calle Álamos y el bulevar San Felipe Guayotlipan, porque se encuentran las unidades involucradas, pero todo parece indicar que se van a orillar para que no se genere mucho tráfico en esta área. Es parte de la información, Raúl, que tenemos.
7: Muchas gracias por tu reporte oportuno, Marcos Bravo. En buenos días, son las 7 de la mañana con 18 minutos.
1: 7 con 18, es momento de escuchar el tono de la suerte. 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
7: Siete con 19 de última hora, se registró un ataque con cuchillo, un hombre armado con cuchillo allá en Suiza, que gritaba Alá Akbar, Alá es grande. Hay por lo menos 4 personas heridas. Ahí vemos al sujeto que va con una especie de playera oscura, un cabello largo, otra persona que está ahí, que dejó una maleta. Hay varios niños incluso en la zona, el hombre va corriendo. 4 heridos hasta el momento. Esto ocurre allá en Suiza. Gracias, Alex Denicia, porque tenemos ya las imágenes hasta ahora de cómo la policía está recabando todas las evidencias en esa zona allá en Suiza. Son 7:20. Por otra parte, el presidente de los Estados Unidos, Donald Trump, advierte que Irán intenta conseguir acuerdos, pero que él no está del todo satisfecho con las propuestas. Declaró que hay que terminar el trabajo, y por su parte en Teherán los guardianes de la revolución dijeron que es poco probable una guerra porque consideran que el enemigo es débil y consideran que los Estados Unidos están debilitados. Escuchemos los detalles.
9: Iran is very much intent. They want very much to make a deal. So far they haven't gotten there. We're not satisfied with it, but...
10: Afina, los guardianes de la revolución, la agencia Tasnim informó que la probabilidad de una guerra es escasa debido al debilitamiento del enemigo, citando a un envalentonado alto responsable de las fuerzas navales de los guardianes. Por su parte, la televisión estatal iraní afirmó haber obtenido una copia del acuerdo marco preliminar elaborado con miras a un protocolo de entendimiento entre Irán y Estados Unidos que, sobre la marcha, desmentía la Casa Blanca.
7: El Papa León XIV dijo que sigue con preocupación la situación en Ucrania, que se ha intensificado la guerra estos días, así lo consideró el propio Papa León XIV. En cuanto a esto, dijo que sigue la situación, pero que además se sabe que Rusia lanzó cientos de drones, y mientras que el presidente de Ucrania, Volodymyr Zelensky, le está pidiendo a Trump más misiles para la defensa aérea.
11: Seguo con preocupación la guerra en Ucrania, que conoce en questi giorni una forte intensificazione.
12: Desde la Plaza San Pedro Vaticano, el Papa León XIV denunció hoy que sigue con preocupación la fuerte intensificación de la guerra en Ucrania. Hasta 163 drones había lanzado Rusia contra Ucrania desde ayer por la tarde a las 6. En este contexto, el presidente Zelensky pedía hoy por carta a su homólogo estadounidense que le suministre más misiles para sus sistemas de defensa antiaérea, los Patriot PAC-3.
7: Nos vamos al Tíbet porque ahí Pempa Tsering juró como nuevo jefe del gobierno del Tíbet en el exilio en la India. Ahí estuvo presente incluso el Dalai Lama como parte de esta historia de tradición. Recordar que los tibetanos huyeron a la India como parte de la persecución del régimen chino.
13: Basada en India, considerada por Pekín como un grupo político separatista, la Administración Central Tibetana, ante la cual Pempa Tsering prestó juramento, constituye la institución clave de los tibetanos en el exilio que han elegido en las urnas a su nuevo jefe de gobierno. Tsering, de 59 años, afirmó que no reclama la independencia total del Tíbet, en conformidad con la política de larga data de vía mediana preconizada por el Dalai Lama, guía espiritual que aspira a la autonomía.
14: China has no legitimacy of their rule in Tibet.
13: China no tiene ninguna legitimidad en el Tíbet, declaró también Tsering, agregando que no puede tampoco debilitar el vínculo perenne que une al pueblo tibetano con su patria.
7: Ya son las 7:23 en México. Felicidades a los estudiantes de secundaria porque es su día y es el Día Nacional de la Nutrición. Una muy buena nutrición, siempre esta frase de somos lo que comemos es muy importante. Comer bien no se trata de restringirnos, sino darle a nuestro organismo las herramientas para protegernos y rendir mejor y que tengamos, evitemos los bajones de energía durante el día. Y una dieta rica en vitaminas y minerales ayuda al cuerpo a defenderse de los virus y de las bacterias. Facilita un peso óptimo sin necesidad de dietas extremas y reduce el riesgo de enfermedades crónicas, diabetes tipo 2, problemas cardíacos e hipertensión. Día Nacional de la Nutrición. Y la reflexión de hoy, de Winston Churchill: el éxito no es el final, el fracaso no es fatal, lo que cuenta es el coraje para continuar, decía Churchill, quien fuera primer ministro británico en la Segunda Guerra Mundial, porque ni las victorias son eternas, ni las derrotas son definitivas, y la grandeza está en la persistencia. 7:24. Buenos días.
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15: Muy buenos días, ya es momento de la nota policiaca, la nota roja, la nota de seguridad e inseguridad, y les invito a que si todavía no nos están viendo las diferentes plataformas digitales, les recuerdo que pueden hacerlo a través de Facebook, donde nos encuentran como 5 Radio Comunicación Efectiva, en X, antes Twitter, nos encuentra como @la red 5 radio, y en YouTube como La Red 5 Radio. Y empezamos mandándole un saludo a Mayra Nayeli Ramírez. Ella contactó ayer con Duval, ahí pudo saludarlo, y le indica a Mayra Nayeli Ramírez que no se pierde la sección policiaca, que le gusta mucho. Pues un saludo muy especial, Mayra Nayeli Ramírez, que nos estás escuchando. Ahí te van las noticias ahora con dedicación para ti, porque te gusta esta sección. Empezamos con esto, Mayra y auditorio. Un tráiler chocó contra automóviles sobre la autopista México-Puebla a unos metros de llegar a la caseta de San Martín Texmelucan. Es por eso que hay mucho tráfico y nos preguntaban qué es lo que está ocurriendo ahí en esta zona. Pues es esto, tráiler chocó contra dos automóviles en la autopista México-Puebla a unos metros antes de llegar a la caseta de San Martín Texmelucan, y por eso el tráfico que usted nos está reportando en la zona. Y donde también se va a hacer mucho tráfico es en la misma autopista, en la México-Puebla, pero a la altura de la María, es donde hubo un choque múltiple, una carambola. Además de la carambola, también hay en este caso un motociclista atropellado que afortunadamente no presenta lesiones graves, nos indican. Ya están ahí los paramédicos. Circule con mucha precaución. También circule con mucha precaución sobre la 25 Oriente y la 9, porque hay cables tirados, no sirven los semáforos de la 25 y la 9. 25 Oriente y la 9 Sur, no sirven los semáforos, hay cables regados sobre, tirados sobre la 25, así que circule usted con mucha precaución. Y nos da mucho gusto pues mencionarles lo siguiente, porque ayer por la tarde se había reportado allá en la colonia del Valle la desaparición de Axel Uciel Díaz González, de 12 años de edad. Ahí veíamos la ficha de desaparición que había emitido su propia familia. Empezamos a compartir estas imágenes, había preocupación, los vecinos estaban reunidos por la noche para buscarlo. Afortunadamente, poco después de las 11 de la noche es que fue localizado este niño. Está bien, y ahí veíamos cómo los policías pues estaban auxiliando a la familia y vecinos en todo momento, y cómo lo recibían los padres a este joven con un abrazo por lo preocupados que estaban. Así vamos a escuchar cómo es que pues estaban recibiendo a este menor.
16: Yo, señora, no lo dejé ir.
15: Pues ahí está el video, afortunadamente está con bien. Qué bueno, y pues bueno, no nos indican dónde estaba, pero apareció con bien. Y también ayer por la tarde nos estaba indicando la red que había mucha movilización en la zona de Covadonga y La María. Esto fue porque detectó la policía municipal, con las cámaras de videovigilancia que tiene, una camioneta que venía de Tlaxcala y que contaba con reporte de robo. Es una Chevrolet doble cabina con camper negra, ya modelo atrasado. Esta camioneta con reporte de robo, al ser ubicada, empezó una persecución por parte de la policía municipal. El que la tripulaba, el conductor, llegó hasta inmediaciones de la gasolinera 24 horas ahí en La María, ahí la abandonó y escapó a pie. La camioneta con reporte de robo fue oportunamente recuperada. En más información, la Secretaría de Seguridad Pública, la Marina y Pemex lograron detener a un hombre por extracción de hidrocarburo, esto allá en Huejoxingo. En la intervención se le aseguró una manguera, una perforadora con tubos y pipa y dos camionetas. A través del 089, la ciudadanía puede reportar de manera anónima este tipo de actividades. Este presunto guachicolero, de nombre José Carlos, de 49 años de edad, junto con los objetos que le fueron asegurados, quedó detenido y a disposición de las autoridades federales. Y muy, muy temprano le adelantábamos que allá en Azumiatla, antes de las 8 de la noche del día de ayer, hubo un homicidio. Un hombre fue asesinado en el camino que lleva hacia el panteón de aquella demarcación. Fue identificado como Leodoro, de 23 años de edad. Él era albañil, le dispararon en diversas ocasiones y así es como acabaron con su vida. Fueron sujetos a bordo de una moto quienes los lo atacaron y posteriormente escaparon. Se presume un ataque directo, aunque no se ha precisado el móvil. Las investigaciones están a cargo de la Coordinación General Especializada en Investigación de Homicidios Dolosos. La misma coordinación está a cargo de las investigaciones de lo que ocurrió ayer allá en el exterior del Hospital General del Sur. Poco antes de las 4 de la tarde se informaba por parte de la red de detonaciones de arma de fuego en los comercios ambulantes que están ahí en el exterior de este importante hospital. Posteriormente se pues confirmó que se trató de un ataque al líder de la organización de comerciantes ambulantes 3 de abril, este hombre Víctor Mirón Romero. Habrían llegado dos sujetos en una motocross de color negro, le dispararon en al menos 3 ocasiones, una en el pecho y 2 veces en la cabeza. Posteriormente escaparon. Rápidamente ingresaron a este hombre al Hospital General del Sur, sin embargo, cuando los médicos lo revisaron, confirmaron que ya no había nada que hacer, había perdido la vida. Se están haciendo investigaciones. Una de las líneas de investigación, al menos la primera, indica que podría tratarse de un conflicto entre grupos de comerciantes. Fuentes policiales señalaron que antes, no precisan cuándo, pero habían tenido ahí una confrontación con otro grupo antagonista de comerciantes, quienes les habrían indicado que ahora ellos tendrían el control de la zona y que iban a hacer el cobro a los locales comerciales ahí que se, ahí se han instalado, y que esto podría ser la principal línea de investigación, sin descartar alguna otra. Lamentablemente se confirma este suceso violento entre en contra de este líder de comerciantes ambulantes. Son ya las 7 de la mañana con 31 minutos. Momento de ir con más información.

0: las 7:32 a.m. y tenemos más de La Voz de Usted al 22-22-38-29-90. Antes le queremos recordar que tenemos mañana nuestras jornadas jurídicas aquí en Cinco Radio de 9:30 a 11:00 a.m. con el apoyo del Poder Judicial, con la BUAP y también la Fiscalía. 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
1: Equipo de los Cuatro Fantásticos, muy buenos días. Aquí una fiel radioescucha que los escucha todos los días. Desde ayer a las 5:00 p.m. no tenemos energía eléctrica. Ya hicimos varios vecinos, hicimos los reportes de a Comisión Federal de Electricidad, nos dijeron que ya habían levantado los reportes, pero el caso es que ayer desde las 5:00 p.m. no tenemos luz. Espero que pasen mi reporte, que tengan una excelente mañana.
0: Igual para usted, que tenga una excelente mañana. Y nos dice que no tienen luz allá en el Arenal, dice, está atrás del Cerro de la Guadalupana sobre Periférico. Pasamos su reporte a la Comisión Federal de Electricidad, son 7:33.
2: Y en este momento nos comparten esta postal que se convierte, es una foto, pero se convierte en una postal, wow, del volcán Popocatépetl desde Atlixco. Ahí está la conjunción de unas nubes ahí, de una parte nublada, las nubes en clarito, nuestro Popo con todavía su traje blanco impecable, no tarda en empezar con la fumarola para mancharlo, pero mientras no lo hace, le tomamos esa bonita foto y le compartimos a usted esta vista, sí. Es ver, desde Atlixco.
3: Te iba a decir, o sea, es desde Atlixco, pero ahí está, ¿qué?
2: ¿La pirámide? ¿El Cerro de San Miguel?
0: Sí, el Cerro de San Miguel.
3: Mira nada más.
0: Está el mirador, sí, se ve súper, se ve chiquitito, pero sí es esa parte.
3: Sí, y además, hasta dónde llega la nieve, no nada más arriba, sino hasta la mitad, por ejemplo. Y esto por la humedad que, las condiciones climáticas que se muestran hasta este momento, ¿no? Que en realidad hablábamos de una humedad relativa bastante alta, 16 grados, está nublado, la máxima llegaría a 25. Y la humedad está en 65%. Y otra cosa curiosa, está amaneciendo también, bueno, no curioso, sino es típico ya de esta temporada, que está amaneciendo más temprano y el atardecer ocurre más tarde, que será a las 7:05 p.m. que va a ocurrir el atardecer. La sensación térmica es de 15 grados, pero la humedad es bastante alta.
0: Son 7:34 y caos el que se vivió el día de ayer en la autopista México-Puebla por una manifestación. ¿Y qué es lo que estaban pidiendo, Ceci Espinosa? Buenos días.
4: Naye, buenos días a ti y a todo el auditorio. Pues así es, el día de ayer por cerca de dos horas y media estuvo cerrada la autopista México-Puebla a la altura de la Casa de Justicia, debido a que familiares de Ricardo Mellado, un joven originario de San Lucas el Grande, en el municipio de San Salvador el Verde, se apostaron sobre la autopista para exigir la liberación de este joven, que lleva detenido 14 meses, acusado presuntamente de un homicidio. Sin embargo, los familiares refieren que la situación en la que se vio envuelta fue una riña donde únicamente se registraron golpes, no hubo decesos. Ante ello, el día de ayer se subieron a la autopista, finalmente fueron atendidos por personal de gobernación y se espera que el día de hoy sostengan una reunión con la Secretaría de Gobernación en el estado de Puebla a fin de definir la situación legal de este joven originario del Verde, Naye.
0: La verdad es que fueron momentos de caos, sobre todo porque no lo esperaban las personas que estaban transitando por esa zona, y ya sabemos de los cierres de la autopista. Hasta eso no fue tanto tiempo, fueron 2 horas, sabemos que sí causó enojo, molestia, retraso, pero han habido ocasiones en que estas manifestaciones tardan incluso hasta 1 o 2 días, Ceci.
4: Sí, definitivamente. Entonces el día de ayer las autoridades en materia de gobernación atendieron de manera inmediata y finalmente lograron la liberación de esta vía de comunicación, Naye.
0: Y vamos a seguir pendientes del caso de este joven para ver en qué queda. Muchísimas gracias, Ceci. Buenos días.
4: Gracias, buenos días.
0: 7:36 a.m.
2: Es momento de irnos ahora a la región de Atlixco con Nayeli Martínez y este reporte con el acompañamiento que le van a dar a las familias de los dos atlixquenses quienes fueron asesinados allá en territorio de Izúcar de Matamoros. ¿Cómo estás, Naye? Buenos días.
5: Buenos días, Rafa. Nuevamente te saludo con mucho gusto y como bien lo comenta la presidenta de Atlixco, Ariana Ayala, dio a conocer que se brindará este acompañamiento a las familias de estos dos atlixquenses que perdieron la vida. Y también, mencionaba que ya se realizan las investigaciones por parte de la Fiscalía del Estado. Escuchemos.
6: Ahorita están justamente en fiscalía, están en el CEMEFO en la identificación de los cuerpos. Y bueno, lamentablemente estas dos personas trabajadoras y padres de familia y miembros de una familia que sin duda ahorita está pues deshecha, tienen toda nuestra solidaridad, nuestro acompañamiento. Para nosotros, independientemente de que no haya sido nuestro territorio, porque fue en un lugar conocido como Tolentino, que es una comunidad que está entre Izúcar de Matamoros y Chietla, pues independientemente del espacio físico en donde ocurrieron los hechos, bueno, también nosotros nos solidarizamos y vamos a estar dando el acompañamiento a las familias.
5: Y bueno, también te platico, Rafa, que a través de las redes sociales la comunidad se ha alzado en busca de justicia para este padre y su hijo, quienes perdieron la vida de una manera muy lamentable. Y bueno, esperan más adelante dar a conocer cómo va a ser el tema de los funerales y sobre todo cómo va este procedimiento.
2: Exactamente, se tiene que investigar y no todo son noticias malas. También ya están preparando esta celebración a la Virgen de Guadalupe por el gremio sonidero. Pues, ¿cómo le hacen, Naye?
5: Así es, bueno, pues te platico, Rafa, que la señora Liliana, quien es representante del Comité Guadalupano de Atlixco, mencionó que por tercer año consecutivo se llevó a cabo esta celebración, la cual pues reúne pues a más de 2,000 personas y donde participa un aproximado de 5 sonidos, y esto es parte de lo que ella nos menciona.
7: Quien pertenece efectivamente a la ciudad de Atlixco, pero ella viene de la Ciudad de México, del Congreso Grupero Sonidero de la Ciudad de México, y es traída aquí a este municipio para que ella peregrine en todo el estado de Puebla. Hoy es el tercer año que le hacemos lo que es su aniversario. En este evento son 15 y un grupo. Con este evento, pues, el primer año logramos más de 2,000 personas. El año pasado superó un poquito más la cifra. Esperemos que este año otra vez sea así. Y año con año, mientras ella, claro, nos los permita, lo seguiremos. Realmente tienen una idea equivocada, ¿no? Porque realmente, bueno, eso lo que nosotros hacemos, como ella pertenece a lo que es, como se los acabo de comentar, sonidero y grupero, es precisamente para eso, darle gracias, porque ellos mismos son los que vienen a dar gracias por el trabajo que les da, por la seguridad, porque ustedes saben que eso es un factor muy importante. Y de lo que usted me dice, ese es un evento 100% familiar.
5: Y bueno, con esta actividad, pues la gente busca agradecer y sobre todo, bueno, pues realizar esta actividad que en algunas partes, pues sí lo ven como una actividad donde genera violencia el tema de los sonideros. Sin embargo, el día de ayer todas estas acciones se estuvieron realizando sin problema alguno. La gente disfrutó y bueno, el día de hoy ya parte esta Virgen para la ciudad de Puebla y continuar con esta peregrinación.
2: Como bien dicen, es para agradecer, y qué bueno que también son agradecidos y que lo pueden hacer de esta manera, y es así otra festividad que tenemos ahí en Atlixco que se desarrolla de la mejor manera. Muchas gracias, Naye, y buenos días.
5: Buenos días.
2: Faltan 20 minutos para las 8.
8: Raúl Miranda.
3: Raúl Miranda, experto en inteligencia artificial. Hollywood está adoptando ya el uso de inteligencia artificial. Artistas, sindicatos, escritores, pues también han levantado el dedo así o la mano en el aspecto de que esto también preocupa. ¿En qué aspectos puede ser una herramienta maravillosa, pero al mismo tiempo también preocupa al mundo del arte cinematográfico? Raúl Miranda, ¿cómo estás? Muy buenos días.
9: Tocayo, querido auditorio, buen día. Ayer me impresionó, Tocayo, me encantó la frase que dijo González Iñárritu: la inteligencia artificial es la belleza de un vacío aterrador, porque crea efectos visuales, rejuvenece actores, compone música, ayuda a escribir guiones, predice éxito comercial, genera escenas completas. Pero ¿qué se refería, Tocayo, esto cuando dice Iñárritu: la inteligencia artificial es la belleza de un vacío aterrador? Impresionante, porque la inteligencia artificial llegó al cine ayudando a corregir color, limpiar audio, acomodar textos, pero en 5 años algo pasó, que se hizo una gran explosión. Generaron rostros, recrearon voces. Los presupuestos de 100, 200 o hasta 300 millones bajaron considerablemente sin perder calidad, Tocayo. Hubo cambios operativos, Antes cada escena requería decenas de artistas, semanas de edición. Hoy hay cosas que se pueden automatizar y generar de manera adecuada, o digo, de manera normal con inteligencia artificial. Ayuda a generar fondos, corregir iluminación, digo, tantas cosas que hacen los queridos cineastas. Y ya se ha ocupado en varias películas, Tocayo, ya, y lo dicen y lo trabajan sin problema.
8: Este también es otro aspecto.
3: Tocayo, se sabe que Hollywood está implementando la inteligencia artificial. Tú ya lo mencionabas hace unos instantes, por cuestiones económicas.
9: Porque cuando es económicas, pero Tocayo, yo, bueno, ¿qué voy a decirte? Y ustedes, querido auditorio, saben que soy pro tecnología. La tecnología también es un arte, ¿no? Y si no, a ver, prográmense cualquier cosa, a ver si es tan fácil. Es una forma de trabajar del ser humano y de nosotros, los computólogos, es nuestra forma de vida, y también hay gente que se dedica al arte. Yo soy pro tecnología, me parece que es algo espectacular. Por ejemplo, voy a poner 5 ejemplos. The Irishman. Se utilizó tecnología digital para rejuvenecer a Robert De Niro. ¿Quién no quisiera que Robert De Niro hiciera escenas nuevamente? O como Indiana Jones, Harrison Ford, donde se recreó su cuerpo para hacer escenas de acción que tanto nos emocionan. Top Gun Maverick utilizó sistemas avanzados para procesamiento inteligente y escenas complejas. Everything Everyone All at Once tuvo un presupuesto pequeñito y utilizó herramientas automatizadas y procesos digitales. Esta es un gran ejemplo, Tocayo. Cómo optimizar las cosas. Y eso me parece espectacular, que la gente que lo utiliza puede mejorar mucho, mucho el tema. Pero siempre tenemos que tener en cuenta lo que siempre hemos dicho, Tocayo, los límites éticos. ¿Hasta dónde sí? ¿Hasta dónde no?
3: Y ahí viene también la preocupación de los artistas y de los directores y de la industria. ¿Podrá en algún momento la inteligencia artificial sustituir a los actores? Hoy en día lo vemos muy lejano, pero cuéntanos, ¿tú qué opinas?
9: Yo creo que no, aunque ya se clonan voces, se copian estilos, los estudios reducen empleos creativos, ya provocó huelgas en Hollywood. Y regresamos con Iñárritu, donde nos dijo ayer cuando entró al Colegio Nacional, la inteligencia artificial puede crear imágenes impresionantes, pero detrás no existe experiencia humana real. El verdadero arte nace del amor, dolor, pérdidas, experiencias, errores, humanidad. La inteligencia artificial puede hacer pirotecnias visuales, pero detrás no hubo nadie que amara, sufriera o se equivocara. Por lo tanto, llamó a la inteligencia artificial la belleza de un vacío aterrador. Y es justo lo que dices, Tocayo, o sea, el tema es humano, y si lo vemos desde otro punto de vista, ¿quién hace la inteligencia artificial? Pues humanos. Entonces, lo que tenemos que hacer nosotros es tomar en cuenta, responder la pregunta, si el cine, la IA destruye el cine, pues no, pero sí la cambiará profundamente, como está cambiando nuestras vidas, Tocayo. Es una herramienta poderosa y tenemos que tomarla en nuestro día a día, porque los empleos van a cambiar, la forma de hacer cine cambiar, la forma de hacer el pan va a cambiar, pero no va, los empleos van a subsistir, porque alguien tiene que hacer el pan, alguien tiene que hacer cine, pero nosotros tenemos que mejorar para poder usar RIA. Van a subsistir aquellos que manejen las nuevas tecnologías, Tocayo.
3: Sí, yo creo que, por ejemplo, en muy poco tiempo, alguien con un buen prompt le va a pedir a la inteligencia artificial que te haga una película. Así de fácil, es decir, de cierta manera se va a abrir el que cualquiera le pueda pedir a la inteligencia artificial algún video, alguna cinta o escenas para armar una película. Ya estará en los actores, en los directores, defender esta situación artística, pero también estará en manos de quien tenga el recurso para poder accesar estas herramientas. Y ahí decía el Papa León XIV, ¿no? Democratizarlo, aunque va a estar muy complicado, Tocayo.
9: Es un tema comercial y tenemos que tenerlo siempre en cuenta. O sea, las inteligencias artificiales son negocios. Eso es muy certero. Y entonces, como negocio, la gente que la construye tiene que generar utilidad y, por lo tanto, cuesta dinero. Pero nosotros, insisto siempre, estamos en la posibilidad de usarla, de meternos, de estudiar. Y estudiar poquito a poquito. Hay herramientas gratuitas que con poquito dinero podemos ir utilizando. cuando quieras, tocayo, te presento a un gran amigo que se llama Jesús, que estaría encantado en contarnos cómo se hace un video profesional en menos de 20 minutos.
10: Y se puede hacer.
9: Claro, yo no te ofrezco que yo lo haga, tocayo, que te dé esa charla al querido auditorio. Se los ofrezco que haga Jesús, porque yo no sé hacer cine, yo no sé hacer backstage, yo no sé hacer muchas cosas. Jesús sí lo sabe hacer. Necesitamos el talento de Jesús. La inteligencia artificial está cambiando todo, pero el reto no es tecnológico, es humano. Se puede generar imágenes increíbles, pero tenemos que usar todos los días, tocayo, creatividad, ética y humanidad.
3: Ya está, ya estamos apuntados para prepararlo. ¿Qué te parece también en reporte?
9: Imágenes increíbles, pero tenemos que usar todos los días, tocayo, creatividad, ética y humanidad.
3: Ya está, ya estamos apuntados para prepararlo. ¿Qué te parece también en reporte? Bueno, aquí nuestras computadoras obviamente tienen que reiniciarse. Seguimos al aire, pero también perdimos la comunicación. Raúl Miranda.
9: Podemos fallar porque está en nuestra conciencia, fallar o no fallar. La tecnología falla. Punto. @ Raúl Miranda IA, # Raúl Miranda IA en todas las redes sociales.
3: Gracias, Raúl Miranda, experto en inteligencia artificial aquí en Buenos Días. Un abrazo.
9: Abrazo.
3: Gracias, y son ya 7:49. Seguimos también en redes sociales, Alex, Denicia. Seguimos también en X, Facebook, YouTube. Afortunadamente estamos recuperando nada más las transmisiones y en lo que nos seguimos conectando. Recuerde participar con nosotros a través de la poderosa red al 2222-3829-90. Vamos a decir 7:49 y nos vamos a pausa. Nos vamos a la pausa antes de tener más mensajes de usted. Esto es Buenos Días.

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1: Faltan 10 minutos para las 8 de la mañana y si ustedes ya están buscando en dónde estudiar, ya recuerden que ya se acerca la fecha para los chavos que van a entrar a preparatoria y aquí nosotros le tenemos una opción porque estamos hablando de la Universidad del Valle de Puebla y para ello quisimos invitar a Ignacio Sánchez Isaías de Islas de Comunicación y Mercadotecnia. ¿Cómo estás? Bienvenido.
2: Muchas gracias por el espacio. Estamos muy contentos en esta mañana lluviosa.
1: Exacto.
2: Pero aquí muy contentos de poder compartir el espacio.
1: Y coméntanos, va a haber un desayuno informativo para promocionar esta oferta académica y que los papás y también los chicos que van a estudiar, pues conozcan más a detalle, ¿no? Que estén en confianza y que no nada más se vayan por el nombre bonito o porque te lo recomendaron o porque en la familia todos son a lo mejor abogados, sino que sea algo que sea tu vocación, ¿no? También
2: sí,
1: estudiar.
2: Por supuesto. Pues mira, el tema del desayuno informativo está relacionado con Prepa UVP para todos aquellos que están buscando pues un espacio para que sus hijos puedan desarrollarse desde esta etapa tan importante. En Prepa UVP el día sábado vamos a tener este Intégrate, que es básicamente una actividad de poderlos acercar, poderles dar información completita de todo lo que implica las áreas, ¿no? De conocimiento que van a tener sus hijos. Y algo muy importante es que también puedan conocer estos talleres especializados en los que ellos van a poderse integrar a áreas de formación laboral. Entonces, la preparación de prepa pues empieza ya a enfocarse desde esa etapa para que obviamente cuando lleguen a la etapa universitaria, pues ellos lleguen con más herramientas. Y también, si me lo permiten, felicitar a nuestros alumnos que estuvieron en CONADE la semana pasada, se trajeron medallas de plata y de bronce en las disciplinas de taekwondo y bueno, pues también mandarles una felicitación.
1: Sí, una felicitación muy grande porque además de eso se trata, ¿no? No nada más es la formación académica, también en los deportes que es importante y luego si destaca, pues qué orgullo también como universidad y bueno, por ahí también nos dijo un pajarito

0: En esta semana estuvimos hablando acerca de los premios Michelin y también sabemos que egresados estuvieron participando en estos premios.
1: Sí, la verdad, bien contentos, egresados de gastronomía de la Universidad del Valle de Puebla. Les mandamos también un saludo bien importante, sommelier Jonathan, y por ahí el chef también, Eduardo Luna. Estamos muy contentos, la verdad, son grandes personas, y pues bueno, en VP nos sentimos súper orgullosos de que haya talento. Sabemos que el talento es de la persona.
0: Claro.
1: Nos sentimos muy orgullosos también de que podamos haber influido de cierta forma en su formación profesional y pues todo el éxito del mundo y que sigan triunfando.
0: Sí, que sigan triunfando y por eso vayan viendo pues todas estas noticias, ¿no? Vayan viendo de dónde son egresados, porque sí es importante, ¿no? Obviamente que el éxito es de ellos, su preparación, pero en dónde encontraron esa formación, ¿no? ¿Dónde encontraron esa motivación? Pues es importante contar con una buena preparatoria porque además, ahorita que estábamos escuchando esto de los talleres, ayuda bastante, ¿no? Hay veces que ya vas a salir y no tienes ni idea de qué estudiar o quieres muchas cosas, obviamente no puedes estudiarlas todas, solamente es una, pero aquí es donde a ti te ayudan. Si ya haciendo los talleres, no, pues sí voy por el área de las ciencias sociales, ¿no? Por ejemplo. Y esto ustedes lo van a poder conocer y platicar más a detalle en este desayuno informativo, porque ahí van a salir despejadas todas las dudas que pudieran tener los chavos y también los papás.
1: Sí, por supuesto, eso en materia de prepa. Intégrate a la prepa este sábado, están a tiempo de registrarse. Los invitamos a que se registren al desayuno informativo de prepa al 22 11 11 32 48. Y como bien lo mencionabas, en materia ya universitaria, claro, ¿no? Pues también tenemos admisión abierta, estamos también pues obviamente acercando estas oportunidades en áreas como arquitectura, ciencias de la comunicación, diseño de modas, diseño y comunicación gráfica, lenguas extranjeras, pedagogía, producción y animación, ingeniería en producción musical, que está, no sé si se puso de moda, pero ajá, la verdad es que es una ingeniería que está abriendo muchas puertas y estamos estrenando nuestra carrera en cosmetología e imagen. Aprovecho el espacio para invitarlos al lanzamiento este próximo 5 de junio. Y en cuestión de negocios, hospitalidad y ciencias sociales, estamos ofertando actuaría, administración de empresas, administración y gestión turística, ciencias políticas y administración pública, contaduría pública, criminología y criminalística, derecho, economía y finanzas, gastronomía, por supuesto, que también estamos reconocidos por Universidades Puebla como la número uno en instituciones particulares, mercadotecnia y publicidad y negocios internacionales.
0: Pues hay una gran variedad de oferta educativa, de verdad que tomes el tiempo, analícelo, ahorita que estamos todavía en el mes de mayo, ya falta poquito, pero el tiempo se va volando y de repente le ganan a uno las prisas y no decide bien, y qué mejor que lo tome con calma y que esas decisiones pues se toman en familia, ¿no?
1: Por supuesto, eso es súper, súper importante. Las puertas de UVP siempre están abiertas para que podamos también pues ayudarlos a orientar también su vocación. Me gustaría también puntualizar, aprovechando el espacio, que el 65.3% de nuestros egresados encuentran trabajo en menos de 6 meses. Okay. Ese es un dato súper importante que pudimos sacar obviamente de toda nuestra comunidad universitaria. Y por otro lado, compartir que el 81.1% de nuestros egresados encuentran trabajo relacionado a su área profesional, que eso es algo súper importante. En muchas ocasiones estudias, te desarrollas, te preparas y de repente no encuentras las oportunidades. Hoy en UVP tenemos un área de especializada de egresados y también con bolsa de trabajo, que también trabajamos en poderlos acercar a estas oportunidades que hay en el mercado laboral gracias a la vinculación y a las relaciones públicas que tiene la institución, tanto con gobierno como con la iniciativa privada.
0: Pues qué maravilla, ¿no? Que trabajes de lo que estudiaste, de lo que a ti te gustó, porque dicen que así no es trabajo, ¿no? Realmente estás disfrutando lo que estás haciendo y eso lo pueden hacer con UVP. Ya nada más, por último, algún número de contacto y si nos recuerdas la invitación para este sábado.
1: Por supuesto. Este sábado, intégrate a la prepa. Pueden registrarse al 22 11 11 3248. Y para admisión de Universidad UVP, los invitamos a que se acerquen a la calle 3.

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1: Invitan a registrarse al Servicio Universal de Salud. Rodrigo Abdala, delegado del Programa del Bienestar en Puebla, informó que ya operan 222 módulos en atención en todo el estado para este registro al Servicio Universal de Salud, proceso que va a concluir el próximo 14 de noviembre.
2: Es decir, no únicamente en la ciudad capital, sino en los 216 restantes, para tener los 217 cubiertos, en donde se estarán instalando, más bien en donde ya se instalaron 221 módulos para la atención.
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1: Y un accidente en el Boulevard San Felipe dejó a una mujer lesionada luego del choque entre una camioneta y una motocicleta. Y tenga mucha precaución al circular sobre la diagonal Defensores de la República. Continúan con estos trabajos de pavimentación y hay cierres parciales intermitentes entre el Boulevard 5 de Mayo y Calzada Ignacio Zaragoza, además del tramo de 6 Poniente a la prolongación Reforma. También tenga precaución porque ya comienza a llover en algunos puntos de la ciudad. Aquí nos comparten una fotografía en la zona de la Cruz Roja. Y en estos momentos tenemos una temperatura en Puebla capital de 14 grados centígrados. Quédese con nosotros con el equipo de Buenos Días por el 89.3 de FM, la grupera La Mera Mera, o el 1090 de AM, y también recuerde que nos escuchan en la red ciudadana 1120 AM. Ahí les vamos a estar presentando un reportaje sobre clínicas clandestinas, qué es lo que tienen que revisar para que no sea una clínica clandestina de belleza. Todo eso se lo vamos a platicar después de este informativo radar. Ya son 8:03 en Operación Digital Duval Rubio y en Operación de las Redes Sociales Alex Denicia. Nayera Aguilar agradece el favor de su atención. Buenos días.

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1: 8:03, momento de escuchar la voz del INE.
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1: Millones de pesos en materia de inversión de empresas farmacéuticas. Buscan fortalecer la industria farmacéutica nacional e incrementar la producción de medicamentos. Con información de nuestra compañera Carla Botello, es el secretario de Salud, David Kersenovich.
2: Importante del desarrollo del sector salud y también del Plan México, hemos estado en comunicación muy directa con la industria farmacéutica, que el día de hoy están algunos de ellos aquí, y hemos fortalecido el que pueda haber inversión y desarrollo de la industria farmacéutica en México. Lo que van a anunciar el día de hoy es un total de 21 mil millones de pesos, pero que más allá de la cifra habla de la posibilidad de desarrollo industrial en el país, el poder tener acceso a la producción de medicinas en el país, y será parte de lo que seguirá desarrollándose en la industria farmacéutica. Así es que muchas gracias a todos los que están aquí, y pues gracias, presidenta, por todo la oportunidad de desarrollar el Plan México en el país.
1: Parte de esta inversión, por ejemplo, la empresa Abbott invertirá 3.500 millones de pesos en México, buscando generar 1.200 empleos directos para 2030. Ampliarán, por ejemplo, en Querétaro la producción de dispositivos médicos para el diagnóstico y tratamiento de trastornos del ritmo cardíaco, fibrilación auricular. Planta de 20 mil metros cuadrados, ¿no? Con un espacio. Por su parte, el director de Bristol Myers Squibb informó que invertirá 1,000 millones de pesos en los próximos 4 años, permitiendo la creación de más de 380 empleos directos y 65 indirectos. Grupo Neopharma invertirá 750 millones de pesos, 250 empleos directos, 900 empleos indirectos en Toluca, Estado de México, entre otros inversionistas farmacéuticos que están dando a conocer estas inversiones importantes para los próximos meses y años de cara al 2030. Son 8 de la mañana con 13 minutos.
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1: En la Capilla Lourdes se vela Jorge Morales Barra. Su cuerpo será cremado en Crematorio Ecológico Cristo Rey en punto de las 15 horas, 3 de la tarde. En la Capilla 5 se vela a Sergio Sánchez Escobar. Su cuerpo será cremado en Crematorio Ecológico Cristo Rey en punto de las 10 horas. Descansen en paz.
3: 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Buenos días, escuchando a la gente.
4: 8:14 y ponga mucha atención, nos está pidiendo aquí la red, nos solicita la donación de algunos de estos medicamentos. Si usted tiene ahí estos medicamentos, por favor, díganos para que lo pongamos en contacto con la señora Laura. Ella es de 83 años de edad y está solicitando los medicamentos Jardiance Duo, que es empagliflozina y metformina, tableta de 12.5 miligramos. Jardiance Duo, empagliflozina y metformina es lo que está solicitando, de 12.5. También está solicitando esetimiba, simvastina, esta de 10 miligramos. Silostazol, también en tabletas, solicita esto. Napicil, atorvastatina y esetimiba de 40 miligramos es lo que está solicitando, y Jardiance DPP, empagliflozina y linagliptina, tableta de 25 miligramos y 5 gramos, esto lo está solicitando la señora

0: Laura, de 83 años de edad. Aquí tenemos su contacto. Si usted tiene estos medicamentos y los puede donar, por favor, llámenos al 22 22 38 29 90 y aquí lo ponemos en contacto con las autoridades. También nos están indicando que hay que tomar precauciones porque hay un choque sobre la calle Uranga, enfrente del fraccionamiento Santorum. Calle Uranga, frente al fraccionamiento Santorum en Cuautlancingo, son dos vehículos, una camioneta blanca y un vehículo sedán de color rojo o naranja, es lo que nos están indicando en este momento. Y yo también otro choque, este es un atropellado en la carretera federal a Atlixco. Carretera federal a Atlixco, una persona atropellada, y esto nos dice la red, vamos a escuchar.
1: Atropellado en la carretera federal Atlixco, enfrente del bachillerato Cuauhtémoc, en los semáforos de la entrada a Tlaxcalancingo. Hay una patrulla abanderando. Precaución.
0: Ya, patrulla por una persona atropellada y en los semáforos de la entrada a Tlaxcalancingo. Son 8:16 a.m.
2: 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Y tenemos estos reportes de reportes que hablan de deportes. Buenos días, por favor, Dios les bendiga también a ustedes. Les comento que hoy la secundaria técnica número 79 recibirá a las niñas quienes fueron a competir a nivel nacional en fútbol y quedaron en un honorable cuarto lugar de 32 participantes. Sin lugar a dudas lo es, este lugar que consiguieron ellas. También el lugar, el estar en cuarto lugar nacional, es sin duda interesante. Y lo que también le tenemos a usted es el reporte del tenis de la Olimpiada Nacional, que lo tenemos desarrollándose aquí en Puebla. Y para eso vamos a escuchar a nuestro pro en tenis, Genaro López.
3: ¿Qué tal, aficionados al tenis? Ayer miércoles inició el tenis de la Olimpiada Nacional CONADE 2026, la cual se juega en Puebla, teniendo como sede al Centro Estatal Tenístico, donde del 27 de mayo al 1 de junio se juega dichos nacionales CONADE. Y ayer miércoles jugaron cuatro de las poblanas, dos avanzaron y dos fueron eliminadas. Isabela Ortega Pulido, categoría 16 años, venció 6-1, 6-3 a Olivia Osuna de Baja California. Otra de las poblanas, Valentina Prado Palacios, categoría 16 años, venció 6-2, 6-4 a Sofía Mireles de Sonora. Por su parte, María Laura Galina Fernández e Isabela de la Rosa, las dos de la categoría 14 años, fueron eliminadas. Una de ellas, María Laura, preclasificada 3, quien fue sorprendida en los singles, continúa candidata en los dobles y mixtos. Hoy jueves tendrán actividad otros poblanos como Gerardo Fernández, Humberto Galina, Diego Fernández y Luis Fernández. Y bueno, un servidor, Genaro López, agradece su atención y los espera en otro momento tenístico.
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5: Con 19 y aguas en la autopista porque el tráfico ya llega hasta la zona de Villafrontera, si puede mejor evita la autopista.
6: Buenos días, para comentar que el tráfico ya llega hasta Villafrontera, por el accidente de el puente de Real Atoyac. No se puede ya avanzar. Es por el accidente que está en el río Atoyac, la carambola de cuatro vehículos, pero el tráfico ya está hasta Villafrontera. Ya no se puede pasar hacia La María, hacia Volkswagen.
0: entrada vale doble, porque ya eso se lo dijimos desde hace poco más de una hora y le indicábamos que había que tomar rutas alternas. Por eso es la importancia de escuchar Buenos Días, el noticiero de la gente, porque contamos con el reporte vial al momento, gracias a los reportes oportunos de la red que nos manda al 22-22-38-29-90. Ya le habíamos comentado, tome vías alternas porque se iba a poner de locos y ya está el tráfico hasta Villa Frontera. 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
0: Son las 8:26.
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8: Ocho de la mañana con 8:27. Nos mandan una fotografía a través de la poderosa red desde una vista desde San Martín Texmelucan. También nos mandan esta bella imagen, si usted tiene la oportunidad, ahí está, esta imagen de las montañas, de los colosos. Gracias por compartirlo. También tenemos el siguiente mensaje.
9: Buenos días a los cuatro fantásticos de la información. La 2 Poniente está cerrada a la altura de la 17 Norte, al parecer por obras de Comisión Federal. Entonces el tráfico está súper pesado. Si vienen sobre la 2 Poniente con sentido al Paseo Bravo y quieren llegar, por ejemplo, a La Paz, a Boulevard Atlixco, toda esa zona, mejor tomen vías alternas porque está el tráfico pesadísimo porque acaban de cerrar la 2 Poniente a la altura de la 17 Norte. Gracias, buenos días.
8: Gracias a ustedes, buenos días, 8:28. Gracias por reportar, insistimos, 2 Poniente a la altura de la 17 Norte, obras de Comisión Federal de Electricidad. Parte de las acciones para el fortalecimiento de la movilidad y la vía pública, el gobierno de San Pedro Cholula realiza operativos para retirar vehículos en estado de abandono en Santiago Momoxpan. Ahí en unos momentos le vamos a presentar también las imágenes. ¿Cuántas veces estos vehículos que se quedan 2, 3 días, una semana, luego por meses? Miren nada más, ese vehículo ya lleva incluso hasta años, en donde muchas personas, pues mira nada más la combi. ¿Cuánto por la combi? Pues sí, pero imagínate ahí cuántos malvivientes se pueden meter, consumir sustancias prohibidas o ocultarse ahí para cometer actos delictivos.
0: Oye, nadie llega por ellos, pero por acá llega la autoridad y se los lleva y aparece.
8: Y ya sale de repente alguien, ¿no?
0: Sí, están reclamando.
8: Sí, a reclamar.
0: Pero ahora que sí se los llevaron y si nadie los reclama, sería bueno eso que dice Rafa, ¿no? Pues sacarlos a subasta. Para que alguien que le interese, pues ya se pueda hacer su carrito.
8: Pero tú crees que eso va a ser, por ejemplo, esa combi, muchas veces ya la van a vender como chatarra.
0: Un mecánico si te lo echa a andar y ya, dependiendo que se lo va a agarrar muy barato, lo echa a andar bien y ya lo revende, ¿no?
8: Porque además, ¿sabe qué? Ocupan un espacio importante. En serio, si usted ya ve que este auto pues, no tiene el dinero ni para invertirle, ni para sacarlo, pues véndalo ya como chatarra. Ya en serio, porque está ocupando espacio y ahí nada más, bueno, hasta animales se pueden meter, hasta ahí, y cosas, ¿no? O malvivientes. Entonces, qué bueno que allá en San Pedro Cholula están tomando los operativos para retirar vehículos en abandono, y en Santiago Momoxpan. Repórtelo también, ¿eh? Repórtelo si en su colonia, si en su calle ya lleva un vehículo meses, pues ahí va. Seguramente, como dice Odilón, de repente va a salir alguno. Es mío, pues métale, o si no ya deshágase de él. 8:30.
5: Y la semana pasada aquí le dábamos a comentar esta lamentable noticia de Blanca Adriana, que fue localizada sin vida. Ella era buscada luego de que desapareció en una clínica de belleza. Y bueno, este video que se viralizó, donde veíamos que las personas encargadas de esta clínica pues sacaban algo de esa clínica envuelto en sábanas y que tenía forma de un cuerpo, y que todo el mundo pensaba que era ella, ¿no? Que era Blanca Adriana, y lamentablemente así fue, y que fue localizada ya en la zona de Alzayancatl, Tlaxcala, cuando ella se fue a hacer este procedimiento quirúrgico, que lamentablemente pues terminó con su vida. Marcos Bravo se dio a la tarea de investigar y acudió con esta asociación de cirujanos, los que sí están reconocidos, los que sí tienen los estudios, los que sí tienen sus cédulas y que son reales y que no son apócrifas como las que tiene esta doctora que está prófuga de la justicia, y nos va a comentar más al respecto de cómo se operan estas clínicas, y además cuáles son los procedimientos que buscan hacerse, cuáles son los más demandados. Todo esto con este reportaje que nos presenta Marcos Bravo. Adelante.
10: El caso de Blanca Adriana Vázquez Montiel, localizada sin vida en Tlaxcala, encendió las alertas entre personas interesadas en cirugías plásticas en Puebla. Ante ello, la especialista y vicepresidenta Patricia Pellicano habló sobre el comunicado emitido por el Colegio de Cirujanos Plásticos Poblanos, donde lamentaron lo ocurrido y exhortaron a la población a verificar que los médicos estén certificados.
11: El comunicado fue a raíz de este acontecimiento tan grave que sucedió hace una semana aquí en Puebla, y obviamente como colegio nos sentimos obligados en aclarar las cosas, en el sentido que la población tiene que estar informada de cómo hacer una búsqueda de un profesional de la salud. En nuestro caso, el colegio es un grupo de cirujanos plásticos certificados que trabajamos aquí en Puebla, y esto fue muy, muy lamentable lo que sucedió. Y hay que despertar, es un foco rojo, hay que despertar la población, cómo hacer esta búsqueda. Y obviamente el comunicado explica muy bien quién es el órgano deputado a decir quién somos certificados o no.
10: La especialista explicó que este proceso puede realizarse en menos de 10 minutos y ayuda a evitar riesgos.
11: Mira, puede ser que no se acuerden la página porque su nombre siempre es un poco enredado, pero es fácil. Cirujanos plásticos, uno busca así. Cirujanos plásticos en Puebla. Aquí está fácil. Aquí sale automáticamente, por ejemplo, en Google. Ahí uno distingue, ¿no? Los anuncios comerciales de unos que se anuncian. Entonces hay que distinguir, no sé, anuncios comerciales de la página oficial. Anuncios comerciales, y hay que ir directamente después en el directorio del CMCPR. Directorio. Esto ya no es un anuncio comercial. Vas en directorio cirujanos plásticos y aparece la página. Aquí, por ejemplo, lo pones Puebla. Okay. Y exactamente sale esta página, resultados de búsqueda por Puebla, y aquí viene todo, nombre, apellido, número de certificado, de todos los que estamos en Puebla. Somos 38 del Colegio de Puebla y 35 en la página del Consejo Mexicano de Cirugía Plástica.
10: Además, señaló que el procedimiento más solicitado entre los poblanos es el Mommy Makeover.
11: Que se llama Mommy Makeover, que significa como cirugía para el cuerpo de la mamá, ¿no? Para post embarazo, post haber tenido hijos, hay muchos cambios, ¿no? En el abdomen, en el busto, en la silueta en general. Entonces, Seguramente la más solicitada es repristinar esa silueta que tenía la mujer antes de los embarazos.
10: También advirtió que la liposucción es una de las cirugías estéticas más peligrosas debido a las complicaciones que puede generar.
11: Y una cirugía es más peligrosa que otra. Estamos hablando de una liposucción que en nuestras estadísticas, la liposucción es el procedimiento quirúrgico más peligroso. ¿Okay? Hay una estadística que es de 20 muertos sobre 100.000 pacientes operados. No es una estadística alta, se retiene baja, pero sobre 100.000 hay 20 fallecimientos. En Latinoamérica y en Europa baja 11. Sobre 100.000. Entonces, ¿por qué si uno es una estadística hay diferencia entre Latinoamérica y Europa? Porque en Italia y en Europa hacemos liposucciones solo para quitar. Aquí en Latinoamérica se quita mucho y se pone, ¿no? Entonces, esta lipotransferencia, lipoescultura, donde se añade volumen de grasa, sobre todo en los glúteos, en la cadera, es un plus de peligrosidad al procedimiento.
10: Para Cinco Radio, informó Marcos Bravo.
5: Y ahí están los cirujanos, los que de verdad sí son cirujanos, y ya nos hablaba de los riesgos, porque además en cualquier ámbito de la medicina siempre te dicen, hay todo un riesgo, todo tiene un riesgo, así sí sea, a lo mejor que vas con el dentista, todo
8: lleva un riesgo. Todo.
5: Sí, que si no eres alérgica a algún medicamento, por eso es importante checar, y ahí veíamos, como le explicaban a Marco, cuáles son comerciales, cuáles sí son los reales, y la otra, pues sobre todo como te vas a hacer algo importante y que es invasivo a tu cuerpo, entonces si tienes que ir con los mejores, porque aunque haya riesgos, ellos van a saber cómo actuar. Obviamente no te van a abandonar como le hicieron a esta chica, ¿no?
8: Sí, el riesgo aquí, obviamente este tipo de procedimientos y de cirugías estéticas son de alto costo, tienen un alto costo. Si entre los profesionales, decía la doctora Patricia Pellicano, o Pellicano, que entre otras cosas, esta cirugía es de las más peligrosas, uh-huh, o por lo menos tiene un factor de riesgo más alto, sí, entre los profesionales. Imagínese usted con los charlatanes. El problema es que muchas personas, como en el caso de la víctima, pues llegó, le ofrecieron un precio muy accesible.
5: Y es que te envuelven, sí, obviamente te crean esa necesidad de que te vas a ver bien, que es el cuerpo que tú querías tener, no vas a hacer.
2: Y que aquí tenemos un ingrediente, ¿no?, adicional todavía, la doctora Patricia decía, aquí no es como en Europa que solo te piden mejorar o quitar y ya. Aquí te dicen, no, lo que me quitaste de acá,
8: te lo pongo del otro lado. Del otro lado.
2: Y dice, sí, eso duplica la peligrosidad, sí, y que así son las cirugías en América.
0: No, o sea, solamente con esto, con lo que puede pasar, sino las infecciones que pueden venir, sí, posteriormente. Claro. Y mira, esto será porque te ofrecen, la charlatana esta que es buscada por el homicidio, te ofrecía en redes sociales un precio de 9,999, hasta parece promoción de súper, ¿no? Uh-huh. Pues esa operación ya en una clínica bien establecida te puede costar entre 3 hasta 5 veces más.
8: 70,000 pesos, sí, fácil.
0: Fácil, y cuando vas con los profesionales, hay personas que van, se hacen este tipo de liposucción, pasa un año y dos y resulta que vuelven a crear, sí, grasa, sí, y quieren otra, y cuando van con profesionales le dicen, no, tú ya no, no porque ya es...
8: Ya no eres mucho, candidato. No,
0: es mucho más riesgo, pero si vas con un charlatán las veces que quieras.
8: Porque además los profesionales te hacen estudios previos. Uh-huh. No nada más es de, así como no, ahorita te atiendo, ven a tal hora y a tal...
2: No, te operan en un hospital, en una, sí, clínica.
8: Pero con esos estudios dicen, si eres candidato para, uh-huh, ese tipo de cirugía, uh-huh, puedes traer otros problemas,
5: sí,
8: de salud crónica.
5: Sí, cómo está tu presión, si eres diabética, si eres alérgica, muchas cosas.
8: Todos esos factores, y los estudios tampoco son baratos.
5: No.
8: Entonces, este tipo de tratamientos son muy caros, no,
5: o sea,
8: son
5: hay
8: accesibles.
5: Hay estudios de laboratorio más caros que lo que ella pagó, o si es que lo pagó.
8: Que lo que pagó, sí, por supuesto. Nada más para esa intervención, el estudio les habría salido 3 o 4 veces más, uh-huh, y seguramente no le hicieron absolutamente nada. Entonces, es un asunto muy delicado, no caiga en la trampa y siempre, siempre consulte con los profesionales.
2: Faltan ahora 21 minutos para las 9. 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Perdón, no
4: pude controlar. Buenos días, escuchando a la gente.
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7: Muy buenos días a toda la gente que nos escucha y buenos días en el auditorio. Es Max López al micrófono y continuamos con la información deportiva para presentarle que la FIFA vuelve a estar bajo presión rumbo al Mundial, ahora por la venta de boletos. Las fiscales generales de Nueva York y Nueva Jersey anunciaron una investigación formal sobre las prácticas de comercialización de entradas para la Copa del Mundo. Las autoridades buscan esclarecer posibles irregularidades relacionadas con los 8 partidos programados en el MetLife Stadium, incluida la gran final del 19 de julio. Entre las principales quejas, aficionados denunciaron haber recibido asientos de menor categoría a los originalmente seleccionados, además del incremento desmedido de los precios. Incluso las fiscales señalaron que la información presentada por FIFA pudo inducir a error a los consumidores respecto a la ubicación real de las localidades. La polémica crece luego de que en mayo la fiscal general de California también solicitara explicaciones al organismo rector del fútbol mundial por presuntas prácticas engañosas. Mientras tanto, en Europa el Crystal Palace escribió una página histórica al conquistar la Conference League tras derrotar 1-0 al Rayo Vallecano en la final disputada en Leipzig, Alemania. El gol del título fue obra del francés Jean-Philippe Mateta al minuto 50, dándole al club londinense su primer campeonato continental. Y en Estados Unidos, Donald Trump adelantó que podría asistir a las finales de la NBA para apoyar a los Knicks de Nueva York. De concretarse, se convertiría en el primer presidente en funciones en acudir a una serie final por el campeonato de la NBA. Pero hasta aquí con la información deportiva. Nosotros regresamos al estudio para más información.
12: Este jueves traemos las noticias más relevantes del mundo de la lucha libre. Muy buenos días, audiencia de Buenos Días, el noticiario de la gente, y a los cuatro fantásticos de la información. Manu Sánchez les saluda con todo el gusto y arrancamos con una noticia un tanto dolorosa. Y es que se tenía preparada la gran final de la Copa VIP Junior, próxima a disputarse este viernes en la Arena México, donde Atlantis Junior se enfrentaría a Villano Tercero Junior, recordando esa gran rivalidad de finales de siglo que terminó con la caída de la incógnita del Rey Arturo. Sin embargo, el heredero de la Atlántida sufrió una lesión en la rodilla, misma que le impedirá enfrentarse al villanito este viernes, y ahora su lugar será ocupado por el tercer lugar de este torneo. El rey del mundo, Sandokan Junior, se colará a estas instancias finales, y vaya que tiene una historia pendiente con el continuador de la leyenda de los villanos. En otras noticias, se está cocinando un duelo de parejas femenil entre las chicas indomables Lluvia y la Jarochita y las reinas del Strong Style, Zeuxis y Keira. Estas dos últimas gladiadoras quieren los campeonatos de pareja. Sin embargo, tanto Lluvia como Jarochita han dejado muy en claro que para ganarse una oportunidad les costará bastante trabajo. Mientras tanto, el próximo sábado en el embudo de Perú 77, la Arena Coliseo, veremos colisionar a estas dos duplas en un gran duelo femenil. Y por último, se ha dado a conocer por parte del equipo de español de All Elite Wrestling que nuevamente vendrá el evento Grand Slam México 2026, tomando lugar en el mes de agosto. Y aunque aún no se sabe la cartelera, recordemos que el año pasado tuvo una muy buena entrada y contó con la presencia de los Jinetes de la Muerte, así como de Adam Hangman Page y otras superestrellas. Hasta aquí la información del deporte de las llaves y los costalazos. Para Buenos Días, informo Manu Sánchez.
8: Pues los diputados no durmieron, no descansaron, estuvieron ahí en el pleno de la Cámara de Diputados, entre otras cosas, y porque en la Cámara de Diputados ya se aprobó la reforma constitucional que establece que en caso de injerencia extranjera podrían anularse las elecciones federales y locales. Esto se hizo vía fast track. Por eso decimos que los diputados no durmieron. Se le conoce como la Ley Monreal, que impulsó el diputado Ricardo Monreal para, decía, blindar los procesos electorales en contra de la intromisión de actores extranjeros. Se reformaría el artículo 41 de la Constitución para añadir intervención extranjera directa o indirecta con motivo de nulidad. Se aprobó de manera fast track en la Comisión de Puntos Constitucionales. 15 horas de discusión, 307 votos a favor, 127 en contra, una abstención. La propuesta entonces buscaba que se demostrara la intervención de gobiernos o organizaciones extranjeras en el INE, el Tribunal Electoral, para anular la elección. Es decir, ¿qué se considera injerencia extranjera? Dinero proveniente del extranjero, o sea, financiamiento ilícito, uso de redes de desinformación o manipulación digital, difusión de propaganda por agentes extranjeros, actos de presión política, económica, diplomática o mediática para alterar la voluntad popular, acciones que a valoración de los tribunales, hablamos de violaciones graves, comprometan la seguridad nacional. A ver, aquí está ya aprobada en fast track.
0: Qué peligroso.
8: Esta propuesta de reforma que impulsó Ricardo Monreal para anular las elecciones por injerencia extranjera. Y es, ¿qué quiere decir? Que si, por ejemplo, algún partido de la oposición fuera financiado o alguna organización fuera financiada por algún gobierno extranjero, que dijeran, ¿sabes qué? La unidad de inteligencia financiera investigó que tal organización, pues ¿de dónde le llega tanto dinero y por qué esa campaña, no? Es que los fondos venían de alguna empresa o organización. Oye, de los si Estados Unidos o de algún otro país.
0: Si viene una organización de mexicanos que habite en otro país,
8: pues es extranjero.
0: Y pues ahorita lo seguimos platicando, Raúl, pues
8: sí, porque tiene mucho
0: tenemos aquí a la línea telefónica a una señora. Recordará usted que le presentamos el caso del pequeño Ian Tadeo, que tenía esta enfermedad muy rara, craneosinostosis, y que requería una operación inmediata para que pues pudiera crecer su cráneo y así también permitiera el desarrollo de su cerebrito. Nos da mucho gusto saber que el pequeño Ian se encuentra ya bien, que fue sometido a una operación, nos dicen que en Pachuca, pero toda la historia nos la va a comentar la abuelita. Le agradezco mucho a doña Griselda Mendoza, desde allá de Atlixco, que nos tome la llamada. Señora, le saludo Odilon Larios de Cinco Radio, aquí estamos en Buenos Días, el noticiero de la gente. Habíamos platicado hace casi un mes sobre la necesidad de la operación de Ian. Afortunadamente todo salió bien y ya se encuentra bien su pequeñito, señora.
6: Hola, muy buenos días. Sí, mire, joven, la verdad, hoy estoy muy feliz porque gracias a toda la gente que nos apoyó en sus oraciones, en donaciones, en las rifas que hicimos, la verdad, no tengo palabras para cómo agradecer a toda la gente, a la presidenta de aquí de Atlixco, al tesorero de Atlixco, a la directora del DIF de aquí de Atlixco, que la verdad me ayudaron mucho, de verdad. Y mi bebé, gracias a Dios, está muy bien, se está recuperando. Y uy, es una emoción muy grande porque lo veo jugar, lo veo reír, lo veo, vamos, lleno de vida. Pero él, gracias a Dios, salió muy bien, todo muy bien.
0: Oiga, pues eso nos da muchísimo gusto que el pequeñito esté bien, que se hayan sumado tanto el gobierno no haya echado en saco roto esto, el gobierno municipal, sabemos que también se comunicaron con ustedes, gobierno del estado, y que de esta manera pues le lograron atender a su pequeñito, que nos decían era urgente porque se tenía que operar antes de los 7 meses, ¿verdad? Y de esta manera pues permitirle que su desarrollo de su cerebrito estuviera completo. Nos da mucho gusto también que los ciudadanos se sumaron y hubo mucho apoyo en redes sociales con las donaciones que ustedes estaban pidiendo, ¿verdad, señora?
6: Así es, joven. La verdad, vuelvo a repetir, si la gente no nos hubiera apoyado de esa manera, híjoles, ahorita todavía no estaríamos tronando los dedos por lo de mi bebé.
0: ¿Verdad que los buenos somos más en la sociedad? Aquí se ve claramente cómo estos buenos corazones pues permiten poner su granito de arena. Nos decía su hija, usted es la abuelita, su hija nos decía que ella se encuentra ahorita pues ocupada con el trabajo, que por favor platicáramos con usted, y nos decía que gracias a todos estos buenos corazones pues pudieron sacar adelante ahí a su pequeño, pero además nos estaba indicando que incluso hubo algunas asociaciones que tienen apoyo especial en este tipo de casos, y que hubo alguna que se sumó para lograr un precio mucho mejor allá en Pachuca, en el hospital privado donde fue intervenido quirúrgicamente el pequeñito.
6: Así es. Le doy gracias a la doctora Lulú Sánchez, al doctor Pacheco y a todo ese equipo de allá de Pachuca, Hidalgo, que de verdad fueron unos angelitos para nosotros en esa cuestión, porque llegamos con una incertidumbre súper hasta el tope de miedos, de temores, porque pues no es lo mismo una cortadita en tu mano que una cortadota en tu cabeza. Y bueno, pues yo le doy gracias a todos, a todo ese equipo de la doctora y del doctor Pacheco, que Dios los bendiga, y que de verdad, si algún día llegan con un tema de ese tipo, no duden en ¿cómo se puede decir? En ver las redes sociales de su asociación, que es Craneosinostosis México.
0: Pues qué bueno, nos da mucho gusto que Lian Mateo esté bien, que siga creciendo, ustedes síganlo ahí cuidando, que se desarrolle bien. Son de estas noticias que nos da mucho gusto contar, señora, y un reconocimiento a la sociedad. De verdad que todos los que nos estén escuchando, hay que sumarnos en casos como estos, hay que protegernos unos a otros, somos mucho más los buenos y así vamos a ir creando una mejor sociedad. Señora, le agradezco mucho que nos haya compartido esto y muchas gracias en este caso por compartirnos, que siga creciendo bien el pequeño Lian Mateo, que ustedes lo sigan cuidando y muchas bendiciones, señora.
6: Gracias, joven, de verdad. Muchas gracias también a la estación de radio y bueno, muchas bendiciones también para ustedes.
0: Muchas gracias, señora, que tenga excelente día, un beso y un abrazo al pequeño y que crezca muy fuerte.
6: Gracias, muy amable.
0: Pues ya son 3 minutos y las 9 de la mañana y le vamos a comentar que desahoga la Fiscalía General del Estado cateos en San José, Chiapa por pornografía de menores y

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1: Con el caso, agentes investigadores localizaron a un adolescente de tan solo 13 años de edad, a un menor de 8 años y a quien dijo ser su abuela Rosa María, además de ser asegurada droga y material pornográfico de contenido, material fotográfico de contenido pornográfico. Las personas detenidas y los indicios asegurados quedaron a disposición del Ministerio Público, autoridad que continuará con las investigaciones. Un caso muy delicado de pornografía infantil allá en San José, Chiapas, que está dando a conocer la Fiscalía General del Estado. Un minuto y las 9 de la mañana.

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1: Cámara de Diputados aprueba reforma que incluye la injerencia extranjera para anular las elecciones. ¿Qué tendría esta reforma? Pues prohíbe financiar en secreto a un candidato, usar bots en internet o noticias falsas para manipular, usar medios de comunicación o amenazas económicas para cambiar el voto. Los que están

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5: Pero puede ir a la Profeco. Hola, muy buenos días. Soy Miguel Muñoz. Quería pedirles un favor. Soy una persona de bajos recursos y tengo diabetes. Necesito...
6: Diabetes.
5: Necesito Trayenta de 5 miligramos. A ver si alguien me puede compartir Trayenta de 5 miligramos para una persona con diabetes. Es Miguel Muñoz. Y aquí nos deja su contacto. Hola, buen día. ¿Podrían ayudarme? Perdí mi placa de taxi. Es A999SSA. Está bien fácil. Si usted se encontró una placa de un taxi, ya ha de ser de las nuevas. Ya, bueno, ya no podría ser de las otras. Si no, nos daría circulando. A999SSA perdió su placa. Buenos días, nuevamente les paso este reporte. Fíjense que hay un módulo sobre el carril de Camino Real a San Jerónimo, la Junta Auxiliar de San Jerónimo Caleras, entre la 8 Sur y la Barranca. Es de un negocio de lavados de auto, lo utilizan para guardar sus escobas y sus trapos. Pues sí, pero está sobre la calle, sobre el arroyo vehicular, y podría provocar un accidente. O sea, no pueden tener su bodeguita ahí sobre el arroyo vehicular. Son las 9 de la mañana con 8 minutos.
7: Y vamos con más. Miren esta fotografía, lo que nos decían ahí en lo que es la 18 de noviembre, a la altura de Colombres, donde está el puente. Nos decían, oiga, ¿no es esa la clínica donde está la doctora, donde murió la chica? Y decíamos, no, es que ahí no es, pero se refieren a la lona. A ver la lona y el anuncio. Está todavía anunciada la clínica Detox. Ahí a ver si lo podemos acercar, sí, Ale.
5: A la izquierda.
7: Ahí está la clínica anunciada, nos dice, ojalá y lo quiten. No esperen a la autoridad, esa lona seguramente está colocada irregularmente. Así que si alguien le sirve ahí para tapar sus tiluches en la casa, pues ya deberían quitarla, porque sí, efectivamente, está ahí. Y para la autoridad, a ver cuándo llega, si es que llega. Y seguramente no pidió permiso para colocar esa lona en este lugar.
8: Y bueno, sigue ahí.
7: Ahí sigue anunciándose.
8: Por cierto, ya viste el buen precio de las playeras.
6: Ese es lo que te iba a decir.
7: Ese sí es un bufetón.
6: Ese sí es un bufetón. Tienen blanca, tienen verde,
7: tienen
6: negra.
7: Tienen todas las cinco, ¿no? Mira, hasta la de entrenamiento.
6: Ah, mira, ya le acercó bien Alex a la... al anuncio,
8: no, para que pidas tu promo, fíjate, nada más, no.
7: Sí urge que se quite, pero si alguien llega y le sirve y se la lleva, pues no creo que haya, que esté cometiendo ningún delito, porque seguramente esto está colocado irregularmente, ¿eh?
5: O no, ayúdelos y póngale ahí, se busca, y ponga una flechita, se busca esa doctora.
6: Está por la 18 de noviembre.
7: 18 de noviembre, a la altura del puente donde...
6: Y Blanca Adriana vivía muy cerca de ahí, por Bosques de Manzanilla.
7: Probablemente ahí la
6: ahí
7: vio.
6: Lo vio, ¿no?
8: Ya viste que ahí ofrecían té para desinflamar.
7: Mira,
5: te pura y reduce tus tallas, pide tu promo.
7: No, qué peligroso, sí, que se anuncie, sí, así. No. Hay un ojo, porque ahorita que están diciendo que las clínicas, sí, las van a regular, sí. Pues también que hay que regular que se anuncie
8: los anuncios,
7: ¿no? Y hay que quitarlos, sí. Porque mira, qué grave que se hagan también publicidad, decíamos, en redes sociales, pero también de esta manera. Lo que sí está bueno son las playeras, ¿eh? Hay que visitarlo.
5: Ya 100 varos. Mira, 9:10. 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
6: Y nos están reportando choque de 3 vehículos por alcance en la 11 Sur, enfrente de la Casa de Justicia, con sentido al centro. Se está haciendo mucho tráfico y también tenemos la voz de usted.
9: Por favor, ¿me pueden ayudar con un colchón de huevo y pañales para adulto? Tengo un hijo discapacitado, le dio por infarto cerebral. Mi teléfono es 2431098708.
6: ¿Alguien puede apoyarle? Nosotros ahorita vamos a checar si tenemos aquí en la redacción pañales. Es para su hermano que los necesita. Le repetimos el teléfono 243.

0: 9 con 12 109 87 08. Ese es el número de contacto para ayuda. 9 con 12.
1: 9 con 12. 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

0: 9:14 y nos da mucho gusto estar en una entrega más de Suelta la Silla, porque esta silla le va a dar una oportunidad, le va a mejorar su calidad de vida a una paciente que la necesita, y nos da mucho gusto recibir aquí en el estudio a la señora Luz del Carmen García. ¿Cómo está, doña Luz?
1: Bien, gracias a Dios.
0: Muchas gracias por estar aquí con nosotros, y coméntenos, ¿para quién es esta silla?
1: Para mi tía, la señora Amada Cholula.
0: Amada Cholula, tiene bonito nombre. ¿Y ella qué padece?
1: Insuficiencia renal.
0: ¿Ya tiene muchos años con la enfermedad?
1: Hace 15 años se la detectaron, pero hace un par de años la empezó a tratar y la dializaron hace 7 meses.
0: Nos comenta que apenas salió del hospital.
1: Salió hace 8 días de urgencias.
0: ¿Y ahorita ya cómo está? ¿Ya está más estable?
1: Más o menos estable ya, pero necesita una silla para poder.
0: ¿Ella ya no camina? ¿O se cansa?
1: Poco, porque tiene ya el oxígeno, le hace falta oxigenación. Ajá, okay.
0: Ya utiliza oxígeno.
1: Y cuando voy a las diálisis, a las consultas de nefrólogo, pues no la puedo tener tanto tiempo parada.
0: Sí, sí, sí, es pesado, es cansado. Y nos decía que usted está a su cargo de su tía.
1: Estoy a cargo de mi tía desde hace 2 años con toda mi familia, una de sus hermanas.
0: Ajá.
1: Y ya de ahí yo vivo con ella. Mis hijos y yo vivimos con ella desde hace 2 años y llevo dializándola 6, 7, voy para 7 meses.
0: ¿Y cómo han sido estos años? Usted también le cambió la vida, no solamente a ella con la enfermedad, sino a usted también, ¿no?
1: Sí, a mí, porque es de mucho cuidado, mucha limpieza, sobre todo limpieza, la alimentación, hay que estar al pendiente de todas las consultas, no se puede pasar ninguna consulta. Si se llega a pasar, pues ella, su medicamento no le llega a tiempo.
0: Claro, pues es importante que no se pase. ¿Y usted cómo le hace para despejarse? O sea, también tiene su familia, tiene otras responsabilidades. ¿Cómo le hace para sí estar al cuidado de su tía, que ella esté bien, pero que usted también lo esté?
1: Pues realmente ni yo misma me lo he preguntado. ¿Cómo, la verdad, cómo he podido? Sí, dijo algo muy cierto, me ha cambiado la vida y... Pues no, el de arriba yo creo que es el que me ayuda.
0: De ahí sale la fuerza, yo creo, ¿no? Con tal de ver bien a los familiares,
1: sí.
0: Uno, no sé, aunque uno esté cansado, no sé de dónde salen las fuerzas que se olvida, ¿no? Si es que luego ni tiempo da de enfermarse, ni de una gripa, porque obviamente la otra persona te necesita,
1: sí,
0: ¿no?
1: Sí, sí, sí. Sí, de hecho acaba de ocurrir un incidente con mi hijo, le robaron su carro de hace cinco meses y antier. Entonces es otro tema, pero es muy importante. Y manejar dos situaciones es difícil.
0: ¿Y ya reportaron el vehículo?
1: Ya se reportó, pero pues no hay mucha respuesta.
0: Si gusta, ahorita terminando, nos dan los datitos para que aquí lo reforcemos o lo pasemos con fiscalía y a ver de qué manera podemos apoyar. También nos decía que el hijo de doña Amada falleció y él ya no la podía cuidar.
1: No, falleció hace 3 años, en septiembre 12 o 13 de septiembre, ya perdí la cuenta de si es 12, fue 12 o 13, pues le cambió la vida a mi tía, hermana de mi mamá, porque pues era su hijo único. Bueno, no hijo único, hace 25 años falleció su hija de 6 años de leucemia, y ahora su hijo, hace 3 años broncoaspiró, una broncoaspiración, y pues de ahí, desde ahí me empecé a hacer cargo de mi tía, desde ese momento.
0: Pues qué bueno que no la dejen sola, que sea empática, y dirían por ahí, ¿no? Paga el de arriba, ¿no? Esas cosas la verdad es que se valoran bastante. Y ya tiene aquí su silla de ruedas, y hablando de agradecer, nosotros le queremos agradecer a las personas que donaron esta silla. No quisieron que demos su nombre, pero le están donando en agradecimiento al Señor de las Maravillas por los favores recibidos, y así que aquí está esta silla, también para el Señor de las Maravillas, que es muy milagroso. Muchas personas se encomiendan a él y le ofrecen y le piden por su salud. Pues ahí es como vino esta silla de ruedas, que ya muy pronto va a estar con su tía y que ojalá le funcione mucho para sus terapias y también para las consultas o para estudios de laboratorio que se tenga que ir a hacer, pues que ya esté un poquito más cómoda.
1: Le agradezco mucho, y ahora sí.
0: Gracias a usted por venir, por la confianza de llamar, de mandar mensaje y de solicitar la silla. Y ustedes también, si tienen la oportunidad de donar, aquí siempre les presentamos estos casos para transparentarlo, pero también para ser empáticos, ¿no? Y que conozcamos otras realidades, ¿no? Que no solamente vivamos lo que nos está sucediendo a nosotros, sino que veamos que hay muchas cosas más, ¿no? Y que hay personas que le están pasando muy complicado, pero gracias a este programa de Suelta la Silla se pone un granito de arena y le cambia la vida a las personas, o por lo menos se las hace un poquito más fáciles. Pues muchísimas gracias, María Luz del Carmen, por venir aquí
1: a
0: Cinco Radio.
1: Muchas gracias a ustedes.
0: Y le mandamos un saludo a su tía y que las cosas vayan mejor.
1: Muchas gracias.
0: Gracias a usted. Son 9:18.

0: Raúl Méndez Macías, en el Quinto Medio.
1: En esta segunda parte, récords mundiales y locuras de la hamburguesa. La más grande del mundo se cocinó en Minnesota en 2012. Pesó 914 kilos y midió más de 3 metros de diámetro. Llevaba 24 kilos de tocino, 23 de lechuga, 23 de cebolla y 18 de queso. La Golden Boy fue creada por un chef holandés en 2021. Se vendió por 5,000 euros. Llevaba carne de buey Wagyu, caviar, trufa blanca, cangrejo rey, paleta ibérica y pan cubierto de oro comestible. Y el restaurante Heart Attack Grill en Las Vegas vende la Quadruple Bypass Burger con 10,000 calorías. Si pesas más de 160 kilos, comes gratis, pero si no terminas la hamburguesa, las meseras te pegan con una paleta de madera. En 2015, a otra empresa de hamburguesas lanzó en Japón una fragancia de edición limitada llamada Flame Grilled, que literalmente te hacía oler a carne a la parrilla. La revista The Economist utiliza el precio de la Big Mac en diferentes países como indicador económico informal para comparar el poder adquisitivo y saber si una moneda está devaluada o sobrevalorada. En 1920, la cadena White Castle tuvo que hacer una campaña masiva para convencer a la gente de que las hamburguesas eran seguras para comer, ya que en esa época la carne picada tenía muy mala reputación y se consideraba comida para pobres o insalubre. Ellos introdujeron la cocina abierta para que los clientes vieran la higiene del proceso.
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2: Son las 9:20. 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
3: Ya son 9:21 minutos y pues teníamos esta nota, Raúl, de lo que se está aprobando en el Congreso. Imaginemos, Raúl, imaginemos, sin que, nomás concédanme, sin aprobar, sin estar de acuerdo conmigo, que en los próximos meses el gobierno de Estados Unidos emite pruebas sobre vínculos de políticos con la delincuencia organizada. Supongamos que da pruebas irrefutables. ¿Esto podría calificar como una intervención?
4: De acuerdo, pues, a lo podría que podría calificar. Es decir, si un gobierno extranjero, una empresa transnacional o una organización internacional le inyectara dinero en secreto a la campaña de un candidato, dice. Ese dinero se usa para pagar mítines, regalar artículos promocionales o contratar asesores políticos extranjeros muy costosos, dice. Entre otras cosas, se habla a través de agencias o individuos desde el extranjero que contratan servidores y granjas de cuentas automatizadas o bots en plataformas como X, Facebook o TikTok.
3: Ahí estaríamos de acuerdo, ¿no? Sí. Por ejemplo, no quieres que un gobierno extranjero meta su cuchara o viole la seguridad informática y cambie los resultados.
4: Sí.
3: No quieres que haya granjas de bots, ¿no?
4: No. De hecho, por ejemplo, en la elección en los Estados Unidos se habló de una injerencia rusa.
3: Sí.
4: ¿No? Porque a través de las plataformas difundieron masivamente y alteraron tendencias digitales, ¿no? O se inventaron escándalos de un candidato o se hackearon servidores informáticos para desestabilizar la votación.
3: Digamos que lo que genera el marco conceptual o el justificante, digamos que sí es válido, ¿no? Uh-huh. Pero la forma como queda planteada deja muchos aristas ahí sueltas,
4: sí,
3: que podrían ser perjudiciales.
4: Por ejemplo,
3: para una democracia.
4: Va otro ejemplo de la reforma electoral, la reforma de la injerencia extranjera. Si presidentes, senadores o funcionarios de otros países, como en su caso Donald Trump, en Estados Unidos, emitieran declaraciones públicas, amenazas o videos para inclinar la balanza electoral.
3: supongamos que estamos en el periodo de elecciones y te demuestra un gobierno extranjero, en este caso Donald Trump, que tiene, que ha declarado a los grupos criminales como grupos terroristas, te dice, a ver, este grupo terrorista o este grupo criminal de la delincuencia organizada financió a tal partido o a tal candidato. Eso ya podría calificar, ¿no?
4: De cierta medida también dicen que si, por ejemplo, Donald Trump condicionara o presionara el amagar concesiones económicas, cerrar las fronteras o quitar apoyos si no gana el candidato de la oposición, por ejemplo, o de su preferencia.
3: ¿Qué motivaría, cómo se motiva la investigación? ¿A petición de parte o en automático?
4: Pues según la propuesta también, la ley exige que existan pruebas plenas y fehacientes de que estas trampas cambiaron el resultado final de la elección. Pero pues, pruebas planas y fehacientes. Habrá que eso tiene también una labor.
3: Qué delicado.
4: Muy importante, muy profunda, que no es muy sencilla, que es difícil de demostrar y que también va a generar muchísimos costos. Independientemente de esto, el costo para los ciudadanos, el costo de una elección.
3: Sí, porque que se repita es muy alto, ¿no? Económicamente
4: hablando. Y los costos de las investigaciones, de reunir pruebas, ¿qué organismo lo va a hacer? ¿El INE?
3: Sí, porque no tenemos uno, ¿no? Está el tribunal, está la Fiscalía General de la República, que tienen áreas de investigación de delitos electorales, pero ¿cómo va a quedar?
4: Crear un área en específico que investigue todo esto.
3: Vamos a ver, hay que ver cómo se sienta todo esto, ¿eh?
5: 9:25. 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
5: Como no nos podemos perder el reporte de mi compañera Ceci Espinosa allá en el territorio Ceci Espinosa, porque en Tlaxcala todavía están valorando los daños por el granizo. ¿Qué es lo que tienen hasta ahora, Ceci? ¿Cómo te va? Buen día.
7: Rafa, buenos días a ti y a todo el auditorio. Pues sí, es como bien lo comenta, se han registrado afectaciones debido a las fuertes lluvias y granizadas registradas en las últimas horas en la entidad tlaxcalteca. En este sentido, te puedo compartir que las autoridades llevan a cabo recorridos para poder evaluar exactamente cuáles serían las acciones para implementar y poder apoyar al sector que se vio afectado, en este caso los campesinos. Te comparto que, por ejemplo, el día de ayer se registraron fuertes lluvias con granizo, específicamente en la zona de Ixtenco, donde también la granizada pues afectó de manera significativa terrenos de cultivo. En materia de protección civil, tanto el Estado como el propio municipio realizaron recorridos para evaluar los daños y pues así cuantificar exactamente de qué manera se les va a poder apoyar a los al sector agrícola, Rafa.
5: Exactamente, y que vamos a seguir pendientes porque el temporal no acaba y los daños podrían continuar. Qué bueno que se están organizando después de lo que sucedió ahí al oriente de Tlaxcala. Muchas gracias, Ceci, buenos días.
7: Buenos días.
5: Son las 9:28 y ya tenemos en la línea al Padre Noé Serrano. En un momento más lo vamos a escuchar. Mientras vamos a seguir con la información, porque como escuchamos bien con mi compañera Ceci Espinosa, esta intensa lluvia con granizo dejó varios vehículos varados sobre la carretera federal Tlaxcala-Apizaco. Esto ocurrió en el tramo de conocido como Las Agencias. Mira nada más, ahí se quedaron inundados. Algunos de plano ya nomás se les ve el toldo, el llamado también capacete. Las llantas ya no se ven, así las inundaciones en esta parte. La capa de hielo cubrió terrenos de cultivo y carreteras. Son las 9:28.
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8: 9:28 y nos da mucho gusto saludar al Padre Noé Serrano de la línea de la oración. ¿Cómo está, Padre? Buenos días.
9: Nayeli, muy buen día. La línea de oración de la Arquidiócesis de Puebla, Cáritas, ofrece los primeros auxilios psicológicos y espirituales y estamos para escucharte y acompañarte en tus tiempos difíciles. Tomando las palabras del Santo Padre, reconocemos la magnífica humanidad que Dios ha creado, una humanidad que hoy se encuentra en una encrucijada histórica. Levantar una nueva torre de Babel que nos divida o edificar la ciudad donde Dios y el hombre habiten juntos en fraternidad. Este es el desafío de nuestro tiempo y no podemos permanecer indiferentes. Cada generación recibe como herencia el encargo de proteger la dignidad de cada persona. Es un mandato que nos impulsa a promover la justicia y hacer posible la fraternidad universal. Padres, maestros y guías de cada época han acompañado a niños y adolescentes en la construcción de un mundo más humano y justo. Y hoy, más que nunca, todos debemos contribuir a levantar un orden equitativo que permita el desarrollo integral de cada ser humano. No se trata de un ideal abstracto, sino de una tarea concreta que exige un compromiso, diálogo y acción. Deseamos entrar en diálogo con los hombres y mujeres de nuestro tiempo, con quienes compartimos las preguntas, las aspiraciones y los acontecimientos de la humanidad. Juntos debemos buscar nuevos caminos para el bien común, para la promoción de una vida digna para todos. El anuncio de la verdad no puede desligarse de la vida concreta de los pueblos. Por ello, estamos llamados a reflexionar sobre las cuestiones sociales a la luz de la verdad, reconociendo que nuestra historia es un patrimonio de sabiduría que nos ofrece principios para pensar, criterios para discernir y orientaciones para actuar. No es un conjunto estático de conceptos, sino un corpus vivo de verdades que custodia la vocación de la humanidad hacia una vida plena y justa. Hoy debemos pedir a Dios la sabiduría para interpretar las grandes tendencias de nuestro tiempo. La técnica, la digitalización, la inteligencia artificial y la robótica están transformando radicalmente nuestro tiempo. Estos avances han mejorado las condiciones de vida, pero también plantean riesgos profundos. El poder y la omnipotencia de las tecnologías emergentes moldean la vida cotidiana, influyen en la toma de decisiones y penetran en el imaginario colectivo. Es urgente evaluar su impacto a lo largo del plazo sobre la dignidad de las personas, especialmente de los niños y adolescentes, y sobre el bien común. El Papa Francisco nos invitaba a preguntarnos con realismo, ¿quién se apropia hoy de ese poder y hacia qué fines la orienta? La biotecnología, la informática y el conocimiento del ADN humano concentran un dominio impresionante sobre la humanidad entera. Los que poseen ese poder también detentan un poder económico capaz de explotarlo. Y frente a ello, padres y maestros tienen la misión de discernir, profundizar en las raíces espirituales y culturales de estas transformaciones, informarse y capacitarse para guiar las nuevas generaciones. Precisamente por esto hoy surgen preguntas que interpelan nuestra conciencia. ¿Hacia dónde vamos? ¿Qué meta deseamos alcanzar? ¿Qué dirección debe elegir la comunidad humana? En este tiempo de incertidumbre, los cristianos alzamos los ojos hacia Dios, que se hizo carne. Solo en Jesucristo, esta magnífica humanidad, se encuentra el camino, la verdad y la vida. Él es la respuesta que ilumina nuestras dudas, la fuerza que sostiene nuestras luchas y la esperanza que nos impulsa a vivir en plenitud. La tarea es inmensa, pero no imposible. Con fe, con diálogo y con compromiso, podemos edificar juntos la ciudad donde Dios y la humanidad habiten en paz, justicia y fraternidad. Llámenos a la línea de oración, te escuchamos de lunes a viernes de 9 a 6 de la tarde al 22-29-08-8305 o al 222-264-3566. Recuerden que estas llamadas son confidenciales, son gratuitas, Nayeli.
8: Sí, son gratuitas, confidenciales, sobre todo de gran ayuda, y por eso siempre aquí le damos las gracias por esa atención que tienen con el auditorio. Siempre, siempre nos están preguntando por ese número porque son muchas personas las que están pasando cuestiones complicadas y que necesitan que alguien los escuche, que alguien les dé un consejo, y eso de verdad que cómo cambia la vida y te da esperanza, ¿no? Que muchas veces en momentos complicados es lo primero que a veces se pierde, padre.
9: Sí, gracias también a ustedes, a esta estación y en su programa, a ese noticiero de Cinco Radio, que realmente se oye en muchos lugares y hay gente de muchos lados que sí nos están llamando. La gente que está fuera del país también ha tenido ese detalle de llamarnos y nosotros los escuchamos. Ya saben que les ofrecemos esta calidad humana porque es de mucho bien, sobre todo para el alma y la persona que sufre, Nayeli.
8: Padre, muchísimas gracias. Buenos días.
9: Gracias a todos ustedes.
8: El Padre Noé Serrano de la Línea de la Oración. Y también queremos presentarles este servicio social. Hace unos momentos vino la señora Luz del Carmen por una silla de ruedas para su tía que está enferma, ya tiene insuficiencia renal, y hablábamos de lo difícil que ha sido pues estos años, ¿no?, que haya estado a su cuidado, y luego esta semana pues le fue muy mal porque a su hijo, que es taxista de aplicación, lo asaltaron, le quitaron el vehículo, y nos dice que es un vehículo de color azul con placas UDZ 86-2B, es un Versa 2005. A él le pidieron una dejada que tomaron en la Capu, los iban a llevar supuestamente a Misiones de San Francisco, cuando lo asaltan y le quitan el vehículo y dinero en efectivo que él llevaba. Ya ahorita presentó su denuncia, pero si alguien vio ese vehículo, para que lo reporten, porque es robado. Es un Versa 2025 UDZ 86-2B de color azul. Si tienen alguna información, por favor, ojalá que nos las puedan reportar aquí a la red al 22-22-38-29-90. Son 9:35.
2: Así es, faltan 25 para las 10. Momento de saludar a mi compañera Azul Hernández con este reporte y recomendaciones que dan ante esta temporada de lluvias. ¿Cómo te va, Azul? Buenos días.
10: ¿Qué tal, Rafa? Muy buenos días. Saludarte con mucho gusto a ti, al equipo y al auditorio. Pues el día de ayer tuvimos la oportunidad de platicar con un meteorólogo del Servicio Meteorológico Nacional, y lo que nos decía era justamente que las lluvias de este martes habían sido pues un clima normal dentro de lo posible, o dentro de lo que se ha vivido al menos aquí en Puebla. Era normal. En realidad, parte de las afectaciones que se dieron, no se puede decir que estamos viviendo como tal el cambio climático, sino ya eso es después de la acumulación, a lo mejor, de varias tormentas, de varias granizadas, que es cuando ya se hace este análisis final de datos para dar a conocer si el cambio climático es real y lo estamos sufriendo aquí en Puebla. Y lo que él nos platicaba era que justamente las lluvias de este martes habían dejado acumulados de hasta 50 milímetros, y que para el día de ayer se esperaban que estas lluvias dejaran acumulados de entre 75 a 150 milímetros en Sierra Norte y Sierra Nororiental. En la zona metropolitana de Puebla se esperaban lluvias igual con acumulados de 25 hasta 50 milímetros, pero justo parte de lo que le preguntábamos era qué podía hacer la población, qué sugerencias, indicaciones hay para la población y que puedan seguir en caso de que las condiciones climáticas persistan, ¿no? Ante estas lluvias, tormentas eléctricas y posible caída de granizo, bueno, pues el meteorólogo Adrián Marín nos daba a conocer que parte importante era evitar cruzar por calles que estuvieran inundadas o zonas anegadas durante estas precipitaciones, tampoco exponerse a los rayos, porque algo que él nos señalaba era que al momento en el que cae granizo, muy probable que haya tormenta eléctrica. Entonces, no salir, o sea, si usted puede estar al interior de la oficina, de la escuela, en el trabajo, en el hogar, bueno, pues que era la mejor opción, justamente también mantenerse atentos a los avisos oficiales y extremar precauciones, obviamente, en el tema de la conducción. Vamos a escuchar a continuación parte de las recomendaciones.
11: Meteorólogo, también preguntarle cuáles serían a lo mejor algunas de las indicaciones que la población pudiera seguir ante este tipo de climas.
12: Ok, las principales de ellas, si una vez que empiezan las precipitaciones con tormentas eléctricas y probable caída de granizo, resguardarse, tratar de no cruzar calles que estén anegadas o estén inundadas, también no exponerse a los rayos, a la intemperie, de que también cuando hay caída de granizo hay muchísima actividad eléctrica, caída de rayos, y esto también es preocupante para la población.
10: Sí, Rafa, es que Puebla ha enfrentado varias declaratorias de emergencia por lluvias severas en los últimos años. Por ejemplo, en el 2017 hubo afectaciones en 66 municipios por lluvias intensas. El huracán Katia provocó declaratoria de emergencia en 27 municipios poblanos, y en 2018 también se emitieron alertas por granizadas severas y precipitaciones intensas. Hay que recordar también que las zonas serranas de nuestro estado son las más vulnerables debido a deslaves, a crecidas de ríos, esto especialmente en los municipios como Huachinango, Jicotepec y Tlaola, y Y apenas, pues, recientemente, Protección Civil también reportó daños en viviendas y deslizamientos en tierra en Jicotepec por las lluvias. Así que la recomendación es estar bien informados, también atentos al clima, para que así pues no nos agarre tampoco en curva y podamos salir bien preparados en caso de que andemos trabajando en la calle, necesitamos realizar algunas compras o simplemente estar afuera del hogar, Rafa.
2: Exactamente, hay que escuchar siempre a los especialistas en estos casos. Muchas gracias, Azul. ¿A qué horas te escuchamos a ti?
10: De 10 a 12 del día, a través del 1120 de amplitud modulada en las redes sociales de Cinco Radio Comunicación Efectiva. Estamos totalmente en vivo al aire y en directo con la nota más importante a nivel estatal, nacional e internacional. También con los reportes de la red que nos hacen llegar al número de WhatsApp, Rafa.
2: Exactamente, para que estemos pendientes todo el día en Red Ciudadana. Muchas gracias, Azul, y buenos días.
10: Gracias, Rafa, buen día.
2: 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Y en los reportes de la red, los reportes de usted nos avisan que si sabemos qué van a contratar y cuántos van a contratar en la empresa Schiffler, que está muy larga la fila de contratación, que hoy hay una contratación masiva. 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Y nos dicen, mira, ahí están las personas, las vemos, la larga fila, calculan 200 al menos y podrían ser más, si es que hay una contratación masiva. Esto podría ayudar a muchas personas quienes no están encontrando trabajo. Y hablando de encontrar, aquí tienen estos dos medicamentos por si alguien los necesita. 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Con mucho gusto les van a entregar estos medicamentos. Faltan 19 minutos para las 10. Pausa y volvemos.
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0: qué es tan cruel el amor? ¿Por qué?
1: Pues sí. ¿Qué te puedo decir? Nada más.
2: Sin miedo.
0: Sin miedo, Raúl.
1: No, no, sin miedo. Sin miedo. No, no, no, me agarraste en cuerda y estoy pensando.
3: Lo pusiste rojo.
1: En la inmortalidad del cangrejo.
3: Estoy pensando en el
1: amor.
3: Oye, ya, que llegue.
1: Pero es que te iba a decir: se corta uno las venas con pan Bimbo. ¿No?
0: O sea, ¿no? Galletas de animalito.
2: Estamos en el noticiero.
1: Estamos en el noticiero.
2: No, en el
3: barcito. No estamos en la secundaria. Es el tema de secundaria.
1: Pero ya son 9:49. Y le iba yo a decir a Toño Zamora. El grito que nos une, Toño, cuéntanos de todo este evento conocido como Summit 2026.
4: Hola Raúl, te saludo con muchísimo gusto al equipo y a todo el auditorio. Pues justamente el grito que nos une fue el eslogan de este Summit 2026 que se llevó a cabo ahí en la Universidad del Deporte. Dos días llenos de conferencias, personajes relacionados al deporte, a la comunicación deportiva. Y el día de ayer fue el turno de personajes como Oribe Peralta y Carlos Salcido, futbolistas que tuvieron una destacada carrera en el fútbol mexicano. Y en primera instancia, Oribe Peralta platicó con los alumnos de esta Universidad del Deporte, pues todas las complicaciones, todos los retos que tuvo que superar a lo largo de su carrera, sobre todo al inicio, cuando los goles no caían, él siendo centro delantero, cuando todo parecía complicado, y a través de la psicología, apoyándose de la psicología, pudo superar esos retos y terminó convirtiéndose en un histórico del fútbol mexicano, pues siendo baluarte en esa medalla de oro de los Juegos Olímpicos de Londres 2012. Pero escuchemos lo que comentó en el Summit 2026 Oribe Peralta.
5: Es un país entregado al 100% y creo que todos aquí los que no nos entregamos al máximo por las personas que queremos y por lo que tenemos. Entonces creo que es de ahí donde tiene que partir la selección para hacer una gran Copa del Mundo para ellos específicamente. Para mí, estar en esa posibilidad de hacer algo que nadie más ha hecho y además haciéndolo en mi país, la verdad es que hasta me pone la piel chinita de poder hacer.
6: ¿Cuál fue tu primer mundial? ¿Fue el
5: 2014?
6: 2014, premio mundial de 2014.
4: Ahí escuchábamos parte de lo que comentaba Oribe Peralta, y en su turno, en su momento de hablar con los chicos, Carlos Salcido, este futbolista que también participó en diferentes mundiales desde el 2006 hasta el 2014, que también participó en el fútbol europeo, él dio su punto de vista sobre qué futbolistas tendrían que convertirse en los líderes de esta selección mexicana que está a unos días de participar en la Copa del Mundo 2026. Escuchemos la opinión de Carlos Salcido sobre esta selección mexicana rumbo al Mundial. Escuchemos.
5: Tienen un porcentaje de liderazgo. Estamos hablando que ya son jugadores, cuando tienen la oportunidad de ser seleccionado, es lo mejor que tenemos como fútbol, como mexicano, ¿no? Ir a una selección quiere decir que ya es un jugador, digamos, diferente, que en su momento tiene la oportunidad de estar. Por obvias razones ya eres un líder. Esa es la realidad. Después en selección se juntan muchos tipos de liderazgos. El líder que trabaja, el líder que grita, el líder positivo, el líder hasta, decimos nosotros, el alma de la fiesta, el alma que tiene un positivismo muy padre, muy bonito, el que nunca baja los brazos, el que en los momentos difíciles con un grito te aliviana, te sube, a veces hasta con la presencia de alguien te ayuda para estar, ¿no? A mí me tocó tener a Rafa Márquez y Rafa Márquez no era una persona que hablara tanto, pero simplemente con su presencia decías, no le puedo quedar mal a este güey. ¿Sí me explico o no? Y te motivaba para entrenar y para jugar al fútbol. Y tú sentías que no le tenías que quedar mal a él. Yo creo que hoy Ochoa va a tener esa esencia como tal. Yo creo que con su capacidad, con tanto mundial que tiene, con toda la experiencia que tiene, no sé quién se atreva a quedarle mal a Memo Ochoa.
6: Y dentro de la...
4: Raúl, pues así fue como llegó a su fin este Summit 2026, dos días llenos de conferencias, y seguramente será un evento que llegó para quedarse, y esperemos que para el próximo año, pues la Universidad del Deporte vuelva a organizar este tipo de eventos, Raúl.
1: Sí, un evento muy importante, reuniendo a grandes figuras. Para ti, ¿quiénes serían líderes en la selección?
4: Pues justamente parte de lo que mencionaba Carlos Salcido, él mencionaba evidentemente a quien porta o portará el jefe de capitán, quien es Edson Álvarez, pero pues también mencionó a Johan Vázquez, el propio Raúl Jiménez, e incluso a este chico Eric Lira, capitán de Cruz Azul, recién coronado el domingo pasado en la Liga MX, pues ellos se convierten en los líderes, en los referentes de esta selección mexicana, sin olvidar evidentemente a Guillermo Ochoa, que pues también hará historia con 6 mundiales en los que participa ahora.
1: Aprovechando rápidamente que estás, ¿qué te parece esta idea de que el Barça quiere contratar y ya está Anthony Gordon en Barcelona para pasar las pruebas médicas, un gran refuerzo?
4: Sí, es un atacante de la selección de Inglaterra, un elemento que llegaría procedente del Newcastle, aunque no fue la más productiva, de 10 goles en alrededor 25 juegos, pero sin duda si Hansi Flick logra hacerlo entender y incorporarlo a su equipo, pues sin duda se convertirá en una gran contratación. Pues ya Raúl, pues ya buscando el cambio generacional, porque Robert Lewandowski pues ya no pertenecerá al equipo blaugrana.
1: Quédate una delantera con Lamine Yamal, Julián Álvarez, Edson y Rashford. ¿Qué te parece?
4: No, pues sería un ataque de ensueño. El problema para el Barcelona es que si tiene los recursos para poder contratar tanto al propio Gordon como a Julián Álvarez, si lo logra, de verdad que sería, yo creo que la mejor delantera del mundo.
1: Sí, así es. Muchas gracias, Toño.
4: Buenos días.
1: 5:10.
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8: Muy buenos días en el noticiario, buenos días. Yo soy Azul Hernández y vámonos de recontra volada con lo más top de los espectáculos. Número 1. Olivia Rodrigo confesó que aunque su tercer álbum no tenga el resultado esperado para ella, ya es un éxito, si logra sentirse auténtica con su música. La cantante aseguró que esta nueva etapa nació desde la honestidad, la vulnerabilidad y el disfrute creativo. Número 2. El influencer español Neym Darrechi fue detenido en el Aeropuerto Internacional de la Ciudad de México luego de bajar de un avión presuntamente por utilizar un vape durante el vuelo. De acuerdo con los reportes, 2 azafatas declararon en su contra, aunque en redes sociales comenzaron a circular otras versiones sobre el motivo real de su arresto. Jerry Moa está detrás de todo. Y número 3. Rosamund Pike habló sobre los rumores de Jacob Elordi como el próximo James Bond y aseguró que ella sí lo ve perfecto para el papel. La actriz, quien fue chica Bond en Die Another Day, elogió a su coprotagonista de Saltburn diciendo que tiene el psique du role, ideal para interpretar a 007. Yo soy Azul Hernández y te presento lo más top de los espectáculos.
9: Faltan 4 minutos para, voy a cambiar el reloj, 3 minutos para las 10, y en nuestras redes sociales le estamos compartiendo esta noticia de Brisa Andrea Torija Juárez. Ella es estudiante de la UAP y le conocemos aquí en Buenos Días, el noticiero de la gente, prácticamente desde que era una nenita de 7-8 años y ya practicaba gimnasia de trampolín. Pues ahora logró su clasificación para la Olimpiada Nacional CONADE de 2026 tras conquistar la medalla de plata en el Campeonato Nacional de Gimnasia de Trampolín que se realizó en Mérida, Yucatán. Ya tiene una amplia trayectoria apenas a sus 17 años de edad y es que ahora como estudiante de la UAP sigue compitiendo y sigue representando a Puebla de manera exitosa. Ahí la estamos viendo con su entrenador en esta imagen. Este evento que fue avalado por la Federación Mexicana de Gimnasia, participaron 200 atletas de todo el país y ella estaba buscando un lugar en la máxima justa juvenil del país. Andrea, ella es gimnasta del Centro de Formación Deportiva Lobos UAP, desde los 5 años, me quedé corto, desde los 5 la conocemos a esta nena que ahora tiene 17 y busca repetir la hazaña como medallista y poner en alto nuevamente el nombre de Puebla ahora en la Olimpiada Nacional CONADE, así como lo hizo en el 2022, 2023 y 2024 al obtener la medalla de oro de manera consecutiva. Ahora en una nueva categoría, la de 17 a 21 años, Brisa está lista para brillar en la Olimpiada Nacional, que tendrá lugar aquí con nuestros vecinos de Tlaxcala del 1 al 6 de junio, es decir, ya arranca la próxima semana. Muchas felicidades para ella, que ahora es estudiante de la Facultad de Estomatología de la UAP, donde también tiene brillantes calificaciones. Ella es Brisa Andrea Torija Juárez, es apenas una de nuestras atletas y siempre es un orgullo presentarles a ustedes toda la trayectoria que

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1: Renovaron por completo la fuente de los muñecos en el popular barrio de Xonaca. ¿Cómo le va? Buenos días, aquí le tenemos la información en Radar, y es que dentro de esta estrategia Fuentes que Brillan, el gobierno encabezado por Pepe Chedraui aquí en la ciudad entregó el mantenimiento integral de la icónica Fuente de los Muñecos. Ya se realizaron trabajos de mantenimiento en el sistema hidráulico, eléctrico y de iluminación para mejorar el funcionamiento y su imagen. Así, el presidente municipal Pepe Chedraui inauguró el mantenimiento de este monumento importante para los poblanos, y a través de la Secretaría de Servicios Públicos, el gobierno de la ciudad realizó trabajos de mantenimiento integral en lo que estamos observando en este momento, tanto para la bomba y para su operación. Asimismo, personal de la dependencia llevó a cabo la instalación de un centro de carga, además de la colocación de 4 luminarias de 100 watts con sus respectivas protecciones. Son las 10:01.
0: Por una mejor movilidad, el gobierno del estado rehabilita la diagonal Defensores de la República. 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
1: Y en más información, la secretaria del Bienestar, Laura Artemisa García Chávez, participó como ponente en el foro Dignidad y Protección Docente, revalorización del magisterio poblano en el proceso educativo, que se realizó con éxito en las instalaciones de nuestro congreso local.
3: Conozco que cada vez que he tenido la oportunidad de recorrer, de estar en colonias, de estar en los municipios, siempre se acercan los maestros. Y se acercan los maestros no a pedirme una calle para su casa, no se acercan a pedir mejoras para sus condiciones personales. Todos llegan con sus padres de familia solicitándome, como ya fue en este momento, el techo para el preescolar, las escrituras para poder resolver el problema de luz. Y esa es la historia de los maestros.
1: Y recuerde que este diálogo informativo lo continuamos en arroba la red 5 radio, nuestra cuenta de X, donde está usted conectado todo el día, igual que en Red Ciudadana 1120 de AM, a través de la multiplataforma de 5 radio comunicación efectiva. Le estamos informando, entre otras cosas, los pormenores que se dan a conocer por el 80 aniversario del mercado Benito Juárez, allá en el pueblo mágico de Atlixco. Quédese aquí en el caso de la HR 1090 de AM con Por Amor a las Familias, este programa del sistema estatal DIF, a través del 1090 de AM y a través del 1120 de AM, todas las noticias todo el día. En la operación digital, Duval Rubio. En la operación de redes sociales, Alex Denicia. Rafael Telles Morales le informa en Radar.

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0: Las 10 con 15 minutos a través de la Grupera 89.3. ¿Cómo están? Buenas, buenas. Buenos días, alegría. Buenos días, señor Sol. ¿Cómo están? Espero que maravilla en este hermoso 28 ya de mayo del 2026. Con toda la energía, con toda la buena vibra, porque aquí arrancamos para ganar. Ahí iniciamos ganando, como la Belinda, nosotros ganando como siempre. Así que comunícate al 2212-664780 y al 2221-23-4599. Y es que tenemos para ti boletos para que te vayas, a ver a Jaguarú. Y ese ganador podría ser tú, así que manda tu WhatsApp al 2212-664780-2221-23-4599 y dice...
1: Traviesita, buenos días, feliz jueves, márcame por favor, quiero ganar boletos.
0: ¡Eso!
2: Travi, jálate, vamos a hacer hamburguesas y una fría, hasta que empiece más el calor.
0: Ya está acercándose el fin de semana, se antoja.
3: Buenos días, estoy nada ganadora, quiero ganar recargón.
4: Uy. Hola, buenos días, traviesita. Estoy en la hora ganadora, regálame un boleto para ver a... ¿Y quién sigue aquí? Gracias.
0: ¡Aquí, vámonos, dice!
5: Traviesa, estamos en la hora ganadora, yo quiero ganar algo, pero quiero ganar.
0: Muy bien, corazón de melón, y dice por acá los Watts.
6: Traviesita, buenos días, yo estoy en la hora ganadora, en la mera la grupera, márcame, traviesita, quiero participar.
0: Muy bien, corazón, por acá más Watts, 22-12-66-47-80.
7: Travi, que tengas un bonito turno, ya estamos en la hora ganadora. Márcame, por favor, quiero ir con el upa, con los Jaguarú.
0: Con los Jaguarú, te recuerdo, este próximo viernes, es decir, mañana en el Salón Country Club, así número que...
8: Locutora número uno. Márcame, quiero boletas para ir a ver a Jaguarú o un recargón.
0: ¡Vámonos!
8: Si tienes un recargón, ahí me lo pasas, por favor, mi Travi, locutora número uno de 89.3.
0: ¡Ay, muchas gracias, mi amor! ¡Y dice!
9: Soy la ganadora cotidiana, la traviesa, quiero ganar boletos para ir a ver a Jaguarú. Márcame, traviesita, márcame.
0: ¡Dice!
10: Hola, traviesita, buenos días. Estamos en la hora ganadora, márcame, quiero llevarme boletitos para Jaguarú, para que nos vayamos a bailar. Hola, 89.3, saluditos para el Chaparrín.
0: Saluditos, 22-12-66-47-80-22-21-23-45-9.
11: Traviesa, buenos días, estoy en la hora ganadora, excelente jueves. Quiero boletos.
0: Ok.
12: Buenos días, traviesa, estoy en la hora ganadora, márcame.
13: Traviesita, buenos días. Quiero ganar.
12: Quiero boletos para Jaguarú y dáselos a mi hija para que se vaya a bailar.
0: ¡Ay! Para irnos al bailongo, que se siente el fin de semana.
14: Hola, traviesita, muy buenos días, espero que te encuentres bien. Estoy en la hora ganadora, márcame, quiero llevar un boleto para Jaguarú.
0: ¡Para Jaguarú!
15: Buenos días, traviesa. Me llamo Felipe Sánchez, estoy en la hora ganadora, quiero una recarga.
0: Ok, 22-12-66-47-80.
16: Traviesita, márcame, quiero ir a ver a los Jaguarú, estamos en la hora ganadora, márcame.
0: ¡Dice!
17: Hola traviesita, buenos días, estoy en la hora ganadora con la grupera. Hay que ir a festejar el cumple con Jaguarú, mañana es mi cumple.
0: ¡Ay, felicidades, corazón! Oye, pues vámonos al corte comercial, regresamos con más. Tenemos boletos para que te vayas a ver a Jaguarú. Soy Silvia Nava, la traviesa. Buenos días, alegría.
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0: Vámonos a través de la Grupera 89.3 con más y dice. 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Así que ahí está. Vámonos con más a través de la Grupera 89.3 porque se va el boleto para que te vayas a ver a Jaguarú y dice...
1: Quiero ganarme lo que sea.
0: Ok, por acá.
2: Mátame. La pieza quiere ganar boleto. Voy a ver a Jaguarú. Márcame, márcame.
0: Vámonos, vámonos, vámonos.
3: Buenos días, traviesa, buenos días. Estoy en hora ganadora. Márcame, márcame, quiero boletos para el Jaguarú. Quiero ir con mi mamá.
4: Traviesita, traviesita, por favor. Buenos días, márcame, márcame, por favor. Quiero ir a bailar.
0: Hey,
3: ¿qué tal, traviesa? Muy buenos días. Márcame, márcame, pero con tus besos, traviesa. Estoy enamorada de ti.
0: Ay, cálmate.
3: Ya si me gano boletos, te invito a ti, ¿cómo ves?
0: Eso me gusta. Y dice por acá.
5: Hola, traviesita, buenos días. Quiero ganar boletos para Jaguarú. Márcame, estoy en la hora ganadora. Márcame, traviesita, márcame.
0: Perfecto. Oigan, pues vámonos. Tengo el código para que te vayas a ver a Jaguarú. Escúchalo bien, ¿ok? Ahí te va el código. Y dice...
3: Márcame, traviesa, márcame, márcame. Quiero ganar, márcame.
0: ¡Sí! El código es... 345. Así que en este momento te voy a marcar y dime el código 345, así de fácil. 22 12 66 47 80.
4: Con la traviesa, quiero boletas para el Jaguarú, por favor.
0: Ok, por acá más Watts. Y dice:
6: traviesita, traviesita, hola, buenos días, mucho saludarte, espero que te encuentres bien. Pon una rola, por favor, Conjunto Primavera, Ave Cautiva. Hoy en tu día.
0: Ok.
6: Te saludamos desde acá, de Zona Chachapa.
0: Saludos hasta Chachapa.
6: Saluditos, buena tarde. Y saludos para toda la banderota concretera de Cemex, por favor.
0: Saludos, gracias. Corazón, ahorita la ponemos, ¿vale? ¿Tienes el código travieso?
7: 345.
0: Ok, felicidades. Ya tienes tu boleto para ver a Jaguarú. Oye, corazón, ¿con quién vas a ir?
7: Con mi esposo.
0: ¡Vámonos!
7: Cumplimos hoy 20 años de casados.
0: ¡No manches! ¿Hoy cumplen 20 años de casados? O sea, ¿se van a festejar mañana con Jaguarú?
7: ¡Claro!
0: ¡Ay, golosillas! Oye, ¿y cómo se llama el ganón?
7: Carlos Jiménez.
0: ¡Ay, dile suertudote! Mira, además de que tienes la esposa más guapa, tienes a la esposa con más suerte para llevarte al baile.
7: Sí, muchísimas gracias.
0: No, muchas gracias a ti, corazón. Oye, ¿me puedes mandar, porfa, tu nombre completo por el WhatsApp, porfa, Is?
7: Claro que sí.
0: Gracias, corazón, cuídate mucho.
7: Hasta luego, bye.
0: Bye. Ay, oye, ay, qué suerte. La vida estaba destinada, la vida estaba destinada a que se tenían que ir a echar un bailongo. Oye, pues vámonos con más. Les date 22-12-66-47-80-22-21-23-45-99. Te recuerdo que es para mañana en el Salón Country Club para que te vayas a ver a Jaguarú.
8: Soy Laura ganadora. Échame una recarguita, márcame, Mar.
9: Estoy en la hora ganadora.
0: ¡Eso! ¿Pero qué? Ah, pues, ¿qué quieres ganar? Pues lo único que tengo ahí, ¿va?
4: O unos boletos para el Jaguarú.
0: Ok, ya es que tenía otro mensaje acá.
4: Traviesita, hoy es mi último día de saldo. Márcame, no, por favor, quiero ganar.
0: ¡Órale, va, vámonos!
4: O unos boletos para el Jaguarú.
0: ¡Eso! Oiga, vámonos con el siguiente código travieso, que es 210. 210.
5: Yo quiero bailar con un Jaguarú. Llámame, por favor, estamos en una ganadora. Ese como es de papá y lo quiero llevar, por favor.
0: Ok, pues vámonos. 22-12-66-47-80-22-21-23-45-99.
10: Hola, Lucerito. Estoy en la ganadora y me quiero ganar una recarga. Márcame, márcame.
0: Ok, te recuerdo, 210-210 es el código travieso para que puedas ganar. 22-12-66-47-80-22-21-23-45-99. Así que, ¿quién anda por ahí?
11: Traviesita, yo quiero.
0: Ok, pues vámonos.
11: 22-12-66-47-80-22-21-23-45-99.
0: Ok, perfecto, corazón de mamón. Así que, por acá, que dicen los Whats. Pero antes, ¿tienes el código travieso?
12: Sí, el código travieso es vos.
0: No, ¡sí! ¡Felicidades, corazón! ¡Ya tienes tu boleto! ¿Con quién vas a ir a ver a Jaguarú?
12: Con mi señor esposo, es cumpleaños.
0: ¡Ah, David! Oye, los esposos andan muy consentidos este fin de semana, oye.
12: Sí, gracias, señor García.
0: Oye, pero al menos que se pongan las frías, ¿no? Ay, no te entendí muy bien, corazón, porque se corta. Pero bueno, ya tienes tus boletos, ¿vale? Cuídate, gracias. Corazón, bye. Ay, qué lástima, no escuché bien qué dijo. Es que se cortó. Vámonos al corte, regresamos con más. No le cambies, seguimos regalando más boletos para que te vayas a ver a Jaguarú. ¡Vámonos!
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32: Ya son las 10:56. Vámonos rapidísimo. 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Así que vámonos rapidísimo, vámonos a regalar, va, va, se va, se va, se va, se va, se va, se va, se va. Se va, se va. Código travieso para los siguientes dos boletos porque ya no hay tiempo, ¿ok? Va a ser 2-2-2. 2-2-2. 2-2-2. 2-2-2.
33: A cuerpo de uva. ¿Cómo estás, mi travi hermosa? Tengas un lindo turno, mi amor. Te amo, te amo.
32: Ay, gracias.
33: De, solo sé que te amo de los temerarios. Te la dedico para ti, mi amor. Te la dedico para ti.
32: Gracias,
33: porfa,
32: corazón.
33: Mi amor, porfa, porfa, pónmela.
32: Gracias. Vámonos, 22-66-47-80. Dime el código travieso y ya con eso.
34: Necesita, márcame, por favor. Estamos en hora ganadora. Es cumpleaños de mi papá y lo quiero llevar a mi chaguarón. Marca.
32: Dime cuál es el código travieso. Bueno, no, ma, cayó, colgó, ¿qué le pasa? Ya lo tenía, era suyo y lo dejó ir. 22-66-47-80-22-21-23-45-99.
35: Hola, hola, traviesa, buenos días. Estoy escuchando la hora ganadora con Silvia Nava, la traviesa, en la 89.3. Saluditos.
32: Saluditos, corazón.
36: Travesita, travesita, buen día. Llévame a ver a Yaguarú. Porfa, quiero llevar a la guapita. Porfa, ¡ay! Márcame, márcame. Ayer ya no te pude contestar.
32: No,
36: me marcaste,
32: Max,
36: pero márcame, márcame.
32: Qué mala suerte. ¿Cuál es el código travieso? Bueno, bueno.
37: 2-2-2.
32: ¡Felicidades, corazón! Ya tienes tu boleto para irte a ver a Yaguarú. ¿Con quién vas a ir?
37: Con mi papá.
32: ¡Vámonos! ¡Felicidades! ¿Cómo se llama tu papi?
37: Magdaleno.
32: ¡Ay, saludos a don Magdaleno! ¡Le mandamos un beso! ¡Gracias, corazón! ¡Bye, bye! Así que vámonos, uno más, venga, uno más. Ahí está, corazón, así que mándanos tus datos, please. Mientras tanto, uno más.
38: Dios, estamos en la ganadora con la traviesa. Travi, márcame, márcame, quiero un boleto para el Yaguarú, por favor.
32: El mismo código 222, ya te la sabes.
39: Traviesa, márcame, márcame, márcame, márcame, quiero ir con el Yaguarú.
32: ¡Uy!
38: Márcame, traviesa, yo no lo dejo ir, yo no lo dejo ir, traviesa, márcame, quiero ganar ese boleto para Yaguarú.
32: Ahora sí, bueno, dime el código travieso.

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1: Son ya las 11 de la mañana, tiempo de Radar Informativo. ¿Qué tal? Muy buenos días, mi nombre es Azul Hernández y a continuación le presento la información más importante generada hasta este momento. Puebla obtuvo 91 medallas en el Concurso Nacional de Marcas 2026, resultado que posiciona a los mezcales poblanos entre los mejores del país. Ante ello, Ana Laura Altamirano, secretaria de Agricultura, informó que se destinan 50 millones de pesos este año para fortalecer la cadena productiva del mezcal en la entidad.
2: Tiene la denominación de origen desde 1994. Entonces, bueno, Puebla la obtiene hasta 2015. Sin embargo, en 2019, cuando llegan los primeros gobiernos de izquierdas, pues la verdad es que el mezcal estaba invisibilizado. Y es una actividad que viene ya de 500 años. Siempre decimos 4 o 5 generaciones, pero ¿qué significa esas 4 o 5 generaciones? Son 500 años. 500 años que nuestras productoras y productores se han dedicado a esta actividad, no habían sido visibilizados, y aquí es importante destacar cuánta es la inversión que se le ha hecho a esta cadena.
1: Más información, compartirle que más de 700 familias dependen del mercado Benito Juárez de Atlixco, destacó el locatario Mario Cisneros al anunciar las actividades rumbo al 80 aniversario de este emblemático sitio, celebración que se realizará oficialmente el próximo 23 de noviembre. El presidente municipal de Cuautlancingo, Omar Muñoz, encabezó la Feria del Empleo en la Junta Auxiliar de Sanctorum, donde destacó la importancia de generar oportunidades laborales en una de las zonas con mayor inversión extranjera en Puebla. Más información, Infonavit instalará un módulo de atención en Puebla del 29 al 31 de mayo para brindar asesorías sobre créditos, soluciones de pago y el programa de vivienda para el bienestar. La atención será de 9 a 18 horas en la calle 3 Oriente, entre Catedral y el Zócalo de Puebla. En temas nacionales, la presidenta de México, Claudia Sheinbaum, señaló que sí existe riesgo de intervención extranjera en las elecciones de México, al defender la propuesta de reforma para anular comicios en caso de injerencia de otro país. El clima en esta mañana es de 22 grados centígrados. 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En la consola digital Duval Rubio, Azul Hernández le desea un excelente día.
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0: Vámonos con las complacencias a través de la Grupera 89.3. Dime qué canción quieres escuchar al 2212-6647-80-2221-23-4599. Así que dime qué rola quieres por acá, los Watts.
1: Buenos días, hermosa. Deseo te encuentres muy bien. Escuchándote como todos los días. Por favor, ¿me puedes poner la canción de la Arrolladora? Disponible para mí.
0: Sí.
1: Con un saludo para todos, escuchamos la mejor estación 89.3. Que Dios te bendiga, gracias.
0: La quiero mucho, doña Irma, un besote. Por acá, ¿qué dicen los Watts? ¿Cuál ponemos?
2: Traviesita, ¿me puedes poner una canción? Buenos días.
0: Buenos días.
2: De la banda MS que fuimos.
0: Uy, qué buena.
2: Gracias para la señora Aurelia.
0: Claro que sí, entonces vámonos con estas dos rolas antes del corte comercial. Regresamos para poner más y tenemos chismecito también. Ya sabes que ahora en Échamelas tenemos chismecito porque aquí nos encanta que le estamos complaciendo y también pues, andamos en el chisme. Vámonos las 11:14, no le cambies, mejor súbele. Soy Silvia Nava la Traviesa y tú, ¿cuál quieres?

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13: Puebla se encuentra a la vanguardia de la profesionalización de las fuerzas policiales por medio de la Universidad de las Ciencias Policiales y de la Seguridad, la UCIP. Al respecto, la rectora Silvia Victoria Serrano nos platicó de la oferta académica de esta importante institución.
25: Es lo más interesante de esta universidad. Nosotros contamos desde la base, ¿no? Buscamos aquellos jóvenes, aquellas señoritas que estén interesados en ser policías. Entonces tenemos un bachillerato técnico. ¿Y eso qué implica? Pues fácilmente que los dos primeros años, pues es un bachillerato normal, por así decirlo. Sin embargo, para el tercero ya tienen un conocimiento completamente en materia de seguridad.
13: La UCIPS cuenta con bachillerato, licenciaturas y maestrías. Contáctalos si estás interesado en formar parte de las estructuras de seguridad en la entidad. 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

0: si te enamoras de las locuras mías. Saludos para David hasta Tijuana, le mandamos muchos saludotes, que espero que esté teniendo un excelente día, un día preciosísimo. Así que vámonos con más. Oigan, pero antes ya vamos a hablar del chismecito. Y es que fíjate que una cadena de cines muy representativa en México, pues realizó despidos masivos. Así dijo, no necesito ya más empleados en esta zona, porque decidió en el cine automatizar el proceso de compra de boletos. Es decir, ahora ya la gente que quiere comprar sus boletos ya puede pasar a las computadoras para obtener su pase al cine. Y obviamente, pues esto es con tarjeta de crédito, tarjeta de débito, o sea, ya no maneja efectivo, ¿no? La mayoría son ya de esta manera. Aquí, no nada más es la noticia de por qué esta cadena de cines está despidiendo a tanta gente, que eso ya de por sí es una situación muy complicada, sino que creo que es un problema que nos vamos a empezar a enfrentar en general, ¿eh? O sea, ahora con la automatización, ya esto se vuelve más complicado, el uso de inteligencia artificial, o sea, ya todo es por computadora. ¿Qué va a pasar más adelante? O sea, ¿qué va a pasar con nosotros los seres humanos? El ser humano está haciendo bien en hacer este tipo de cosas, que ya todo sea por computadora, que ya todo esto sea por inteligencia artificial, o nosotros mismos como humanidad nos estamos dando un balazo en el pie, dirían metafóricamente, ¿no? O dirían, nos estamos haciendo el harakiri. Porque la verdad es que ya cualquier profesión va a empezar a ser obsoleta, ¿no? O sea, y la verdad es que no te creas todo lo que ves en redes sociales, no te creas todo lo que hay en internet, no te creas todo también lo que hace la inteligencia artificial. Estaba viendo un video de un influencer que te dice, no le creas todo a la IA. ¿Y cómo está este rollo? Pues resulta que él está diciéndole a ChatGPT, está diciendo, oye, a ver, escucha esta canción y dime qué opinas de ella, ¿no? Y ese es el ChatGPT, te contesta y dice, ah, sí, claro que sí, a ver, yo te escucho, ¿no? Y entonces él no dice nada, no pone nada, lo deja en silencio, ¿no? Y dice, a ver, ahora sí, ya la escuchaste, ¿qué onda? ¿Qué, te gustó o no te gustó? Y el otro, no, sí está muy padre, tiene muy buenos ritmos, que no sé qué. Y pues el chavo se queda así como, pues si no dije nada, ¿no? Pero no le dice nada al ChatGPT. Le dice, oye, ¿cuál es la mejor parte de la canción? ¿Cuál fue la que más te gustó? Y le dice, hay una, la del medio, creo que sí tiene mucho sentimiento. Y le vuelve a preguntar, le dice, a ver, ¿de qué trata la letra? Y le dice, ay, pues de superación personal, que no sé qué. Y el otro, oye, pero es que no dije nada. Ah, ¿sabes qué? Es que a lo mejor no escuché bien, ¿no? Y entonces te das cuenta que la IA te da el avión. O sea, literal te da el avión. Entonces, si tú buscas cualquier cosa en la IA, pues obviamente te vas a dar cuenta que a veces nos da el avión y tú crees y das por hecho de que es real. Entonces se necesitan seres humanos. O sea, por ejemplo, ahorita, pues no es lo mismo que vayas con una máquina, compres tus boletos y ya que te digan, hola, ¿qué tal? Buenos días, ¿en qué le puedo servir? ¿Cuál va a ser su, la película que quiere ver? Entonces, ¿qué va a pasar más adelante? ¿Nos vamos a quedar sin trabajo los seres humanos? ¿Solamente la gente que sepa controlar una computadora va a poder sobrevivir? Esta pregunta te la dejo aquí. Aquí en el tintero, aquí, para que me la contestes. Y dice...
1: Otra visita, si me puedes poner la canción de Grupo Firme. Nunca supiste que te esperé, por favor. Gracias.
0: Ah, caray, la de Nunca supiste que te esperé. Déjame ver bien cómo se llama y ahorita te la pongo regresando el corte, ¿va?
2: Quiero que me pongas la de Regalo de Dios de Julián Álvarez, dedicada para mi esposo Antonio, que lo quiero mucho.
0: Ok, vámonos con Julián Álvarez. Regresamos con el tema. ¿Tú qué opinas? Dímelo a través de la Grupera 89.3.

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0: Ya las 11:51 a través de la Grupera 89.3, así que vámonos con más. Y dice:
1: así es, traviesita. Todo va a estar ya con máquinas. A veces pueden leer el libro cuando el sistema nos alcance. Ajá. A veces lo pueden encontrar y habla precisamente algo así.
0: ¡Ay, no! ¡Qué miedo! ¡Qué miedo! ¡Ya me dio mucho miedo, señora!
2: Traviesa, traviesa, ¿te puedes complacer con la canción Fabricando Fantasías? Muchas gracias, 50 años.
0: La ponemos regresando al corte comercial, ¿vale? Dice por acá, saludos a Lolis, que el sábado fue su cumpleaños. ¡Felicidades, mi Lolis! Te mandamos un beso y dice...
3: ¡Esas no, traviesa! Nunca supiste que te esperé, esas no.
0: Esas no.
3: Así como te recuerdo, amor de Temerarios, si se fue otra vezita, excelente día.
0: Déjame ver si cabe y nos vamos apurando para que quepan más canciones, ¿vale?
4: Hola, Travi, Travi, Travi, princesita hermosa. Porfa, mi reina, pon la de Alfredo Olivas, el paciente. Dedicada para los guardias de Cautex, para los guardias de Cautex.
0: ¡Saludos! ¡Vámonos! Esto fue, ya no me va a dar tiempo, esto fue Échamelas con la traviesa.

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0: ya la media tiempo de Radar Informativo. ¿Qué tal? Muy buenas tardes. Mi nombre es Azul Hernández y a continuación le presento la información más importante generada hasta este momento. El gobierno del estado de Puebla invierte este año 400 millones de pesos en maquinaria agrícola, como drones y tractores, y ha entregado más de 32 mil sacos de fertilizante para fortalecer la producción de frijol, agave y café, informó el gobernador Alejandro Armenta.
1: Nuestro gobierno, el gobierno de la 4T, de la mano de nuestra presidenta, atiende por el bien de todos, primero a los pobres, sin descuidar las cadenas de valor. Y vean, lo mismo hacemos para la industria automotriz internacional que para la industria automotriz local, con nuestra presidenta, ella encabezando. Acompañamos. Y en materia agrícola, tecnificar el campo es fundamental, porque permite que más de 400 mil familias que hoy en Puebla, como el señor que pudimos ver en la gráfica, tiene riqueza, no es pobre. Tiene riqueza.
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0: Más información compartirle que el diputado Julio Miguel Huerta Gómez señaló que el Poder Judicial debe explicar lo ocurrido en el caso de Coyomeapan en 2018, luego de que los 10 policías detenidos en su momento fueran absueltos pese a la muerte de 3 personas. La diputada Fedra Suriano Corrales propuso una reforma para otorgar a los padres 12 semanas de licencia de paternidad cuando su pareja dé a luz. La Policía Estatal de Caminos resguarda el 12º Campeonato Nacional de Mototurismo Lama México, Rodadas entre Amigos 2026, que contempla varias rodadas, la correspondiente a este jueves, parte del Zócalo de la Ciudad de Puebla con destino a la ex hacienda de Chautla. En más información, compartirle que cursos de atención al cliente, talleres de primeros auxilios y actividades culturales para hijos de comerciantes formarán parte de los festejos por el 80 aniversario del Mercado Benito Juárez de Atlixco, informó Citlali Varela, tesorera del comité organizador. El clima en esta tarde es de 23 grados centígrados. Hay lloviznas, espera una máxima de 25 y una mínima de 13. Tome sus precauciones. En la consola digital Duval Rubio, Azul Hernández le desea un excelente día.
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0: Paco Aguilar con Así Fue a través de la Grupera 89.3. Y antes de que nos vayamos con más música, seguimos platicando de este tema de si tú crees que la humanidad se está haciendo el harakiri a la hora de utilizar tanta inteligencia artificial y cambiar a las personas por computadoras. Así que estamos hablando del tema, pero antes déjame te platico esto, porque yo sé que tú quieres que tu auto esté en óptimas condiciones. 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Y vámonos con más. ¿Qué dicen los Watts por acá?
1: Hola, buenos días. Pues esto de la inteligencia artificial está ocurriendo y está ocurriendo muy rápido. El otro día estaba viendo un programa de noticias. Ajá. Donde una parte de la noticia la estaba dando una inteligencia artificial. Entonces sí, es algo que está pasando y yo creo que va a terminar pasando. También conozco a una persona que me dijo que en su trabajo, que es de call center, ajá, también están metiendo IA para contestar llamadas.
0: No, ma, que you.
1: O sea que ya después cambien a los conductores de la grupera y pongan a...
0: No lo dudes, la traviesa en IA, ¿no? No lo dudes. No, de verdad, es que, digo, la diferencia que hace a ciertas profesiones, a ciertos trabajos, es la calidad humana, ¿no? Entonces hay algunos que creo que sí va a pasar, pero va a tardar todavía un poco más. Pero sí, sí es ahora complicado. Por ejemplo, doctores. Ya no van a necesitar doctores porque ahora hay máquinas que están hechas a precisión, están hechas a todo lo que necesitan para que ya no necesites una parte humana y ya sea la máquina quien opera a la persona, ¿no? Entonces, ¿qué va a pasar? ¿A dónde vamos a parar? Dice el señor Marco Antonio Solís. Si es un tema complicado, pues no sé si recuerdan que hace algunos años en Estados Unidos se fueron hasta huelga los actores porque estaban ya dándose cuenta que no necesitaban más actores porque con la inteligencia artificial podían hacer lo que ellos quisieran, ¿no? Entonces se les proponía que les pagaran como una iguala, por llamarlo así, por todas las películas que hicieran, y que saliera su cara, que saliera su rostro, pero todo iba a ser con inteligencia artificial. Lo cual los actores dijeron, ni maíz paloma, no está bien, no lo vamos a permitir, y lograron algo, ¿no? Lograron que no se hiciera. Sin embargo, hace poco se presentó la primera película con la actriz de inteligencia artificial. Todo era con inteligencia artificial y la gente no sabía que esa actriz no existía. Entonces hicieron toda la campaña mediática, presentaron la película, era la nueva revelación esta actriz, nunca dijeron que era inteligencia artificial, hasta que llegó el momento del estreno de la película y se dieron cuenta que no existía tal actriz. Así nos puede pasar en todos los sentidos. No manches, qué miedo. Y parece hasta película de ciencia ficción, ¿no? No, me que yo, hasta mi miedo me da. Tal vez no estaban tan mal las películas de los 90s como Terminator. Y en eso vamos a tener que pelearnos contra las máquinas. Uno nunca sabe, señora. Pero sí, sí está cañón. Entonces, pues usted no le crea toda la inteligencia artificial. También cuando usted vea noticias en redes sociales, primero cheque que sean reales, no las busque nada más en ChatGPT o en Géminis, sino búsquela también en otros medios como la radio, la televisión, ¿no? Y los medios ahora digitales, ¿no? Antes de usted creer todo lo que ve en redes sociales. Así que vámonos, las 12:19. ¿Tú qué opinas? Vámonos rapidísimo al corte. Volvemos, no le cambies.
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12:31. Vamos a hablar acerca de lo nuevecito que hay. Ya que estamos hablando de la inteligencia artificial y cómo las, obviamente, van cambiando las cosas, van cambiando las situaciones. Y fíjate que otra de las cosas que yo creo que está afectando a la inteligencia artificial es, sin duda alguna, la música. Hay muchas canciones que se han vuelto de inteligencia artificial que ya la dudas si sí o si no, si son o no son. Y la verdad es que cuando se hacen buenos temas, dices, sí, a fuerza, tiene que ser dos buenas agrupaciones o tiene que ser buenas, dos buenos cantantes. Y a veces se nos olvida darnos cuenta cuáles son reales y cuáles no. Pero fíjate que me encontré esta canción que se llama Cada Vez Me Gustas Más, de Grupo Frontera. Y la verdad es que lo hace junto con Alejandro Fernández. Al principio dije, se me hace que esto es inteligencia artificial, oiga. Pero resulta que no. La verdad es que es una canción que nos muestra esta parte de lo romántico, ¿no? Y con razón yo veía varios fragmentos en TikTok de una carnita asada, de Grupo Frontera y Alejandro Fernández, pero no me imaginaba que esto pudiera pasar. Y la neta, es que lo hacen bastante bien. Así que sí, yo sé que a usted le va a gustar, porque es un rolón. Así que usted cuénteme, ¿usted hubiera imaginado que esta canción era real o era inteligencia artificial? Al final sabemos que es real, pero ¿usted qué piensa?

verdad es que es un temazo a través de la Grupera 89.3. Así que yo digo que a veces la realidad supera la inteligencia artificial. Así que vámonos. 12:34 llega Pancho Barraza. Que me maten las penas. Y mira.

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0: 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Con esto me despido, soy Silvia Navarra Traviesa y primero Dios, si Dios nos lo permite y tú también, nos escuchamos al ratito en punto de las 7, de las 7 de la tarde. Muchísimas gracias, te dejo la excelente compañía de mi querido Benadiux, bye bye.
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2: Hizo entrega de reconocimientos a los boxeadores Jesús El Zurdo Galicia y Efrén Pinto Díaz por su trayectoria y aporte al pugilismo poblano y nacional.
3: De los reconocimientos a Efrén Pinto Díaz, campeón nacional mini mosca. Y a Jesús Galicia, el zurdo de oro Álvarez, campeón de las categorías pluma, super pluma y gallo del Consejo Mundial de Boxeo. Y también el Consejo Mundial de Boxeo les hace entrega un conocimiento a ambos peleadores.
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2: Tráiler cargado con grava salió del camino y provocó caos vial en la carretera Tlaxcala-Apizaco. Marilyn Cout, vinculada por séptima vez por presunta usurpación de profesión, busca llevar su proceso fuera de prisión mediante acuerdos reparatorios con víctimas. Si Morena tiene al candidato o candidata mejor posicionado para el 2027, el Partido Verde Ecologista lo apoyará sin problema para la alcaldía de Puebla, señaló el dirigente estatal Jaime Natale Uranga. El próximo 31 de mayo de 2026 se llevará a cabo la carrera vertical Tower Running México en el municipio de Oriental, informó el director de actividades deportivas Edgar Sánchez Hernández. Me gustaría seguir con mi carrera para entregarle otro título a Puebla, expresó Jesús El Zurdo Galicia tras recibir un reconocimiento por parte del Ayuntamiento de Puebla. Fortalecen seguridad patrimonial con intercambio de estrategias entre Puebla y Michoacán. El director general de la Policía Auxiliar, Hipólito Osorio Serrano, se reunió con el director de Michoacán, Aarón Refugio Ramírez Vargas. Este fue el radar correspondiente de las 13 horas, le informó Rafa Crespo. Actualmente en la ciudad de Puebla hay una temperatura de 24 grados. En la consola, don Martín Tapia, excelente tarde.
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0: Ya son la 1:00 p.m. con 15 minutos a través de la mera mera, la Grupera 89.3. ¿Cómo estamos? Excelente tarde, un gusto y un placer para mí saludarte y acompañarte en este jueves. Hoy jueves 28 de mayo de este 2026, con todo el gusto del mundo te acompaño hasta las 4:00 p.m. aquí en la mera mera, la Grupera 89.3. Yo soy Marco Alvenado, mi querida Chivi, se va a descansar un momento. Mientras tanto, me quedo contigo, obviamente, con buena música. El tema de hoy también no puede faltar para que estemos ahí platicando. Échamelas en punto de las 3, así que vamos a pasarla excelente de este día aquí en la mera mera. Ya sabes, repórtate a través de los mensajes, a través de WhatsApp. Es momento de que mandes tu mensaje, saludo, felicitación. ¿Dónde andas escuchando? ¿Andas en casa? ¿Andas trabajando? Repórtate. Recuerda que hoy es jueves. Hoy es jueves de desahogarnos. Hoy es jueves de quejas. Sí, más adelantito. Es más, de una vez vela mandando, de una vez. Ya se acerca el fin de semana, ya se acerca la quincena. Y ya sabes, a lo mejor si tu comadre todavía no te ha dado bien la tanda completa, es momento de que le mandes el recado, de que te quejes el día de hoy, que no se lo vaya a olvidar. O bien, ahí para tu compadre, para tu cuate, para que no se haga pato para el fin de semana, que dijo que iba a invitar el refresco. Y que nomás está haciendo pato, ya viene la quincena, así que ya sabes, hoy es jueves de queja. Aquí en la mera mera, la Grupera 89.3, yo soy Marco El Venado, 2212-6647-80, 2221-2345-99. Los WhatsApp para que te vaya reportando, obviamente, en las redes sociales, en Facebook. Síguenos y pendientes, porque hoy te tengo información que no te puedes perder. No te puedes perder algo se acerca para los próximos días. Si quieres saber de qué se trata, bueno, no te despegues del 89.3, porque esto te interesa, ¿sale? Vamos a hacer una pequeña pausa y regresamos con más música aquí en la mera mera, en la Grupera 89.3. Soy Marco El Venado, te acompaño hasta las 4. Buenas tardes, bienvenidos. Pausa y regreso.
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0: escuchaste esto que se llama Saco de Sal con Mar Solís. Y por acá de este lado, vámonos con mensajes. Vamos con mensajes, buenas tardes. Hola, hola.
1: Buenas tardes, saludos. Hola. Para mi mamá, mi papá, que están trabajando.
2: Sí.
1: Y para mis hermanos que también están trabajando.
2: Ajá.
1: Saludos, buenas tardes. Espero que se encuentren bien y bendiciones.
0: Igualmente, bonita tarde. Échenle ganas. Andan laborando. Mira, bien trabajadores, la familia. Así que bueno, les vaya de maravilla el día de hoy. Muchas gracias por estar en sintonía, todo volumen como debe de ser, de la mera mera, la grupo 89.3. Por acá, ¿quién más anda reportando? Buenas tardes, hola, hola.
3: ¿Qué onda, venado? ¿Qué onda, venado?
0: ¿Qué onda?
3: Mi queja es que vine por tu tía, si no hay, apenas van a salir, venado. Esa es la queja de hoy.
0: Ahí está, mira, ya se fue a formar a las tortillas y no hay tortillas. No puede ser, ¿qué pasó ahí en la tortillería? Échenle ganas, métanle velocidad. Les mandamos saludos a toda la banda tortillera también que anda chambeando, a todas las tortillerías que están ahorita en sintonía de la grupera 89.3. Pero mira, él ya se fue a formar y dice, voy llegando a la tortillería y no hay tortillas, todavía no salen. No, hombre, así pasa, ¿verdad? Tú dices, no, ya vamos a comer, córrele por las tortillas, vete por 5 pesos de tortillas, aunque sea. Vas bien, rápido, llegas a la tortilla. No, pues espérate todavía otros 10 minutos para que salgan, ¿verdad? Dice, no, ya cuando regrese ya terminaron de comer o ya se enfrió la comida. Le mandamos saludos a la banda tortillera. Mira, deberían, para la espera, deberían de poner ahí totopitos, ¿no? Unos totopitos, si es que todavía no salen las tortillas, unos totopitos, aunque sea ahí con salsita, ¿no? Para que estés ahí mientras esperando a gusto, ¿no? Les mandamos saludos a la banda tortillera, ya saben, aquí andamos echando puro cotorreo sano, así que bueno, pues, habrá quien a lo mejor diga, ah, sí, mira, para que no nos anden luego quemando, pues vamos a poner, hay que se entretengan tantito echando un totopito, ¿no? En lo que salen las tortillas. Para que no se les vayan los clientes. La 1:46, así que repórtate, mándame tu mensaje, mándame tu WhatsApp, 2212-664780, 2221-234599. Y hoy en este jueves, ya sabes, hoy es jueves para que te puedas desahogar, hoy es jueves para que lances tu queja en esta tarde. Posteriormente, en punto de las 3, nos vamos con Échamelas, así que repórtate, manda tu mensaje, manda tu WhatsApp. Ya son la 1:47, pausa y regresamos.
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0: 4 minutos y las 2 de la tarde. Continuamos. Ahora nos vamos con la tribu romántica de México. Ellos son Cuisillos. Y esto que se llama Aunque me duela. Manda tu mensaje, manda tu WhatsApp 2212-664780. 2221-2345-99. Mándame tu queja. Vámonos, Cuisillos. Aquí en la mera mera.
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1: Tráiler cargado con grava salió del camino y provocó caos vial. Buenas tardes, soy Antonio Zamora y estas son las noticias más importantes hasta el momento. A la altura de Esteban Tizatlán, esto en la carretera Tlaxcala-Pisaco, un tráiler cargado con grava salió del camino y provocó caos vial. Más información en nuestras redes sociales.
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0: El gobernador Alejandro Armenta exhortó al alcalde Pepe Chedraui a contratar agentes viales para fortalecer la movilidad en vialidades en rehabilitación por la administración estatal. Esto con el fin de agilizar el tránsito. Además, el gobernador Alejandro Armenta supervisó la rehabilitación de la lateral 28 de noviembre, esto en la zona de Cuautlancingo, una obra de 2.7 kilómetros que ya registra un avance del 60%. La carrera de Tower Running México en el municipio de Oriental tendrá un costo de inscripción de 450 pesos con playera y 250 pesos sin playera. Esto lo informó Roberto Jesús Velázquez, presidente de Tower Running México. Y en más información deportiva, un partidazo en Santo Domingo. La selección femenina de balonmano empató 22-22 ante República Dominicana en su segundo encuentro de la Copa Caribe. Autoridades informan cierre del puerto en Coatzacoalcos, allá en Veracruz, para embarcaciones menores y mayores, esto debido a las condiciones meteorológicas en el Golfo de México y el Mar Caribe. Y en información internacional, el astronauta de la NASA, Andrew Morgan, se retiró de la agencia tras 12 años de servicio y 272 días en el espacio a bordo de la Estación Espacial Internacional. La temperatura en la capital poblana es de 25 grados centígrados. Siguen en sintonía de 5 Radio en la consola digital Martín Tapia. En el radar informó Antonio Zamora. Que tengan una excelente tarde.
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supervisando el jefe, ¿verdad? No los deja trabajar a gusto, caray. Les mandamos saludos ahí al buen Beto y al Chaparrín y al jefe.

0: La cita 20 de junio, lugar Parque Intermunicipal de San Andrés Cholula. Desde las 2 de la tarde va a estar el ambiente ya bien prendido, entrada completamente libre, así que pendiente porque a partir de la próxima semana te vamos a estar dando más información, pues de qué se trata, qué va a haber y todo lo que va a estar, pues ahora sí que aconteciendo este día, de qué se trata, más información a partir del lunes para que estés pendiente del 89.3, pero la fecha vela poniendo ahí en tu agenda, en el calendario, vela marcando 20 de junio, pasar y cotorrear. Aquí en la mera mera, en la grupera 89.3. Ya son las 2:15 antes de ir a pausa. 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Ya son las 2:15, una pequeña pausa. Y regresamos con más aquí en la Mera Mera, la Grupo 89.3.
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1: Ya a las 2 de la tarde con 32 minutos avanzamos. Oye, pendiente, porque ya viene la fiebre Mona Lisa. Y aquí en la Grupera 89.3, obviamente, pues no nos vamos a quedar atrás, ¿verdad? Así que muy pendiente de todas las sorpresas, de todo lo que tenemos preparado para ti, para las próximas semanas. Porque sin duda la vas a pasar excelente. Así que bueno, ya lo sabes, siempre, promociones aquí en la Grupera 89.3, las mejores, donde tú puedes estar participando, donde tú puedes estar ganando. Así que no te despegues del 89.3. Mientras tanto, por acá a este lado, rápidamente, vamos con más saludos. Repórtate, manda tu mensaje, manda tu WhatsApp, 2212-664780, 2221-2345-99. Hola.
2: Mándale los saluditos aquí a mi pasaje de ruta 23, moneda 33, por favor, venadito, por favor, carnalito.
1: Ahí está el saludo para mi amigo que anda manejando la unidad 23. La ruta 23, ¿verdad? Unidad 33. Por acá de ese lado, rápidamente. Ahí está, a manejar con mucha precaución para todos los amigos que andan ahorita, pues en el transporte público, que andan a lo mejor, pues trasladándose al trabajo, van regresando a casa, vas hacia el centro, a donde quiera que tú vayas, que ellos comen a tu destino. Todos los amigos operadores que andan detrás del volante, a manejar con mucha precaución, con mucha paciencia, sobre todo, con mucho cuidado, ya lo sabes. Ahí para que vayas checando tu ruta, como recomendación, si vas a estar ahora sí que circulando sobre el tramo de Loreto hacia la Ciénega, ahí tienes que tener pues en consideración las obras que se están realizando, porque pues está ahorita complicado ahí el paso. Entonces, con mucho cuidado, con mucha precaución, para que vayas checando ahí tu ruta, para que salgas con tiempo, ¿va? Por acá de este lado dice, buena tarde, Venado. Mira, hace como 27 años, más o menos, en la tortillería que estaba por donde vivía, sí ponían un traste de salsita y también sal para que te hicieras un taco en lo que esperabas tu turno. ¡Órale, mira! Oye, referente a lo de hace ratito que nos compartieron, ¿no? De la queja que llegó a la tortillería y todavía no estaban las tortillas. Y lo que yo les dije, ¿no? Que pusieran un topercito con unos totopos en lo que uno está esperando mínimo. ¿Recordarás? A lo mejor hoy en día sí lo sigue haciendo uno que otro, pero antes, yo me acuerdo que antes era como una regla no escrita, como algo de cordialidad. Llegabas a la tortillería y la tortilla así recién hecha, calientita, la ponían ahí en la báscula, ¿no? Y podías, te ponían apenas unas tortillas y tú agarrabas una, y al lado estaba el salero, ¿no? Y te podías hacer tu taquito de sal. Y no sabes, quienes lo llegaron a hacer, no me dejarán mentir, y quienes no, nunca lo hicieron, pues de lo que se perdieron. Pero la neta, hacerte un taquito de sal con la tortilla recién hecha, ahí te sabía bien sabroso. Así, la tortilla calientita, tu taquito de sal, y no te decían nada. Tú eras como de ley. Te la ponían ahí unas tortillas, hacías tu taquito de sal, y mira, hasta esa, a lo mejor en algunos, no todos, pues esa tortilla, pues era como que el pilón, ¿no? Era como que el pilón, y ya te completaban bien lo que ibas a comprar. No te decían, ay, no, ya te descuento esta tortilla, ¿no? A lo mejor en algunas, no en todas, pero no me dejarán mentir, sí, eso se hacía. Hoy en día ya no he visto que lo hagan, a lo mejor todavía uno que otro lo llega a hacer, pero antes sí era así como de ley, como una regla no escrita, como pues, ahí puedes hacer tu taquito de sal, ¿no? Y nadie decía nada. Hoy obviamente pues ya no se puede, ¿verdad? Ya está caro todo. Ya está caro todo, así que bueno, pero antes eso era lo que muchos llegamos a hacer, tu taquito de sal ahí en la tortillería recién hechecita. Hombre, qué cosa, no me dejarán mentir, ¿verdad? Así que bueno, mira, ahí está. Le mandamos saludos a todos los amigos que andan ahorita laborando en las tortillerías. Por acá de ese lado dice, saludos, bendiciones, Venado, aquí escuchándote a todo volumen en el taller mecánico Mayelo. Saludos para el Mayo, alias el Chilango, para Jaime, alias el Pollo. Saludos desde Madison, Wisconsin, acá en la Unión Americana. Porfa, la rola de los dos de Tamaulipas, la del Chavalón. Y también por acá de ese lado, dice Venado, acá en el taller de los artesanos, los charritos, pasando lista, eso es todo, muy bien. Échale ganas, que les vaya de maravilla. Y qué mejor, escuchando la grupera 89.3. Vamos a hacer una pequeña pausa y regresamos con más música aquí en La Mera Mera. Ya sabes, mándame tu mensaje, mándame, hoy jueves de quejas, hoy último día para que te puedas quejar, porque pues ya la próxima semana ya regresa mi buen Johnny, el JR ya regresa el lunes, así que pues hoy, solamente hoy tienes para quejarte, ¿sale? Ya regresa el próximo lunes, se le acabaron sus vacaciones, se le acabó el 20 y la lana también, por eso ya va a regresar a chambear. Le mandamos saludos a mi buen Johnny que anda por allá en Tlaxcalita disfrutando de las maravillosas albercas con estas lluvias que están bien sabrosas. Le mandamos saludos a mi buen Johnny y toda su familia, por supuesto. Las 2:38, pausa, regreso.
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0: El gobernador Armenta supervisa avance de la célula de bienestar animal. Son las 3 de la tarde y estas son las noticias más importantes al momento. El gobernador Alejandro Armenta supervisó la obra de la Célula de Bienestar Animal en San Francisco, Totimihuacán. El proyecto registra un avance del 68% y brindará atención a distintas especies. El mandatario destacó que esta infraestructura fortalecerá la protección animal y mejorará los servicios veterinarios en la región.
1: Íbamos para en el programa de adopción y me dijo que vamos bajos, es decir, falta que nos ayuden a adoptar seres sintientes y sobre todo a que dejemos de comprar para dar regalo. Los seres sintientes no son juguetes. Es un error darle a un niño, a una niña, un animalito pensando que es un juguete.
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0: En más información, en Tehuacán, más del 90% de las maquilas de esa región han desaparecido debido a la competencia por el ingreso de mercancía china. En San Andrés Cholula, la presidenta Guadalupe Cuautle reiteró su apoyo a iniciativas culturales y de reconocimiento a pueblos originarios. Aquí en Puebla, la Fiscalía de Puebla localizó sana y salva a Margarita N., de 32 años, quien había sido reportada como presunta víctima de secuestro en el municipio de Atempan. Y en información nacional, usuarios reportaron fallas en la aplicación de BBVA este jueves con problemas para ingresar a cuentas y realizar transferencias bancarias. 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En el radar le informa Girat Aguilar Miranda. Gracias.
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1: Ya son las 3 de la tarde con 8 minutos. Ahí escuchaste Rayito Colombiano, Agua Nueva Tropical, con esto que se llama Dime Que Sí. Vámonos con Échamelas, mándame tu mensaje, pídeme tu rola. Vámonos con mensajes también, obviamente. Unas quejas más, sí. Unas cuantas quejas más no hacen daño, no hacen daño. Por aquí de ese lado rápidamente dice: buenas tardes, yo quiero quejarme porque me mandan a traer de la escuela porque mi hijo siempre está fuera del salón. Y cómo no, dice, si los maestros no están dando clases. Ah, bueno, mira nomás, ahí está, mira, dice, en el bachillerato. ¿En cuál? Bueno, no sabemos, ¿verdad? No sabemos. Por aquí de ese lado rápidamente, hola, hola.
2: Queja para San Pedro que no deja lavar venaditos.
1: Saludos, mi querida Angie. No, hombre, sería para Tlaloc, ¿no? Para Tlaloc ahí, que le cierre tantito la llave. Por acá dice Venado, saludos para el sabroso chiquitín, el 27. Por acá, ¿quién más anda reportando? Buenas tardes. Hola, hola.
3: Sí, pero antes te daban las tortillas, pero no te agarraban en lo que ya está pesado. Y ahorita ya es, te dan la tortilla, pero ya con la pesa.
1: Ya te descuentan. Dice, igual antes no te cobraban el papel y ahora sí, eso sí, ¿no? Efectivamente, pero pues, obviamente, pues los tiempos han cambiado, todo ha subido de precio, todo cuesta, ¿no? Todo cuesta. Antes, pues a lo mejor ya, pues iba incluido a veces el precio del papel y todo eso, pero... Pues sí, efectivamente, los tiempos han cambiado. Hoy ya es difícil, a veces, pues sí, todo representa un gasto, todo representa un gasto. Entonces, pues son cosas que han cambiado. Pero, ahorita mira, ya entramos ahí el tema de las tortillas. Sin querer queriendo, por acá de este lado rápidamente, hola, hola.
4: En la central de Abastos todavía dan el taco con salsita.
1: ¿A poco?
4: Y también acá en Clavijero hay una tortillería que también da su salsita con molcajete.
1: Mira nomás.
4: Asada.
1: Órale.
4: Y dan un taquito, todavía te dan la tortilla con un
1: salsita. Vámonos, mira nomás, ya se hambre, ya es la hora de la papa, mira, a las 3 ya de la tarde con 10 minutos. Hombre, ahorita una tortillita así recién hecha, nomás con salsita y salecita, no, con eso, mira. Así que bueno, le mandamos saludos a las tortillerías que todavía, mira, todavía tienen esa costumbre, ya se va a hacer una tradición, ¿no? Que no se pierda la bonita tradición de tener ahí su molcajete con tantita salsa, ¿no? Mientras esperas que te atiendan. Y por acá, hola, hola.
5: ¿Qué onda, Venado? Buenas tardes. Bien, lo comentas con las tortillas. Ahí, en algunas tortillerías en ese tiempo también te ponían una salsita molcajada. Igual te podía hacer un taquito de salsita, pues. Qué rico. Qué bonitos recuerdos. Saludos.
1: Saludos, mi hermano. Sí, eso se hacía antes. Hoy en día, es lo que decimos, hoy en día ya no en todas, ¿no? Pero sí se acostumbraba, pues que llegabas y te echabas tu taquito de sal, ¿no? En lo que estabas esperando. Por acá de ese lado dice Venado, espero te encuentres bien, no es comercial, pero acá en la Ribera Naya hay una tortillería donde todavía ponen el molcajete con salsita y mientras te preparan tu pedido te puedes hacer un taquito, sabe a gloria cuando vas muerto de hambre. Mira nomás, ahí está, saludos, pero así dice... Pero vamos a decirlo para que no se escuche tan feo cuando uno pues ya tiene hambre y ya fuiste por las tortillas, ¿no? Digo, a veces si andamos trabajando, andamos para arriba, para abajo y no hemos echado un taquito, pues si anda uno medio muerto de hambre. Así que les mandamos saludos, pero así dice. Sabe a gloria cuando vas muerto de hambre. Pues sí, es que a veces si uno anda trabajando, que a veces no te da tiempo ni de desayunar, entonces si andas medio muerto de hambre. Saludos para los amigos de la Ribera Naya. Excelente tarde. Por acá de este lado rápidamente dice, mira, ya entramos al tema de las tortillas. Y esto fue sin querer queriendo. Dice, antes cuando ibas por las tortillas, mientras esperabas en la fila, te daban tu taquito de salsa y un pedacito de chicharrón para el taco. Bueno, sí tenían chicharrón, ¿verdad? No en todas había. Yo me acuerdo que pues no en todas habías. Es más, no llegué a ver yo que había chicharrón en las tortillas. No me tocó. No me tocó ver una tortillera con chicharrón. Nomás así el puro taquito. A lo mejor y la salsa sí. Pero con chicharrón, no. Pues ya mejor ahí me quedaba a comer. Ya para qué me iba a la casa, ¿verdad? Saludos, excelente tarde por acá de este lado. Hola, hola.
0: Hola, hola, Venado, buenas tardes.
1: Hola.
0: ¿Qué te quejas? Yo también me quiero quejar de los maestros. Yo diría el nombre de la escuela, pero para no tener represalias, mejor no digo nada. Como el otro mensaje, también me quejo de los maestros. Oye, ¿me podrías complacer con una canción de pequeños? La de Ven tú, por favor. Saludos desde San Jerónimo Caleras.
1: Saludos para la banda de Caleras. Excelente tarde, les mandamos un fuerte abrazo. Muchas gracias por estar en sintonía. Ya son las 3 de la tarde con 13 minutos. Repórtate, mándame tu mensaje, mándame tu saludo, felicitación. ¿Cuál rola te mandamos? ¿Tu queja? Ahí a través del WhatsApp.

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1: 3:16, exactamente. Mándame tu mensaje, manda tu WhatsApp y pide tu rola. Mándamelo 2212-664780. 2221-2345-99. Por acá dice, ¿puedo mandar saludo, por favor, para los chavos del autolavado Go Cars de San Francisco Cotlán, de parte de una admiradora? Vámonos, mira nomás. Sí, ya salió la admiradora. Y para los chavos que andan chambeando allá en el autolavado Go Cars en San Francisco Cotlán, dice, siempre están escuchando la estación. Qué buena onda, muy bien. Eso es todo. Ya por eso se ganó el autolavado. Ya se ganó el auto de el lavado de su auto gratis. Ya se lo ganó la chava. Ahí la admiradora, mira nomás. Mandándole saludos. Eso es todo, muy bien. Excelente tarde. Por acá de este lado. Hola, hola, ¿quién se está reportando?
2: Hola, hola, yo me quiero quejar de que no hacen la hora ganadora a las 8 de la noche. Esa es la buena hora para que todos ganen.
1: Ahí le vamos a pasar el recado a mi querida Chiquis para que haga la hora ganadora en las noches. Por acá de este lado, ¿quién más se reporta? ¡Hola!
3: Venado, mando a mi jefe porque mi mamá apenas está haciendo de comer.
1: Señora, el niño ya tiene hambre.
4: Señor, bendice nuestros
1: hijos. Ahora sí, literalmente. Así que bueno, saludos para ti, saludos para tu mami que anda haciendo la comida apenas. Saludos, saludos para todas las mamis que andan haciendo ahorita de comer. Dice por acá rápidamente, mira nomás, nos comparten ahorita que andamos hablando ahí de las tortillas, ¿no? Sin querer queriendo, nos comparten una imagen ahí, una tortillita con su salsita y otra ahí con aguacatito y unas rajitas. Dice, ¿cuál les invitamos? Mira nomás, y también acá unas picaditas. No, hombre, ya con eso, mira, ¿para qué más? Con eso, ¿para qué más, caray? Les mandamos saludos para todos los amigos que andan allá en la Alameda laborando. Allá en la 35 Oriente, excelente tarde. Muchas gracias por estar en sintonía de la Mera Mera. Dice, aquí todos los días estamos escuchando. Eso es todo. Qué padre, qué bonito. Repórtate, mándame tu mensaje. Voy a hacer una pequeña pausa. Regreso con más música aquí en la Mera Mera. La Grupo 89.3, El Venado, te acompaña hasta las 4 y después de 9 a 12 de la noche.
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10: Se consiguió el objetivo. El pequeño Lian Mateo fue intervenido quirúrgicamente y el resultado fue muy favorable. Se trata de este pequeñito de 5 meses de nacido que padecía craneosinostosis y requería urgentemente una intervención quirúrgica. Su abuela, Griselda Mendoza, nos platicó en entrevista que gracias a los apoyos ciudadanos y de algunas autoridades, así como de organizaciones ciudadanas, se logró que fuera intervenido quirúrgicamente en Pachuca, y así agradece a todos los que apoyaron.
11: Oye, estoy muy feliz porque gracias a toda la gente que nos apoyó en sus oraciones, en donaciones, en las rifas que hicimos, la verdad, no tengo palabras para cómo agradecer a toda la gente. Y mi bebé, gracias a Dios, está muy bien, se está recuperando, y uy, es una emoción muy grande porque lo veo jugar, lo veo reír, lo veo, vamos, lleno de vida.
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0: Ya son las 3 de la tarde con 32 minutos. Escuchaste Montes de Durango. Se llama Si Tú Te Vas. Vámonos, nosotros vámonos con más mensajes del público que se anda reportando en esta tarde. Muchas gracias. Por acá de este lado, buenas tardes. Hola, hola.
1: Sí, ahí en la Ribera, Venadito. Y tiene la salsa bien sabrosa y picosa. Y son tortillitas azules.
0: Ándale, mira nomás. Ya se está haciendo famosa la tortillería. Ya le vamos a mandar la comisión. Hola, hola.
1: Hola, Venado, confirmo la de la Ribera Nayar. Mira, qué sabrosa salsa.
0: Vamos a tener que ir a visitar esa tortillería a ver si es cierto, a ver si es real lo que nos andan por acá mencionando. Dice Venado, porfa, la canción de la arrolladora, la de la historia mal contada. Pues la mandamos de volada, porque el tiempo nos va ganando. Entonces, ya son las 3:33. La arrolladora.
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0: Las 3:47. Escuchaste el Rey Alejandro y Vicente Fernández. Vámonos con más mensajes. Dice, buenas tardes, saludo para Cari, que está escuchando, que espero que ella esté feliz. Y ahora resulta que se dio cuenta que salgo con otra y hace todo lo posible por molestar. Vámonos, mira nomás, o sea, ¿cómo? Ya también tiene su pareja, pero ahora que se dio cuenta que tú también ya tienes, ya anda ahí, como que, ¿qué pasó? ¡Qué cosa, caray! ¡Qué relaciones tan tóxicas andan trayendo, ¿Por qué son así? Pero bueno, dice, dedícale la canción de Hay Otra en Tu Lugar, atentamente el güero, ella sabe quién soy. Vámonos, mira nomás. ¡Ey! Y todavía no llegamos al fin de semana para sacar las prohibidas, las de despecho. Pero ahorita lo ponemos, la mandamos en un momento más. ¿Quién se anda reportando? Buenas tardes, hola, hola.
1: Yo soy la mamá del niño que se acaba de acusar. Lo que no sabes es que ya se comió antes 2 tacos de carnitas.
0: ¡Ah, mira nomás el niño! Pues es que esos nomás era la botana para él, ¿no? Que decía que la mamá todavía no hacía de comer. Ese niño de veras, ¿cómo me lo tratan así? Señor. Esos 2 tacos de carnitas, mira, nomás eran para ir haciendo, ahora sí que ir abriendo el apetito. Le mandamos saludos, excelente tarde, muchas gracias por estar en sintonía de la mera mera. Por acá de este lado rápidamente dice Venado, buenas tardes por acá, ¿qué nos mandan? Ah, caray. Nos mandan unos números, pero ¿qué será? ¿De la lotería o de qué serán esos números que nos mandan?
2: ¡Qué huele, mi venadito! ¡Buenas tardes!
0: ¿Qué onda?
2: Caray, es privilegio escucharte, compadre.
0: No, hombre, al contrario.
2: Allá en Clavijero, ajá, se llama ¿qué pasa? Que es la Nacional, la tortillería. Ajá. Ahí sábados y dominguitos te ponen un molcajete con salsa, canijo.
0: Vámonos, mira.
2: Con salsita martajada.
0: Uy, uy, uy.
2: Y híjoles, pues muy rica, mano. Neta que no me echo un taco, me echo hasta 3 tacos ahí.
0: Vamos a tener que ir también a esa tortillería. Por acá de ese lado dice Venado, buenas tardes, porfa, puedes poner una canción de la Altepejana, la de Gracias Amor para Elodia de parte de un admirador, por favor. Gracias, Venado, excelente tarde, muy bien, saludos. Por acá de ese lado, hola, hola.
3: Yo, mi buen amigo Venado, por favor, ponme la de Los Temerarios, ¿por qué será que te recuerdo? Por favor, mi buen amigo Venado. Saludos para el Botas, para ese novio, para Kino,
0: ¿sí?
3: Y para mi buen amigo Daniel. Y saludos también para el buen amigo Cangrejo,
0: ¿sí?
3: De parte de Arturo. Cuídate, mi buen amigo, mi buen compa Venado.
0: Mi hermano, excelente tarde, muchas gracias por reportarte. Ya solamente 10 minutos y nos dan las 4 de la tarde. Aquí en la mera mera, en la Grupo 89.3. Yo me retiro, regreso en punto de las 9 de la noche para acompañarte en este día, en este jueves. Nuevamente. Regreso a las 9, de 9 a 12 de la medianoche. En la noche vamos a tener, por supuesto, ya sabes, pasado, presente. Vamos a tener más cambalache, así que no te despegues de la mera mera, la Grupo 89.3. No te despegues, que tengas una excelente tarde. Si estás comiendo, buen provecho. Para todos los que andan ahorita laborando, los que andan manejando, excelente, excelente tarde, con mucho, mucho cuidado. Mientras tanto, mira, te dejo con esta rola, precisamente. Se llama Hay Otra en Tu Lugar. Es el privilegio. Ya solamente 9 minutos y nos dan las 4 de la tarde aquí en la mera mera. Soy el Venado, buenas tardes. Regreso a las 9.

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1: Ricky Martin se presentará en Puebla el próximo 27 de octubre en el Estadio Hermano Cerdán. Como parte de su Live Tour, la venta de boletos iniciará el 3 de junio.

0: Buenas tardes, esta es la información más importante generada hasta este momento. El secretario municipal de Turismo, Jaime Oropesa, informó que Puebla dispone de 7,000 habitaciones de categoría 4 y 5 estrellas ante la llegada de visitantes por el concierto de Ricky Martin.
1: Por supuesto, pues celebramos que se confirme este concierto de Ricky Martin en la ciudad de Puebla, en la capital poblana, que se está confirmando que parte de su gira estará llevándose este 27 de octubre aquí en el Estadio Hermano Cerdán. Decirles que Puebla capital es una ciudad que se consolida como centro de importantes espectáculos, congresos, convenciones, una ciudad con más de 300 hoteles que suman más de 10,000 habitaciones.
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0: Especialistas advierten sobre los riesgos de someterse a cirugías estéticas en sitios improvisados o de bajo costo, debido a posibles complicaciones médicas y falta de supervisión profesional. Alumnos de la secundaria Melchor Ocampo de Atlixco representarán en Puebla en el Encuentro Nacional de Béisbol 5 que se va a realizar en Jalisco, así lo informó el director Reneo Bautista. El clima en estos momentos es de 22 grados. Hasta aquí la información. Te invito a que no se despegue de 5 Radio, comunicación efectiva. En la consola Martín Tapia, en el radar le informó Mariana Meneses. Muy buenas tardes.
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1: Es correcto, ya andamos ready. Ellos son de vainilla. ¿Qué dijo? Y yo soy Berry Martínez, te acompaño de aquí hasta las 7 de la noche a través de La Grupera 89.3. Sube tu radio.

0: Porque tengo señor chisme, pero señor chisme.
1: No, hombre, bebé. Señor chisme. Ay, qué. Ahí te va, hermosura. ¿Cómo ves que? Bueno, ya sabes que pues hay muchos artistas que han tenido pues bebecitos, ¿no? De hijos, ya sabemos, por ejemplo, la dinastía Aguilar, Pepe que tiene a sus hijos, Leonardo, Ángela, ¿no? Y está bien, los peques han heredado el talento, ¿no? Lo traen en la sangre. Bueno. Hay unos hijos que no heredaron tanto el talento, ¿verdad? Pero pues ahí van, paso a pasito. También, por ejemplo, la dinastía Fernández. Por ejemplo, Camila, su hermano Alex, que también han destacado. Le han también experimentado en diferentes géneros musicales, ¿no? Lo vas a decir, bueno, ternurita, ¿y qué? ¡Al grano! ¡A lo que voy, hermoso! Así como ellos, que sus retoños están haciendo música. Incluso han hecho covers y así de sus propios papás y todo el rollo. ¿Quién crees que también acaba de hacer un pequeño cover a dueto con su padre? ¡Precioso, hermoso! ¡Adivina! No es lo que piensa. No, tampoco es él, tampoco es ella. Es nada más y nada menos que mi queridísima Sara Ángel, que sí, escucha esto, fíjate muy bien.

triste, pero contenta, oye. Oye, qué bonito que esta mujer, Sara Ángel, que es obviamente hija de Ángel, Gustavo Ángel, y nada más y nada menos que de Priscila. ¿Qué? Bueno, Sara acaba de debutar en la música y la verdad es que ella ha experimentado diferentes géneros musicales, o sea, de que algo pop, ritmos latinos, pero ahorita empezó a ganar mucha popularidad gracias a esta canción de Tu Infame Engaño. Y ahora, pues, en dueto con su papá, ¡nambre! Mira, la verdad es que por sí sola me gusta mucho la voz, híjole, como que ya trae el talento en la sangre, o sea, heredó esos cuernos vocales. La verdad es que me gustó bastante. ¿Usted qué opina? ¿Qué calificación le daría a esta mujer preciosa? Es que escucha esto, o sea, mira. Ve, o sea, bueno, escucha. Mira, tiene como que ese mismo de bien ha descubierto, como el mismo de su papá, ¿no? Siento yo. Yo ya en juez, yo ya en Lolita Cortés. Yo en Lolita Cortés ya, yo sí, el vibrato lo tiene ahí bien. Bueno, ahí te digo el chisme que anda haciendo tendencia en redes sociales. Y ahorita te cuento más, pero no te despegues, vámonos a música, te late, vámonos con estos preciosos bigotones hermosos, los dos carnales aquí en la grupera. ¡Ah!

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1: 4:17, hablando de

0: las 4:22. Qué buena canción, ¿eh? Así fue de Majo Aguilar a través de la Grupera 89.3. Oye, ya sabes que tenemos nuestros números de WhatsApp: 2221-234599, 2212-664780. Dale con toda la hermosura, ya es jueves. Mira, la quincena. Me respira en la nuca, bebé. Ya me está respirando aquí en la nuca, precioso. No, déjate la quincena. Ya, la pobreza. La pobreza ya me está respirando aquí en la nuca. Ya. Ya, o sea. No, está fuerte eso, o sea. Sabes que la quincena perdió la batalla cuando, pues ya, aplastaste toda la pasta de dientes. Me han contado. Ni crean que yo lo he vivido. A ver, completa la frase. 2212-664780. Fíjate muy bien cómo es la dinámica. Para que complete la frase. La quincena perdió la batalla cuando. ¿Cuándo qué, bebé? ¿Cuándo qué, hermosura? Hombre, la quincena perdió la batalla desde el día 2 que la cobré. La quincena perdió la batalla cuando. 2212-664780, repórtate, mándame tu audio. La quincena perdió la batalla cuando dices este. Si me da 100 pesos de gasolina. De la verde, por favor. Ya, si se le cuelan ahí unos 20 pesitos en la gracería. Ah, ya viendo regalado.
1: La quincena perdió la batalla cuando te acuerdas todo lo que tienes que pagar.
0: ¡Ay, no! La quincena perdió la batalla cuando te acuerdas y dices, no manches la tanda. La quincena perdió la batalla cuando 2212-664780. No, hombre, perdió la batalla cuando vas al súper. Ya, tú ya no, ya. Ya sabes que la quincena fue hermosura. La quincena perdió la batalla.

0: A ver.
1: Hola, ternurita, ¿cómo estás, bebé? La quincena perdió la batalla cuando ya no te puedes comprar nada en la chamba. Y andas buscando en la casa qué llevarte de comer.
2: Quincena perdió la batalla cuando ya no me alcanzaba para el pasaje, ternurita.
0: No, ¡cálmate! ¡No, hombre! Fíjate lo que me pasó ayer. ¡Perdóname! Chavo del parabrisas, del que me lavó el parabrisas. La quincena perdió la batalla. ¿Cuándo?

0: vidrios, o sea, los de la, las ventanas de lado, que estaba lloviendo. Y le di 5 pesos. Ahí perdí, o sea, la quincena perdió la batalla. Ahí, cuando no tenía más que darle, más que 5 pesos para darle a él, que limpie el parabrisas. A ver, complete la frase, dice por acá, ternurita. La quincena perdió la batalla. ¿Cuándo? Hay que surtir la despensa, pero también los pañales. ¡Hombre! Esa quincena perdió la batalla. Desde que decidí ser mamá, dice. Cálmate, entre pañales, leche. ¡Ay, no! No, hermana, toco madera. Toco madera. Ya hasta me estresé. Completa la frase. La quincena perdió la batalla. ¿Cuándo? Me voy a una pausa, regreso contigo ya. Pero miren, empiecen a respirar, hermosura. Ya mañana. Chilla la rata, dijeron ustedes. Bueno, regreso con más, ok. Te acompaño hasta las 7. Que tengas excelente tarde. Si andas comiendo, buen provecho.
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1: La quincena perdió la batalla cuando me habló mi amigo para ir por unas chelas.
2: Le perdí el amor a una quincena. Ya lo decía Edwin Luna, oye.

0: Ternurita, ternurita, la quincena perdió la batalla cuando empieza a contar los cuadritos del papel higiénico, porque si no, ahí sí viene la mera situación, la mera crisis.
1: Se viene lo bueno.
0: Saluditos, cuídate.
1: Ya, en serio.

0: Hola, buenas tardes.
1: ¿Qué onda, Ivancito?
0: Espero que se encuentren muy bien.
1: Gracias.
0: Yo digo que la quincena perdió la batalla cuando le estás echando agua a la botella de champán. Saludos.
1: Ahí ya la super perdió.
2: Ternurita, buenas tardes. La quincena perdió la batalla cuando en lugar de café es agua de calcetín.
1: Oye, ya lo decía Edwin Luna, oye. Cuando le perdí. ¿Cómo dice, güey? Ya. ¿Cómo va? Todos. Le perdí el amor a una quincena. La quincena perdió la batalla. ¿Cuándo? Dice, la quincena perdió la batalla a fin de mes. Que se junta el internet, gas, el celular, la luz. ¡No! Dice, qué feo se siente. Hermana, cosas de adulto independiente. Con gusto. No, ya ni gusto. Ya, esto ya son necesidades, oye, la verdad. Sigue completando la frase a través del 2212-664780. Oye, y quiero decirte que nosotros andamos, mira, como los tucanes. ¿Cómo, ternurita? ¡Andamos ready!
3: ¿Cómo andamos? ¡Andamos ready!
1: Es correcto, hermano, hermana, precioso, preciosa, hermosura. Presto mucha atención porque... Porque este próximo 20 de junio tendremos el evento Pasar y Cotorrear. Se viene lo bueno. A partir de las 2 de la tarde, este 20 de junio, te estaremos esperando en el Parque Intermunicipal de San Andrés Cholula. Como ya es costumbre, precioso. Qué bonito, la verdad. Mira, fíjate muy bien, la entrada es totalmente libre. Libre, pendiente, porque se viene lo bueno. 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Haz una cita, my friend. 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A partir de que las 2 de la tarde, la entrada es libre. ¿Jalan o no jalan? Porque nosotros andamos ready. ¡Ea, ea, ea! ¡Andamos ready!
3: ¡Claro que
1: la neta es que no te lo puedes perder, Pasar y Cotorrear este próximo 20 de junio a las 2 de la tarde. Pasar y Cotorrear. Hombre, qué bonito, lo bonito. Ya te vemos, ¿eh?
4: Ternurita, la quincena perdió la batalla cuando la inalcanzable por fin te acepta a salir y ya no tienes dinero. Tienes que decir que para la próxima vuelta.
1: Así le pasó al amigo de un amigo. Pobrecito, no te digas, ¿viste?
5: ¿Sabes que la quincena perdió la batalla cuando le tienes que cortar al tubo de la pasta para rascarle un poquito más?
1: No, ya cállate, hermana, te lo dije aquí entre nos, ya me andas quemando. Oye, es que no manches, la neta es que... No, la quincena perdió la batalla. Ya desde hace días. De hecho, no sé cómo estoy sobreviviendo. Ahí vamos a la pausa, regreso contigo. Sigue reportándote y completa la frase. La quincena perdió la batalla. ¿Cuándo? No te muevas, yo soy Pervi Martínez. A la orden, para el orden.
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4: La quincena perdió la batalla cuando pedí mi último videojuego.
5: Se ve que eres soltero, ¿verdad, precioso? En eso me gustaría que también perdiera la batalla la quincena, oye. Y no en gasolina. 2 minutos y las 5 de la tarde, Jorge. Hijos de Queen. Naturalita. Jorge Celedón. Aquí en La Grupera 89.3. Bonita tarde.

0: 10. Vámonos con información de radar. No te muevas.
1: Se contempla un programa de modernización para apoyar a viveristas de la zona de Tixco. ¿Qué tal? ¿Cómo le va? Muy buenas tardes. Sea bienvenido al informativo radar correspondiente a las 17 horas, donde le damos a conocer que Ana Laura Altamirano, quien es secretaria de Desarrollo Rural y Agropecuario de Puebla, informó que se contempla un programa de modernización para apoyar a viveristas de la zona de Cabrera en Atlixco.
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1: Durante la sesión del Congreso del Estado, la diputada Soledad Amieva señaló haber sufrido actos de discriminación relacionados con su discapacidad física. Evitó revelar nombres y pidió atención al tema.

0: El Ayuntamiento de Coronango realizará la caravana cultural en Misiones de San Francisco el próximo 31 de mayo, con actividades gratuitas para niñas y niños como teatro, cuentacuentos, ballet y talleres de trompo y yoyo. En más de la información, le presentamos que Luis Acosta, head coach de Lagartos de Puebla, habló en entrevista en Minuto Cero sobre el campamento y el campeonato invicto que consiguieron el equipo en la categoría juvenil de la Liga Ofamo. La presidenta del patronato CEDIF, Ceci Arellano, dio a conocer que se concretaron alianzas con el COBAEP y organismos de asistencia privada para impulsar la capacitación y proyectos en beneficio de familias poblanas. Personal de la Secretaría de Seguridad Ciudadana y SUMA brindó atención médica en la colonia Unión Antorchista a una mujer y su bebé. Autoridades informaron que ambos se encuentran estables y en buen estado. El clima hasta estos momentos es de 24 grados centígrados. Le invito a que continúe en sintonía de 5 Radio a través de todos nuestros canales de información. En los controles, Martín Tapia. Para Radar informó Max López. Excelente tarde.
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0: la quincena perdió su batalla cuando pasé lo de la pensión.
1: A ver, mi gente.
2: ¿Qué te digo?
3: Casi con su pan con crema.
2: Vámonos directamente a música. Ellos son los hijos del pueblo. ¡Ea, ea! 5:08 p.m. Esto se llama la fiesta. ¿Se va a armar o no se va a armar? Yo solo pregunto. ¿Que se arme? ¿A dónde caemos o qué?

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1: Vámonos con música, recuerda, todo su tiempo, hermosura, pero ya fue mucho jueves, ya que sea viernes, oiga.

0: quiero un trago.
1: La quincena perdió su última batalla cuando me compré ropa.
2: Ropa, zapatos, lo que sea. Por acá mandamos un fuerte abrazo hasta Toronto. Dice Ternurita, yo creo que es la primera semana de junio para que me den mi fondo de ahorro. Oye, ¿qué vas a invitar o qué rollo? Dice, hola, mi quincena ha perdido la batalla antes de empezar la guerra. Voy al mercado y ahí se quedó todo. Ay, ya ni digas, hermana. ¿Quién anda por acá? Hola.
3: Ternurita hermosa, te das cuenta que ya no te alcanza la quincena cuando ya no tienes para los pasajes. Y le tienes que ir a pedir 50 pesos a tu mamá para que te alcances para el último día los de pasajes.
2: ¿Ahora qué, hermano?
3: Hermosa,
2: ¿ya ves?
3: Un beso.
2: Quemando ya la banda, eres gacho.
4: La quincena perdió la batalla cuando empieza a sacar los de 50 centavos para completar.
2: Y que ya no acepta las de 10, sino mira, con gusto, las de 10 centavos.
5: Ternurita, buenas tardes. Dedícanos una canción de la Altepejana, Gracias Amor, para mi nieto Jonathan, que está aquí conmigo, y mi nieto Jesús.

desperté, respiré, se acabó la quincena. Bienvenido a la vida de adulto independiente.

0: noche.
1: Oye, vámonos a la pausa, regreso contigo. Te acompaño de aquí hasta las 7 de la noche. Camaro, pela, hotel. Maneja con cuidado, mucha precaución. Te mando un beso. ¡Mua! Donde andes, my love. Pórtate bien, regreso contigo.
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1: 5:29.

0: Porque tengo señor chisme, pero señor chisme.
1: No, no, cállate, cállate, bebé. No, no, no, esto sí está, hijo mano. A ver, a ver, a ver, a ver, a ver. Oye, a ver, hemos visto varios incidentes que han pasado en los escenarios con diferentes artistas. Que algunos han sido groseros, que esto, que lo otro, algunos se han caído del escenario, etc, etc, etc. En este momento, toca platicar de... Hablemos de Acosta, señores, porque ¿qué está pasando con ellos? ¿Por qué están siendo tendencia? ¿Y por qué no es por música? ¿Por qué? ¿Qué pasa? ¿Qué pasa? ¿Qué traen mis amigos de Acosta? ¡Cántenle, cántenle! Disfrútalo antes de que te cuente esta anécdota. Esta historia.
2: Como actriz, lo máximo.
1: Resulta que se fueron a dar un bonito tour allá en los United States, o sea, los Estados Unidos, se fueron allá con los gringos, se fueron a, obviamente, poner a bailar a los paisanos hermosos, preciosos mexicanos que andan allá. Resulta que estaban cantando bien a gusto. Yo como actor fui pésimo. De pronto, hermano, que sale volando un sombrero. Y tú dirás, pues que huele, ¿cuál es el problema? El problema fue, ¿dónde cayó el sombrero? Era una noche normal, en los Estados Unidos. De pronto los Acosta andaban bien a gusto. Cuando de repente salió volando un sombrero. El sombrero le cayó en la mano, entre la mano, el micrófono y la boca. ¡No! ¡Cállate! ¿Qué dijo el señor Acosta? Dijo, yo como actor. Él dijo, él aplicó el de yo como actor soy pésimo y ahí te va esta.
3: Edúcate porque yo no me llevo contigo. ¿Sí? Sáquen a ese güey de aquí. Sáquenlo de aquí. Respétame. Yo no te he faltado el respeto. ¿Dónde están los de seguridad? Que lo saquen. Quiero, que lo saquen. No te lo voy a permitir.
1: Tras la que se armó. Y él dijo que lo saquen. Y la queso. Con eso, tú dirás, bueno, ya fue el de seguridad. Sacó al hombre. Es todo bien, ¿no? Y el sombrero que había salido volando lo volvió a pedir. Que agarra el sombrero, hermosa. Que le ha dado unas pisotadas. Bueno, don Ramón se quedó corto pisando su sombrero también. A como lo pisó el señor Acosta. Le dio una zapateada al sombrero. Pues ni que fuera el tapatío, hermano. Ni que fuera el jarabe tapatío. Para sacar el coraje. No inventes, o sea, real pidió el sombrero y dijo, a ver, dame el sombrero, échalo para acá. ¿Quieres escuchar cómo lo pidió? Mira, así, así. Ah, no, ya no sale, ya no. Bueno, ahí ya se ve cómo dice, pidan, pásame el sombrero, pásamelo, órale. Tras, tras, cuatro, cinco zapateadas, órale, que patea el sombrero. Andaba bravo, se me hace que andaba bravo. Pues, ¿qué trae? Luego de esto, no. Ya había pasado esto. Y tú dices, bueno, ya seguían cantando. Yo como actor fui pésimo, ¿no? Ya seguían. Porque el show tiene que continuar así. Ya sabes, ¿no? De pronto dijeron, con un sombrero. Sí se enojó, pero no tanto. Que se sube una chica al escenario. Se trepa. Los de seguridad, así que, ¿a dónde vas? ¿A dónde vas? Bueno, ya la ayudaron. Se sube la chava emocionada para abrazar al señor Acosta. Lo abraza. El señor Acosta, ni un hola, ni un nada. La chica nada más lo jaló, así de que abrazándolo. Le hizo el feo. ¡Traca! Y que se vuelve a enojar. Oye, pues, ¿qué trae este hombre? ¿Estás bien o qué? O sea, sí se puso bravo este concierto. Volvió a empujarla. Bueno, no la empujó, pero real, así como que ni siquiera la peló. ni así de que gracias, una sonrisita, algo, nada. Simplemente también la chava lo jaló así como si fuera Santa Claus. Espérate, hermana. ¿Qué traes, hombre? ¿Qué traes, oye? No, se puso fuerte el tema con Acosta. La neta es que sí, sí se pasaron de lanza el hecho de que, pues primero la avientan el sombrero, es como de, oye, sí, es una falta de respeto hacia al cantante. Bueno, ¿qué ha pasado con diferentes artistas? Le pasó a Julián Álvarez, le aventaron un ramo de flores, mira, directo en la cara. Yo creo que no fue queriendo, real fue sin querer queriendo. Y Julián Álvarez hizo así como de, pues no pasa nada, ¿no? O sea, el show continúa. Pero no actuó como el señor Acosta. ¿Qué habrá pasado ahí? O sea, lo agarraron en sus 5 minutos de histeria. ¿Qué habrá pasado? No lo sabemos. No somos nadie para juzgar. Pero siento que no era la forma de pedir el sombrero y pisotearlo y así como de, órale, y luego patearlo. Luego la chava no tenía la culpa. Siento que la chava no tenía la culpa. Ella quería solamente abrazar a su artista favorito. Y él ni siquiera la fumó, fue como de, arrímate, hazte para allá. Neta, el video ya está circulando en redes sociales. Digo, cada quien tiene sus motivos, sus razones, aquí no vamos a juzgar, solamente que no hagan eso, o sea, como público tratemos de ser respetuosos con nuestros artistas que vienen a darnos el mejor show. Pero, qué tremendo, estuvo cañón. En fin, hermana, ahí te dejo el chisme. Me voy a pausar, regreso contigo. ¿Y usted qué haría? Si usted fuera el señor Acosta, ¿qué hubiera hecho? O sea, tú eres el señor Acosta, estás cantando acá. Te llega un sombrerazo. ¿Hubieras reaccionado igual? Pregunta del millón. Cuéntamelo a través de audio, regreso contigo. No te muevas.
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0: caso del señor Acosta.
1: Pásate conmigo, que también.
2: Hola, hola, hola, saludos a la mera mera. Yo que el señor Acosta hubiera levantado el sombrero, se lo firmo, lo mando a llamar para la foto, porque al final de cuentas, después de esto, la gente va a dejar de asistir a sus conciertos, lo cual ocasiona pérdida de dinero, y lo único que va a pasar es que su manager lo va a obligar a que salga a pedir unas disculpas por lo sucedido.
0: Es correcto.
2: Con tal de que no pierdan dinero.
0: Es que te voy a decir algo, la verdad es que es muy difícil a veces controlar los impulsos cuando eres cantante, figura pública, lo que quieras. Cuando pasan este tipo de situaciones, mira, yo no soy famosa ni nada, la verdad es que no. O sea, nada, nada. Yo soy una persona mortal. No soy artista como el señor Acosta. Pero un día estaba animando en un evento. Y entonces, alguien, esto yo creo que sí fue adrede. A ver, yo creo que lo del sombrero no fue tan adrede, ¿sabes? Pero alguien agarró su cerveza y tras, o sea, lata de cerveza. La aventó. Me pegó entre el pómulo y la nariz. No dije nada. No reclamé. Solo me puse a llorar. No dije nada, no reclamé. Solamente hice la invitación, así que no vienen cosas, etc. Pero yo creo que al final de cuentas son los gajes del oficio, ¿no? Y ahora, como dices tú, o sea, te debes a un público, es tu gente. Yo creo que no debió de ser así. Yo, por ejemplo, vi la reacción de Julián Álvarez cuando la avienta en el ramo y se ve así. Sí se ve feo porque hasta salió volando su frente. O sea, sí se hizo para atrás, se hizo para atrás la cabeza cuando la avienta en el ramo. Yo dije, no, va a explotar Julián. No dijo nada. Al contrario, se rió, levantó las flores, las agradeció y dedicó la canción. Aplauso para Julián, punto para Julián Álvarez. Pero sí, creo que sí fue un poquito exagerada su reacción del señor Acosta. Lo respetamos bastante, pero siento que sí se pasó de lanza.

0: información de Radar, no te muevas y continuamos con más aquí en la Grupera 89.3.
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2: Seis de la tarde en punto, este es el informativo Radar con la información más importante de la última hora. La CONAGUA pronosticó lluvias puntuales fuertes para las próximas tres horas en regiones de Puebla como Valle Cerdán, Angelópolis, Tehuacán, Sierra Negra y Mixteca, además de chubascos en Querétaro, Hidalgo, Tlaxcala y Morelos. Un hombre fue atacado a balazos sobre la Avenida Revolución en Huauchinango, donde vecinos reportaron al menos 5 detonaciones de arma de fuego. La víctima fue trasladada al Hospital General, donde más tarde se confirmó su fallecimiento. El alcalde de Puebla Capital, Pepe Chedraui, dio inicio a los trabajos de rehabilitación de la calle 44 Norte en la colonia San Luis Gonzaga, con el objetivo de mejorar la movilidad para habitantes de la zona. Un presunto delincuente disparó contra policías municipales durante una persecución en la autopista Tlaxcala-Apizaco. Autoridades reportaron un detenido y mantienen la búsqueda del resto de la banda con apoyo de drones. El clima hasta este momento es de 23 grados centígrados. Hasta aquí la información más importante hasta el momento. Martín Tapia en los controles y Gregorio Varela. Les informamos. Que tenga usted muy buena tarde.
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